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3: Vea usted, mi amable oyente, qué carta dramática tengo ante mis manos. Dice esta señorita: señor Palau, tengo 20 años y llevo una vida sufrida y avergonzada ante mi Dios. Cuando tenía 11 años, un muchacho abusó de mí. Luego estuve trabajando para una familia cristiana y allí acepté a Cristo en mi corazón. Fui a trabajar a Lima. En la Navidad me invitaron a una fiesta, me ofrecieron bebida y no supe más. Me habían dado droga y abusaron de mí. Estuve a punto de matarme. Ahora, sin embargo, voy a una iglesia cristiana. Algunos de los jóvenes me han propuesto matrimonio, pero tengo miedo de enamorarme porque yo no soy pura. Y si me caso y él sabe la verdad, me puede rechazar. Necesito, señor Palau, su ayuda y su consejo. Estimada señorita, por cierto que ya le hemos escrito, pero quiero responder por radio para beneficio suyo y de los demás oyentes. Primero, usted fue una víctima inocente de la inmoralidad de otras personas. Por lo tanto, señorita, usted no debe llevar una culpa falsa en su conciencia ni en su corazón. Su vida ahora está en las manos de Dios. El Señor no tiene nada contra suyo. Y por lo tanto, usted no debe preocuparse por su pasado ni llevar cargas innecesarias. Lo pasado está terminado. A lo hecho, pecho. Está enterrado y se acabó. Dice Dios, yo, dice Dios, yo soy el que borro tus rebeliones por amor de mí mismo y no me acordaré de tu pasado. Así dice Dios. Segundo, señorita, usted cometió un error tremendo al ir a una fiesta mundanal de ese tipo esa Navidad. ¿Qué clase de gente sería esta para que usted vaya a una fiesta tal, señorita, donde le echen drogas y luego se aprovechen de usted? Ese fue un error y un pecado, y usted se lo debe confesar a Dios y saber que eso está perdonado. Tercero, propóngase, señorita, separarse de tales amistades similares a esas, pero de una vez por todas y para siempre. Ese tipo de gente no es amiga, es enemiga suya. Cuarto, si algún joven, y digo joven, y soltero, y que sea cristiano porque usted ahora sigue a Cristo, está sinceramente enamorado de usted, primero ore mucho a Dios y pídale a Dios que le indique claramente si usted debe casarse con él. Usted debe sentir paz en su corazón cada vez que hace oración a Dios. Segundo, dice la Biblia, sabemos que a los que aman a Dios, todas las cosas les ayudan para bien, o sea, a los que conforme a sus planes son llamados. Quinto, señorita, quizá usted debe permanecer soltera, No crea que el matrimonio es imprescindible para todo el mundo. Hay muchas jóvenes, muchas personas en el mundo, a quienes ser soltera les es mucho más ventajoso que ser casados. Así que, señorita, considere la posibilidad de ser soltera toda su vida y servir a Dios y a la raza humana con amor y devoción. Por último, usted no tiene por qué contarle su pasado a nadie, pero sería mejor que consulte con el pastor de su iglesia o algún cristiano respetable y de confianza. Señorita, adelante. Tiene por delante lo mejor de su vida y Cristo le ama.
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2: Seguimos retomando la historia de David en el evento tan grande que aconteció en el primer libro de Samuel para concluir ya esta serie en esta semana. Y vemos a David, el único valiente que estuvo dispuesto a enfrentar a Goliat. De acuerdo a su ejército, él no calificaba, él no tenía las cualidades, él no era hombre de guerra. Pero David fue valiente. Y dice la palabra del Señor que llegó al arroyo. En el capítulo 17 del verso 40 dice: y tomó su cayado en su mano y escogió 5 piedras lisas del arroyo y las puso en el saco pastoril, en el zurrón que traía, y tomó su honda en su mano y se fue hacia el filisteo. David tomó 5 piedras y la preguntan esta semana, ¿por qué David tomó 5 piedras? ¿Por qué no tomó 2 o por qué no tomó 20? Exactamente 5 piedras. Tiene un mensaje muy importante que recordarnos y la primera piedra nos recuerda algo muy importante. La primera piedra que tomó David nos recuerda la piedra del pasado. Cuando David iba a enfrentar a Goliat, los primeros obstáculos lo tuvo con su propio ejército, con sus hermanos, con el rey Saúl. ¿Cómo es posible que tú quieras pelear? Tú no eres hombre de guerra, tú te vencerán. Pero David tiene que recordarles cómo usó la piedra del pasado cuando venció al oso, cuando venció al león, cuando lo mató. Así es que, mi hermano, las victorias que Dios le ha dado, use bien esa piedra del pasado y dele gloria al Señor. Pero David pasó por el arroyo y tomó una segunda piedra, y le vamos a llamar la piedra de la oración. Fíjese en el valle que hay entre el dedo pulgar y el índice, que la mano, los 5 dedos de su mano le recuerden estas 5 decisiones, estas 5 piedras para vencer los gigantes. La primera piedra, la piedra del pasado, la encontramos en el pulgar, pero luego entre el dedo pulgar y el índice hay un valle allí. Fíjese en el valle que hay entre el dedo pulgar y el índice para pasar de uno al otro. Debe de atravesar el valle de la oración, mis hermanos. La segunda piedra es la piedra de la oración. Recuerda el descenso de David antes de ir hacia arriba. Fue primero hacia abajo. Antes de subir a la pelea, bajó a la preparación. Nunca se enfrente a un gigante antes de haber orado, mi hermano. Nunca enfrente un problema sin oración. Vaya a Dios en oración. Ore a Dios y pídale dirección como lo hizo David. Dedique tiempo a la oración si desea vencer esos gigantes en su vida. No importa qué tan grandes sean. No importa cómo se vean. Usted los vencerá si usted ora a Dios. Porque orar engendra el triunfo. Orar engendró el triunfo de David. Siempre que David oraba a Dios, obtenía la victoria. Si usted ve el testimonio de David, no fue la única vez que oró. Él oró en todo, muchas veces. Y cada vez que oraba, vencía a los gigantes más grandes que se le enfrentaban. No fue el único gigante que enfrentó, usted lo sabe. La única razón que David sobrevivió en el desierto y a todos los ataques de sus enemigos fue porque buscaba a Dios en oración. David en sus oraciones podemos notar que siempre buscó la protección de Dios. Si usted lee el libro de los Salmos se dará cuenta que David buscaba la protección de Dios en muchas de sus oraciones y en muchos de sus cantos. Siempre usó bien la piedra de la oración, con ella venció más de un gigante en su vida. Cuando David tenía su mente y corazón sumergidas en Dios, seguía en pie, seguía teniendo victoria, seguía luchando, peleando y ganando. Cuando no lo hacía, entonces era cuando David fracasaba, porque también David tuvo sus fracasos en la vida. Nosotros le cantamos a Dios con todo el corazón, muy seguido, sumérgeme en el río de tu espíritu. Qué lindo canto, ¿verdad? Yo te digo hoy en este día, sumérgete tú, haz tu parte. Si Dios te quiere sumerger, pero sumérgete tú mismo. ¿Creen que David pasó mucho tiempo orando la tarde que sedujo a Betsabé? ¿Creen ustedes que David escribió un salmo el día que mató a Urías? Lo dudo. ¿Verdad que no es posible? Anote bien esta promesa que le voy a decir. Al de carácter firme lo guardará en perfecta paz, porque en ti confía. ¿Dónde dice la Biblia eso? En Isaías 26:3. Se lo voy a volver a decir. Isaías 26:3. Escríbalo, memorícelo, anótelo, haga lo suyo. Al de carácter firme lo guardará en perfecta paz, porque en ti confía. ¿Cuánta gente no es de carácter firme, bien voluble? tiene las emociones arriba y luego muy abajo. Dios promete no solo paz, sino una perfecta paz. ¿A quién? A todos aquellos que tengan sus mentes fijas en Él. La paz es prometida a todos aquellos cuyos pensamientos y deseos están fijos en el Rey de Reyes. Así que pida la ayuda de Dios, tome la piedra de la oración y no abandone la pelea. Que Dios lo bendiga.
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0: limpiar los micrófonos, ya para saber que se están oyendo.
1: Ok, el número uno soy yo. Aleluya, yo sé que me oigo. Número dos es Susi. Aquí sé si hablas. Susi,
2: hey.
1: It's tu turn.
2: Súbele un poquito.
1: Está hasta arriba.
2: Opa.
1: Tú nomás hablas.
2: Testing, no se oye.
1: No, no se oye el tuyo. A ver, ¿ahí?
2: Testing.
1: Wow, that's weird. A ver, ¿ahí?
2: Testing.
1: Se debe de oír, ¿ahí? A ver, ¿ahí?
2: Testing.
1: Ay. Dale más.
2: Testing.
1: ¿Ya te oyes?
2: Yo no me oigo.
1: ¿La oye?
3: No.
2: A ver, usted no. Diga aleluya, amén.
4: Buenas tardes.
1: ¿Tan pronto?
4: Todo lo contrario.
2: También la hermana. No sé.
1: Ok, a ver, el 3 es usted, hermana.
4: Yo no es. Bendiciones.
1: Están muy low. A ver, dele.
3: Hola, sí, ahora sí. Ahora sí escucho aquí adentro.
1: ¿Y tú?
2: Ya la oí, sí, ella sí la oí.
4: Ya los escucho.
1: ¿Ya se escuchan,
3: sí,
1: las tres?
3: Sí.
1: Es que está bien bajo.
4: Voy a okay, quitar los aretes porque siento, escucho un ruido y es que se está moviendo.
1: Ok, ya sabemos que las todas están hablando, se oyen.
2: A ella sí la oí.
3: Sí, ya la
1: oí. ¿Y te oyes tú? Okay. ¿Y tú habla? Mira, ya está todo.
2: Testing, ahora sí se
1: oye. Y todas están.
2: Testing, Radio Agape, Texas.
1: Ok, ya los voy a bajar.

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0: Alabado sea tu nombre. Alabado sea tu nombre, Señor. En el nombre de Jesús.
1: Te adoramos, te
0: a todos en esta tarde. Aquí vamos a empezar el programa que empieza a las 8 con nuestra hermana Susy compartiendo tu fe a tu prójimo y con testimonios vivos para que ustedes sean bendecidos. Nuestra hermana Susy nos va a introducir en lo que tiene que hacer. Amén.
1: Bendito Padre Celestial, aquí estamos, Señor, para agradarte, Señor bendito. Estamos a través de Facebook, Padre precioso. Pero primeramente, Señor, ponemos este programa en tus manos, Señor, que tú seas, Padre, el que te glorifique, Señor bendito, en este momento, Padre, para llegar a esos corazones, Señor,
0: en el nombre de Jesús,
1: que van a ver este programa, Señor, de antemano. Gracias, Espíritu Santo. Gracias, gracias, mil gracias
0: en el nombre
1: por tener
0: Jesús.
1: Esta oportunidad, Señor, de alabar y glorificar Jesús. Tu nombre, Señor. Aquí con mis hermanas. Padre. Estamos conectados a través de Radio Agape .org y seguimos a través de las estaciones Midland, Texas, Hope Agape 94.1 y seguimos con Greenwood, Texas, no, 89.1, Monahan, Texas 91.1, Fort Stockton 88.3 y Presidio, Texas. Ay, 88.9. Y pues aquí estamos en compartiendo la fe con tu prójimo a través de testimonios. Y tenemos aquí a una invitada, bueno, a dos invitadas.
0: Aleluya.
1: Que voy a dejar que se presenten.
2: Buenas tardes. Dios les bendiga. Es un honor estar aquí acompañándonos, que nos hayan invitado a este programa. Y mi nombre es Luz Ramírez, la pastora de Casa de Su Presencia, y me acompaña...
3: Hola, buenas tardes, estamos aquí conectándonos con todos ustedes. Mi nombre es Florencia y estoy aquí acompañando a mi pastora.
1: ¡Aleluya! ¡Qué honor tener a la sierva del Señor aquí, de verdad! Pues es algo que queríamos traerla, ¿verdad? Porque sabemos que ha sido de grande bendición. Hemos estado con usted en otras ocasiones, ¿verdad? Pero en diferente área.
2: Amén.
1: Y yo quiero preguntarle a mi hermana Luz, una mujer ama de casa, una mujer de ir a la iglesia y volver a su casa, pero Dios le pone algo en su corazón. Y yo quiero que usted me platique por qué le gusta trabajar con las mujeres. ¿Cómo fue que vino a llegar eso a su corazón?
2: Amén. Mire, el trabajar con las mujeres es una bendición bien, bien grande. En todo este tiempo que hemos estado ministrando, estamos ministrando en Casa de Su Presencia con el pastor.
1: Amén, amén.
2: Y me he dado cuenta en estos tiempos la necesidad tan grande que hay en la mujer. De que la mujer caminamos con muchas cosas, pero me gusta mucho a hacerlo con las mujeres porque yo me identifico con ellas.
1: Amén.
2: Cargamos muchas cosas y tenemos pues todo en común, ¿verdad?
1: Amén.
2: Y lo que a mí me gusta y me impacta trabajar con ellas es porque puedo ser como una amiga, puedo ser una mamá y darles un consejo. Porque de mi experiencia, yo he pasado situaciones que toda mujer pasamos.
1: Así es, así es.
2: Entonces, a mí me gusta
4: amo ayudar a la mujer, así como en un tiempo yo fui ayudada.
0: Así es.
4: Y me gusta hacerlo porque siento una satisfacción muy grande cuando veo que una mujer es restaurada, es sanada del corazón.
1: ¿Le ha tocado, hermana? ¿Le ha tocado? Ay, disculpe que le interrumpa, pero ¿le ha tocado ver casos así fuertes que diga usted, ay, Dios mío, ayúdame, ¿cómo puedo ayudar?
0: Rímese más.
1: Porque a veces este es algo tan difícil, se puede decir, ¿verdad? En el camino, porque se atraviesa que trabaja con alguna mujer que esté pasando por tantas cosas y venga como una ceguera, ¿verdad? ¿Cómo le viene a la hermana Luz llegar hasta allí, hasta donde, que diga usted, no, pues por aquí voy a trabajar con ella? Quizás sea necesidad de amor.
4: Yo creo que más que nada cuando las mujeres vienen a mí y pues claro, uno escucha muchas cosas,
1: historias
4: de diferentes personas, ¿verdad? Ajá. Pero cuando una mujer se acerca a mí y me pide un consejo, y claro que hay historias muy fuertes.
1: Amén.
4: Que dice uno, ay Señor, ayúdame, dame sí. Las palabras. Entonces cuando yo lo hago, hermana, yo lo hago como si fuera esa persona, como si fuera mi hija.
1: Aleluya.
4: O sea, con ese amor, con esa pasión, con ese cuidado de aconsejar, y más que nada ser una ayuda en la cual esa fuente que si se están acercando a mí por un consejo, yo, o sea, le pido la dirección a Dios para poder dar el consejo, y muchas veces tan solamente es abrazar. Hay mujeres.
1: Aleluya.
4: Hay mujeres que necesitan un abrazo.
1: Así es, así es.
4: O necesitan ser escuchadas tan solamente.
1: Así es.
4: Entonces, en el abrazar y el ser en uno escucharlas, el expresarse ayuda a sanar todas aquellas
0: Aleluya.
4: Situaciones Aleluya. Que ellas están pasando.
1: Así es. Ahorita le voy a hacer una pregunta. Y le voy a pedir a mi hermana Julie que me ponga este canto. Es como, hermana, como mujer, es como ir escalando, ¿verdad? Como dice ese canto. No nos podemos quedar atrás. No nos podemos quedar atrás porque entonces el proceso se detiene. Y hay veces que hay procesos que tienen que pasar. Y hay veces donde yo me pongo a pensar, ahí digo yo, una vez me acuerdo que estaba y no estaba en querer ir, ¿verdad?, a uno de sus eventos que usted tenía. Y cuando le digo a mi hermana, vamos, me llamó mucho la atención el nombre, Cicatrices.
4: Bellas Cicatrices.
1: El de antes.
4: Sí.
1: Cicatrices. Y yo digo, wow, ¿cuántas cicatrices no tenemos las mujeres? Ahora le voy a preguntar aquí a mi hermana Flor.
4: Sí.
1: ¿Cómo miró usted ese evento de su pastora?
3: Pues es una experiencia muy linda, la verdad, la de poder trabajar mano a mano con quien es mi pastora, que también es mi amiga.
1: Amén.
3: Que ha sido una muy buena dupla para poder crear todos estos proyectos que Dios nos ha permitido realizar.
1: Amén.
3: Entonces, desde el primer momento que las dos nos propusimos llevar adelante este proyecto, fue algo que le hemos invertido tiempo, oración, finanzas, mucho de nuestro corazón ahí. Y lo hicimos desde la primera vez con la intención de que se hiciera cada año fuera Bellas Cicatrices.
1: Aleluya.
3: Para que la gente de la ciudad pudiera conocer que hay un movimiento de mujeres que se llama Bellas Cicatrices y que va a suceder en junio cada año. Amén. Pero va a ir en crecimiento, porque sabemos que para que una mujer pueda dar frutos en Dios o poder crecer en Dios, necesita ser restaurada primero siempre, y necesita así un espacio para ella, porque así ella es madre, es esposa, es ama de casa, pero a veces solamente necesitamos un espacio para que ella se sienta hija de Dios y nada más, ninguna otra cosa.
1: Así es. Y una pregunta, hermana, sí hay tiempo, ¿verdad?
2: Sí, sí hay.
1: Nosotras que siempre estamos ocupadas, Dios nos da 24 horas. Y en esas 24 horas sí hay tiempo para nosotros. Porque muchas veces es lo que no nos detenemos. Y por eso es que cuando vamos caminando y caminando, algo te dice dentro de ti, necesitas tiempo para ti. Y yo me recuerdo que esa vez que estuvimos ahí, sí tocó fondo mi corazón, porque dije yo, vienen cosas hasta desde que estaba uno jovencita, ¿va? Esas cicatrices ahí están, ahí están, pero ahora como se llama el proyecto,
0: súbele la
1: voz,
0: señor, baja.
1: Es la Bellas Cicatrices,
3: la que está escribiendo,
1: que nos y es algo bonito, es algo bonito porque... Ya esas cicatrices ya no son aquellas que duelen, sí, sino se convierten,
0: amén,
1: en algo bello.
0: Amén. Antes de que contesten, aquí muchos van saludando, quiero que...
1: ¿Eh?
0: Muchos están saludando,
1: okay,
0: y quieren saludar. Sergi Sánchez está mirando.
1: Bendiciones,
0: iglesia,
1: a la
0: iglesia,
1: cámara.
0: Iglesia, casa de su presencia.
1: Bendiciones,
0: familia. Roberto y Esmeralda Rey.
1: Wow. Bendiciones.
0: Ricardo Reyes, iglesia de su presencia, iglesia de su presencia.
1: Toda
0: iglesia
1: la
0: de su
2: presencia. Está conectado.
1: Aleluya.
0: Lita y Pachito Muela.
2: Muela.
1: Bendiciones.
0: Dos veces. Y Perla Ailón. ¿Sí saben quién es ella?
2: A ver, ¿cómo lo voy a decir?
0: Ailón.
2: ¿Pero cómo se llama?
0: Perla.
1: Bendiciones.
0: C. López, bendiciones. Iglesia de su presencia. Perla a León. Igualmente la iglesia Olinda.
2: Unilda.
0: Sí. Rauseraxus. ¿Cómo se dice ese nombre? Su apellido. Raus.
3: Tiene un apellido raro, ¿verdad, hermana Hilda? Pero sí sabemos quién es.
0: Perdón, sí, hermana, no sé cómo decir su apellido. Dita y Pasito Muela. Leti C. López. Les manda saludos a todos y están viendo todos.
1: ¡Aleluya! Nos gozamos, hermanas. ¿Por qué no? ¿Verdad?
2: Amén.
1: Hacemos fiesta porque Dios... es bueno.
0: Amén.
1: Y este proyecto para mujeres, pues es algo de bendición que nos va a llevar a escalar.
2: Amén.
1: No se quede en casa, ¿verdad, hermana? ¿Qué le quería decir a aquellas mujeres que están del otro lado de la pantalla?
0: Y también envenecer Candice.
1: Gloria a Dios.
0: Les mandan saludos.
2: Bendiciones,
3: saludos. Okay. Saludos.
1: Saludos a todos los que se están conectando.
0: Amén.
1: Nos gozamos porque, hermana, nos siente la euforia, la adrenalina de lo que Dios primero lo planea, primero, amén, como dice la palabra, sí, primero lo creen, lo planean y pensando en el prójimo, en esta mujer.
2: Mire, déjeme le comparto así un poquito rapidito.
1: Ándale, usted hable.
2: Cómo Bellas Cicatrices nació en el corazón primero de,
1: amén,
2: Dios y de una servidora.
1: Amén.
2: Hace tiempo para atrás, nosotros tenemos 12 años de ser pastores en el ministerio.
0: Amén.
2: Y en mi corazón... siempre había ese deseo de hacer, ya había hecho eventos de mujeres en el ministerio de nosotros, en casa, amén, de su presencia,
4: pero en mi corazón, en mi corazón había ese deseo de hacer algo más diferente. Bien. De lo que en el ministerio de nosotros habíamos hecho. Entonces, yo había estado orando, le decía: Señor, yo necesito a mi lado alguien que me ayude a hacer realidad lo que está en mi corazón, lo que, amén, tú ya has puesto en mi corazón.
5: Oh, santo.
4: Amén. Yo quería hacer algo diferente de lo que yo estaba haciendo en casa de su presencia.
5: Amén.
4: Dios me trae a flor con nosotros a la iglesia, al ministerio, y yo le decía: Señor, yo necesito a alguien a mi lado que me ayude a llevar, a realizar lo que tú ya has puesto en mi corazón, algo diferente de lo que hemos estado haciendo, uh-huh, y que no sea una conferencia más.
5: Amén.
4: Que sea una conferencia que cuando se diga una vez al año vamos a hacer esta conferencia, queremos ponerle un nombre que, aleluya, marque y, uh-huh, que deje huella.
5: Aleluya.
4: Queremos ponerle un nombre donde no sea un evento donde estemos acostumbradas que, bueno, nos invitan a una,
1: a una comida,
4: a una conferencia, una comida, okay, vamos, uh-huh, acompañamos. Yo le decía: Señor, no, yo quiero algo diferente.
5: Tu presencia, y, sí, Señor, tu presencia.
4: Lo que tú has hecho, o sea, que no sea algo, uh-huh, que nosotros digamos, ah, pues vamos a hacer esto para hacer ruido. No, yo quiero algo que cuando las mujeres vengan a este evento recuerden qué fue lo que Dios hizo a través,
1: aleluya,
4: de ese evento.
1: ¡Santo!
4: Entonces, llega Flora a la vida de nosotros, ya Florecita, nosotros ya la conocemos de hace años, y yo le...
5: Fíjale, perdón.
4: Yo le comento, nos ponemos nos reunimos, y yo a Flor le comento a ella qué eran los sueños en los cuales Dios había puesto en mi corazón y yo quería, amén, llevar a cabo. Obvio, ella es una mujer más joven, y desde una mujer más joven, con lo que yo quería hacer, pues se dio.
5: Aleluya.
4: Nos sentamos, pero lo que quiero recalcar en esto, para todas aquellas mujeres que nos están mirando.
5: Amén.
3: Que se acerque un poquito
4: más así.
5: Agárrale de ella.
4: Ok. Sí. Antes de hacer nosotros este evento, se llegara el día, nosotros ya nos habíamos puesto, los pastores y Flor, nos habíamos puesto en oración y en ayuno.
5: Amén.
4: Me recuerdo que íbamos por una semana a la iglesia y nos poníamos a orar, interceder,
5: aleluya,
4: para que Dios obrara en cada persona y en cada mujer, porque pues el nombre lo dice, ¿verdad? Bellas cicatrices.
5: Así,
4: o sea,
5: amén,
4: yo me pongo y me miro una cicatriz, le digo, okay, la cicatriz ya sanó por fuera, pero ¿cuántas mujeres,
5: aleluya,
4: que me están mirando en este momento? ¿Cuántas mujeres hay caminando dentro del ministerio con heridas que por fuera están sanas?
5: Alabado sea tu
4: pero
5: nombre.
4: Pero dentro duele y
5: están
4: siendo
5: sanadas.
4: Entonces,
5: santo,
4: eso era lo que nosotros estábamos buscando.
5: Así es.
4: Que, o sea, que eso hiciera ese impacto.
5: Así es.
4: Entonces,
5: Señor,
4: juntamente planeamos lo que estábamos haciendo. Claro, pedimos dirección de Dios que nos guiara. Teníamos dos nombres. Entonces, ella me preguntaba cuál nombre le gusta. Y no veníamos platicando ahorita y no recuerdo cuál era el otro nombre, pero me impactó el Bellas Cicatrices.
5: Amén.
4: O sea, Bellas Cicatrices se va a llamar el evento de cada año que Casa de su Presencia haga.
5: Uh-huh. Santo eres, Padre.
4: Y este año, primero Dios, estamos trabajando, estamos planeando junto con un equipo de mujeres,
5: amén,
4: que, trabajadoras que están al lado mío. Y estamos trabajando para llevar otro evento que viene el 27 de junio.
5: No, aleluya.
4: El segundo de Bellas Cicatrices.
1: Ya casi está aquí, ya casi.
4: Pero
1: está
4: este,
1: aquí.
3: Se llama Bellas Cicatrices, Cicatrices que Florecen.
4: Así se llama, Cicatrices que Florecen.
1: Aleluya.
4: Entonces...
5: Rímense al micrófono.
1: Okay. Santo eres, Padre.
4: O sea, no le tengan miedo.
1: Ok, vamos a parar. Vamos a parar un poquito aquí y vamos a escuchar un canto, porque estamos Y, sí. y vamos es a, que... a escuchar un canto para...
0: Amén, vamos a poner el canto del radio. Escuchar. Amén.
1: Así es.
0: Pero necesitan arrimarse al micrófono.
1: Pero no...
0: Lo mejor de los... It's okay.

0: Bendiciones, gloria a Dios. Aquí estamos de regreso. Me estoy gozando aquí con mis hermanas, a Flor y mi hermana Luz. Porque,
1: y Julieta,
0: le quiero hacer una pregunta, hermana.
1: Digo, como dijo, pregúnteme.
0: Pregúnteme. ¿Se siente ya que ya está satisfecha con lo que ya ha hecho? ¿O todavía hay más?
1: No, todavía hay mucho más. Amén. Mucho más hay todavía. Mucho más hay que hacer, hay que planear. Y como vuelvo y repito, antes de que pusieran salir la canción, lo que sí estoy es muy contenta de los resultados que hemos visto.
0: ¡Aleluya!
1: Entonces, estamos poniéndole todas las ganas, a todo el empeño, nosotras juntamente con las hermanas, así para es. Que este evento no sea la excepción, sino que sea mejor. Cada vez sea mejor y mejor y mejor.
0: Así es.
1: Porque la gloria no es de nosotros. Amén. La gloria es de Dios.
0: ¡Aleluya!
1: Y quien nos da las ideas no somos nosotros.
0: Amén.
1: Es Dios quien nos da las ideas.
0: Así. Y me gustó ahorita que estaba diciendo, eso es algo muy importante, que se ponen como líderes, ¿verdad? Y como pastores, a orar primero por el proyecto.
1: Sí.
0: Y allí en la iglesia, me ha tocado, hermana, que se siente esa fuerza, pues. Hablo así como los mexicanos, pues. ¿Sabe por qué? Porque se siente el esfuerzo, se siente la presencia de Dios, que quisiera uno tirarse, ¿verdad? Tengo que reconocer a mi hermana, a Flor, que es una buena salmista.
2: Gracias.
1: Amén.
0: Dios la bendiga. Y aparte, pues, que es su ayuda en todo las cosas que hace, por decirlo así, de la iglesia. Y es algo bien tremendo porque es como decirle rojo y ella ya sabe de ahí para adelante, uh-huh, qué es lo que hay que hacer. Y eso es algo muy importante, que tienen esa conexión, uh-huh, y de mujer a mujer, hermana. Han mirado mujeres levantarse, pero todavía hay muchas ahí que necesitan.
1: La verdad, sí.
0: Sí,
1: sí, sí. La sí, verdad sí. Que sí. O sea, siempre, siempre, siempre es levantarse. En nuestro corazón siempre está que la mujer se levante.
0: Así es,
1: se levante,
0: así es.
1: Porque, como dice el Proverbios, dice que la mujer sabia edifica su casa.
0: Así,
1: entonces,
0: así
1: nosotros
0: es.
1: Queremos que haya mujeres en cada ministerio, no nomás en el de nosotros, en cada ministerio, que haya,
0: ¡aleluya!,
1: mujeres valientes, esforzadas,
0: santo,
1: comprometidas,
0: yes,
1: para,
0: sí, señor,
1: hacer y ayudarnos a hacer de esta ciudad,
0: amén,
1: una revolución.
0: Así
1: en
0: es.
1: Cristo.
0: Y hay que invitar a las pastoras, ¿verdad? Hay que invitar a las pastoras que lleven a sus mujeres a este evento el 27 de junio. Va a tener un evento, Flor. ¿Qué es la expectativa que tenemos?
2: Pues primero, nosotros como iglesia siempre nos proponemos superarnos a nosotros mismos. O sea, nuestras,
0: aleluya,
2: propias cosas que hacemos, ver cómo podemos mejorarlo en todo lo que hemos hecho. Entonces, el año pasado la expectativa fue 200 y alcanzamos nuestra expectativa, logramos,
0: gloria,
2: nuestro,
0: Dios,
2: propósito. Y también vimos un resultado del evento, porque el evento se estuvo hablando por meses del evento, se replicó el mismo evento que se,
0: aleluya,
2: llamó Bellas Cicatrices en Ojinaga, repitieron lo mismo, los mismos temas, programas,
0: gloria,
2: todo.
0: Dios.
1: Aleluya.
2: Entonces, queríamos,
0: saludos.
2: Sí, saludos, Ojinaga. Queríamos este año superarnos en la meta del año pasado. Entonces dijimos, bueno, vamos a ponernos una meta, esperamos que sean esta vez más de 200 mujeres. Y obviamente queremos crear un programa un poco distinto al del año pasado. Sigue siendo un programa muy bueno, pero no queremos que cada año las mujeres sientan como que, ya sabemos lo que va a pasar ahí.
0: Okay,
2: sino que vayan,
0: okay,
2: y sea algo diferente cada,
0: amén,
2: año que van.
0: Ay.
2: Una experiencia completamente distinta. El año pasado tuvimos 5 talleres de diferentes pastoras que nos compartieron temas, todas enfocados en la sanidad interior, y también en la sanidad emocional, la sanidad mental, la sanidad espiritual.
0: ¡Aleluya!
2: Pero tuvimos 5 mujeres predicando, y luego tuvimos una prédica en el evento, tuvimos un tiempo de concierto, tuvimos un tiempo de alabanza, un tiempo de entrevista.
0: ¡Wow, Gloria!
2: No sé si lo recuerdan. Y este año
0: ¿cómo le hacen? ¡Aleluya! Sí. Y es algo bien tremendo, hermana Luz, porque tenemos a 2 mujeres que van a venir. Tremendas mujeres. Ya me ha tocado, ahora se me hace que es la segunda vez, ¿verdad? De la hermana Lili.
1: La pastora Lili de
0: Borjas, de allá de mi terruño. Y este

0: platicaba con Flor y le decía, ¿sabes una cosa? Ahora quiero hacerlo diferente, no quiero hacer talleres, ahora vamos a hacer, traer invitadas. Y Dios puso en mi corazón traerlas a ellas, a la pastora Ana Laura, es muy buena amiga, yo amo, pastora Lili Borjas también, y yo sé cómo ellas predican, ellas así hacen es. Todo muy bonito, y gloria sé que van a poner a las mujeres, las van a dar encendidas, van a estar prendidas, entonces las que ya saben cómo predican ellas, o sea, yo lo único que les digo a cada mujer que nos está escuchando, desen cita, vayan, visítenos, se los aseguro que van a salir bendecidas de parte de Dios, y Dios tiene algo especial para cada mujer en ese momento, en ese evento que estamos planeando en el nombre de Jesús.
1: Así es. Y cada vez que usted mira, ya cuando... En lo que le ha tocado a usted, cuando mira que ya está alguna de las mujeres que ha salido de ese valle, de ese desierto, ¿cómo se siente usted como mujer primeramente antes de ser pastora? Pero ¿cómo se siente usted como mujer cuando mira el resultado?
0: Se siente muy, muy bonito, hermanas, se siente hermoso saber que somos parte de algo que, o sea, de algo que Dios usa para ayudar a restaurar a mujeres que necesitan recuperar su identidad, que se les ha sido quitada muchas veces a muchas mujeres.
1: Así es. Sí.
0: Entonces, para mí es una satisfacción bien grande el yo poder ayudar a restaurar a mujeres, y no tan solamente nomás mujeres del ministerio, sino mujeres de otros ministerios, de otras partes, y mujeres que ni cristianas son, ¿sí me entiendes?
1: Amén. Aleluya.
0: Eso a mí me llena de gozo y de alegría. Digo, Señor, gracias porque me das la oportunidad de usarme en darles un consejo. Y es muy bonito escuchar cuando se acercan a ti y te dicen, amén, pastora, gracias por la palabra que me dio, gracias por orar por mí. Y eso es algo muy bonito, es algo que Dios nos ha mandado.
1: Así es. Amén, gloria y a Dios. Algo que dijo Flor me llamó la atención ahorita que estaba hablando, y usted, yo creo que estará de acuerdo en esto. Ahorita hay mucha enfermedad mental. De jóvenes, de chiquitas, grandes, y que han pasado también por la ansiedad, por todas esas cosas que no saben ni por qué les pasan. Y eso me llamó la atención, a lo que dijiste de la salud mental, de todo eso, porque ¿cómo viene el enemigo a querer destruir una mujer?
2: Es que realmente yo pienso que muchas personas cristianas hemos olvidado que la mente es el primer campo en donde trabaja el enemigo, y también es el primer campo en donde trabaja la voluntad de Dios.
1: Así es.
2: Porque Romanos 12:2 dice, dejen que Dios les transforme la mente para que puedan conocer su voluntad, así que es buena, agradable y perfecta. O sea que si Dios no transforma nuestra mente, no podemos conocer su voluntad, y por la misma razón el enemigo impide o no quiere que vivamos una transformación mental. Él quiere que tengamos una mente cautiva, porque es la manera en la que no podemos conocer la voluntad de Dios, nos perdemos conocer su voluntad. Entonces, para nosotras, cuando nosotros hablamos de esta experiencia, que yo de verdad, y yo esto lo he hecho muchas veces, pero una vez más públicamente agradezco a Dios con todo mi corazón el poder estar en casa de su presencia trabajando con mis pastores y con mis amigos, porque no es lo mismo. Yo he tenido la oportunidad de vivir en diferentes países, en diferentes ciudades, he hecho trabajo pastoral en muchos lugares, pero no es lo mismo cuando uno trabaja mano a mano con alguien que es un amigo, y que uno comparte visión, comparte el corazón, tiene a la iglesia en el corazón, los dos caminamos, los dos me refiero a ellos y yo, poder caminar de la mano en los proyectos, porque soñamos y entre los tres pensamos que

0: hacemos y cómo lo hacemos,
1: aleluya,
0: y hacemos esto y lo otro. Y cuando no es uno, es el otro que viene con una idea y decimos todo. Pero yo siempre le digo a ellos, porque yo sé que a veces es raro que la gente va ahí, la gente piensa que soy hija de sangre de ellos. Tenemos ya varios años de ser amigos y 2 años nada más de estar trabajando juntos en la iglesia. Pero en dos años hemos hecho cosas como si lleváramos 10 años trabajando juntos.
1: Qué tremendo.
0: Y al final siempre yo sé que ellos son mis pastores y ellos tienen la última palabra en toda decisión que se va a tomar de lo que vamos a hacer. Entonces, nosotras pensamos en esta experiencia la primera vez, nosotros dijimos, bueno, esto va a ser algo que se va a hacer, va a ser la primera vez, vamos a ver el resultado, pero nosotras tenemos que buscar en el evento tener un tiempo para cada cosa, como un tiempo para reír, vamos a tener un tiempo para jugar, vamos a tener un tiempo para llorar, vamos a tener un tiempo para adorar, vamos a tener un tiempo para compartir, vamos a tener un tiempo para comer, vamos a tener un tiempo para abrir regalos, vamos a tener un tiempo. Entonces necesitamos tratar de construir un evento en donde tengamos todos estos tiempos para las mujeres. Y al mismo tiempo también, si vamos a hablar de la sanidad, necesitamos abordar todas las áreas de la sanidad. O sea, vamos a hablar de la sanidad en el matrimonio, que fue uno de los talleres que dio la pastora Cecilia, que se llamaba Matrimonios a Prueba de Fuego. Vamos a hablar de la sanidad de matrimonios. Vamos a hablar de la sanidad de la infancia, que fue un taller que compartió la pastora Josefina, que se llama Las heridas trazan un camino. O sea, que desde nuestra infancia venimos con heridas que nos marcaron. Vamos a hablar de las heridas de la vida del presente, cómo nosotros podemos todavía tener cosas en el corazón, que fue el taller que compartió la pastora Candy, que no sabemos que están ahí, pero las tenemos ahí. Vamos a hablar de las heridas que están ahora en el presente. Vamos a hablar también de las heridas en el área espiritual, porque hay mujeres que van a la iglesia solas por muchos años y se sienten en un momento que pierden la fe porque no van sus hijos, no van su esposo ni nada. Entonces dijimos, ¿qué pasa cuando la mujer sola cree y no cree en los demás? Y fue el taller que dio la pastora Luz, porque ella lo vivió. Ella fue una mujer cristiana sola mucho tiempo y hoy es pastora junto con su esposo.
1: Aleluya.
0: Entonces, tratamos de tener, tuvimos el taller de la pastora Blanca. Ella también nos dio un taller enfocado también a la sanidad emocional. Entonces dijimos, vamos a tratar de que una mujer sea sanada en todos los frentes donde el enemigo ha tratado de atacarla. Amén. Vamos a cubrir todos los frentes en donde el enemigo ha tratado de destruir a la mujer y vamos a construir, aunque sean 5 predicaciones aquí y luego una predicación adentro, vamos a tratar de que todas se conecten a la misma línea y sea una sola línea de restauración para la persona.
1: Aleluya.
0: Entonces, hablamos de todo eso y vimos a las mujeres ser restauradas, vimos muchas mujeres contar testimonios de lo que vivieron en el evento y realmente para mí fue maravilloso y yo no dudo, al igual que la pastora, que no es todo, que hay mucho más todavía para experimentar en Dios y nosotras queremos ser testigos y también queremos ser usadas para poder ser provocadoras de eso que
1: Aleluya.
0: Dios va a ser nuevo en las mujeres. Así que creemos que este año va a ser un año de muchos más testimonios, de muchas más mujeres, y esperamos que, en el nombre de Jesús, que sí sea de esa manera.
1: Quisiera preguntarte, ¿de dónde eres?
0: Soy argentina.
1: Es lo que le iba a decir, tan lejos se la trajo el Señor para acá.
2: Argentina con acento casi mexicano.
1: Sí.
0: Casada con un mexicano.
1: Sí,
0: mi corazón,
1: señor.
0: Es mitad argentino, mitad mexicano.
1: Aleluya. Me gozo porque tenemos el menú allí.
0: Amén.
1: Hemos mirado el esfuerzo y lo que se ha hecho y yo me agrado, hermana, de mirar todo a través de los años, ya que la conozco muchos años, de mirar, de reencontrarme, la verdad, pero en esta etapa que estamos ahorita. Y bueno, pues usted ya tiene camino recorrido ahí siendo pastora, ¿verdad? Pero de conocer a otras pastoras, otras mujeres, y eso es algo tan, tan importante, ¿verdad? De que nos identifiquemos con otra mujer, ¿verdad? Ayudarnos y caminar juntas, como dijo usted ahorita, y eso es cero egoísmo, invitar a todas a pastoras que vengan y traigan a sus mujeres a gozarse, porque también se goza allí en estos eventos.
2: Amén. Y nuestra intención es ir a las iglesias con pastoras que conocemos y invitarlas a que nos acompañen al evento, que lleven sus mujeres.
1: Así es.
2: A mí no me gusta ser egoísta.
1: No.
2: A mí cuando me invitan a un evento las pastoras, yo les digo a las mujeres, nos invitaron a un evento, tal pastora nos invitó a un evento y yo quiero que si pueden todas acompañarnos, está excelente, porque es bien bonito para nosotros como pastores.
1: Así es.
2: Que nuestras mujeres o sea mi esposo con los hombres nos acompañen a nosotros, porque eso nos representa. Nos representa bien el que nuestras mujeres, las mujeres que están en el ministerio con nosotros, ellas vayan con nosotros, conmigo. Yo me siento muy, muy contenta cuando casi siempre las mujeres vamos, tal vez no puedan ir muchas porque tienen niños y a veces no hay cuidado de niños, pero las que van conmigo, o sea, yo me siento bien contenta porque me conocen más, las conozco más. Y somos una familia.
1: Así es.
2: Es como cuando yo salgo con mis hijas, así lo hago. O sea, yo salgo y no salgo con las hermanas de la iglesia. Yo salgo con mis hijas.
1: Así es.
2: Aunque yo no las parí, pero son mis hijas. Porque así yo las amo como si fueran mías.
1: Así es.
2: De mi sangre.
3: Y eso es bonito.
1: Y
3: que quieran, aunque no están en la misma iglesia, pero si tienen un programa que todas podamos ir, esa es la iglesia de Cristo, todos.
1: No, lo que quería decir, hermana, que y no es apoyo, a ver si me entiende la palabra, las dos, no es apoyo, es amor, de decir, nos invitaron a un evento, por decirlo así, de mujeres, pues que se pongan contentas, yo voy, uh-huh. Porque la van a seguir precisamente por ese amor que le tienen. Y es bonito, como dice usted, como ir todo el ramillete de flores, a otro ramillete de flores allá. Y es algo hermoso.
2: Y creo que lo más bonito es, por ejemplo, o sea, cómo representas el ministerio.
1: Así,
2: o sea, cómo lo representas.
1: Esa es la palabra
2: correcta.
1: Eso te
2: representa.
1: Así es.
2: Entonces, gracias a Dios, yo siempre le digo, Señor, gracias porque te luciste con nosotros. Nos diste lo mejor y tengo mujeres que me respaldan.
1: Gloria a Dios.
2: A donde nos invitan. Tratamos de estar ahí.
0: Un gran equipo de trabajo.
2: Sí.
1: Y un gran equipo, como siempre, no me voy a cansar de decirlo, un gran equipo espiritual, ¿verdad? Porque vamos de la mano de Dios a donde quiera que van, hermana, no nomás ahí a un evento. Me tocó ir también allí cuando le celebraron el cumpleaños al pastor. Yo miro la unidad. Y eso es algo muy bonito, ¿verdad, Julie?
3: Amén.
1: La unidad que se mira y que se refleja es algo bien tremendo. Yo digo, Señor, sigue ayudándonos a seguirte de la mano tuya, Señor. No nos sueltes porque todo esto nos ayuda para que cada quien en su iglesia, donde quiera que se encuentren, pues que también así se mantengan unidos. Y como dice usted, cero egoísmo. Usted ofrece lo mejor porque nos ha tocado, ¿verdad, Julie? Cuando hemos recibido y hemos sentido que el Espíritu Santo se mueve. Aleluya. Como Él quiera. Le dan libertad para que...
2: Amén.
1: Él haga lo que tiene que hacer.
2: Así es, así
3: pero
2: es.
3: Lo primordial que yo quería decir, que antes de todo eso, ¿verdad? Que se juntan y oran.
1: Así
3: y le
1: es.
3: Piden a Dios la sabiduría para que les enseñe cómo va a tomar todo. Por eso sale el éxito. Porque
1: así es.
3: Primero es Él, su presencia y la unión de su iglesia que ayuda a sacar todo adelante.
1: Por
3: y
1: eso
3: hemos visto, hemos sentido la presencia de Dios ahí.
1: Ese eco que se oye de la casa de su presencia.
2: Casa de su presencia.
1: Le hacen ese valor porque es la presencia de Dios, a lo que también viene a llegar a nuestras almas, ¿verdad? También con esto de reconocer que solo Dios es el que hace la obra. Amén. En cada persona. Ustedes son los vasos, pero yo digo, Señor, ¿cómo le hacen? Porque de verdad, cuando ya se apagan las luces de todo, se quedan.
2: Nos sentamos y decimos, Señor, misión cumplida. Gracias, Señor. Amén.
1: Santo.
2: Y yo creo que en todo esto, hermanas, las hermanas que me conocen en la iglesia, ellas saben que a mí me gusta, siempre me ha gustado que las cosas de Dios me gusta ser excelente.
1: Aleluya.
2: Yo no estoy y no comparto con personas que es su punto de vista también, ¿verdad? Pero para mí, yo digo, yo no puedo decir, ahí en la casa de Dios hay como sea.
3: Amén.
2: No, Dios se merece lo mejor.
1: Así Amén. Es.
2: Entonces, nosotros tenemos que hacer las cosas porque son para Dios, no son para nosotros.
3: No, así
2: nosotros somos representantes de lo que nosotros hacemos aquí para
1: así
2: Dios.
1: Es, así es.
2: Entonces, lo que hacemos, lo hacemos con excelencia porque Dios se merece lo mejor.
1: Así es. Él nos da lo mejor también a nosotros, ¿verdad, Flor?
0: Así es.
1: ¿Y qué es lo que esperamos? Bueno, ya dijiste la expectativa que tenemos, ¿verdad? El llegar y mirar las sillas vacías cuando llegan, pero de repente que ya viene la ola, sí llegaron todas.
2: Sí es.
1: ¡Aleluya!
2: Esa es una experiencia, una experiencia vivida muy, muy, muy bonita. El ver, o sea, que volteamos al estacionamiento y que llegan unas y le llegan otras. Y digo, wow, Señor, qué bueno eres. Y yo estoy bien agradecida con Dios, bien Ay, agradecida ya. con mi Dios, porque yo he visto el respaldo de Dios en el ministerio de Casa de Su Presencia Aleluya. En nosotros.
1: Así
2: y
1: así
2: Dios
1: es.
2: Ha sido bien bueno. Entonces yo le digo, Señor, gracias. Ay. Cuando yo te dije, sí, Señor,
1: Aleluya.
2: Yo acepto, así como acepté a mi esposo, y digo, yo acepto, Señor, servirte, yo
1: Buen
2: acepto
1: ejemplo.
2: Eso. Yo acepto, Señor, con todo mi amor, que cuando yo te dije, sí, Señor, al pastorado, es para siempre.
1: Amén.
2: Venga lo que venga, pase lo que pase, Santo. Yo te dije, sí, y mi pacto es
3: Bendito
2: contigo.
3: Eres.
2: Sí.
3: Gloria a Dios, y así debe de ser.
1: Es algo tremendo porque es como que le den a uno una que le den algo a uno, ¿verdad? Que diga, ay, bueno, pues es que esta carga está muy pesada. Pero cuando viene de la mano de Dios, que dice que Él no nos da más de lo que no podemos soportar, ¿verdad?
3: Sin que Él nos dé la salida.
1: Y usted ha mirado la mano de Dios con usted en las buenas y en las malas y en las peores.
2: Amén.
1: Ahí ha estado.
2: Amén. Sí. Y ¿sabe qué es lo que he experimentado? Claro que cuando estamos en medio de la prueba, estamos en medio de la lucha, sentimos que Señor, ¿hasta cuándo vamos a salir de aquí?
1: Santo.
2: Pero cada cosa que nosotros pasamos, llámese en el ministerio, en nuestra vida personal, nos lleva y vamos subiendo y
1: Así
2: subiendo
1: es.
2: Y subiendo
1: Aleluya.
2: De nivel de conocer a Dios verdaderamente. Amén. ¿Sí me entienden?
1: No, sí, sí.
2: De que decir, viene un problema y pues retrocedo. No,
1: con el matamoscas,
2: esto no es de retroceder, o sea, dale, porque tú puedes.
1: Así
2: y en
1: es,
2: Dios
1: así
2: podemos.
1: Es, así es. Así es. Y pues tú que has luchado juntamente con ella, ahí estás al pie del cañón, como decimos nosotros. ¿Qué dices, Flor?
0: Pues yo realmente admiro mucho a los pastores, primero por su entrega a Dios, porque realmente yo puedo decir que cuando ellos dicen a la gente, vamos a servir a Dios, es porque yo los veo con las manos en el fango también metidas y dando lo mejor de sí hasta la última gota de cansancio, dando lo mejor. Entonces eso es algo admirable para mí y también algo que yo admiro mucho y se los he dicho varias veces es que le dan la oportunidad a la gente de poder dar su máximo potencial. Ellos,
3: así es.
0: Yo he estado, y no quiero que suene esto como que estoy presumiendo esto, pero yo he estado y he sido parte del círculo íntimo de muchas iglesias, porque he trabajado en el liderazgo, ajá, de muchas iglesias, y yo veo que, sin acusar a nadie, sino en la Iglesia de Cristo alrededor del mundo entero, hay un celito. Si uno se luce más que el otro, si uno sale más que el otro, si es. Uno sobrecrece más que el otro, si hay más dones, más talentos, que quién fue la idea, que esto, que el otro. O sea, como que siempre hay una barrera que puedes hacer esto, pero hasta aquí, hasta cierta libertad, como yo te sostengo y que yo sea el que está al control de todo. Yo veo en ellos que ellos dicen, dale, lo que Dios te ponga en tu corazón, dale a hacer todo, contás con nosotros, dale para adelante, vamos a hacerlo, te vamos a apoyar, vamos a hacerlo como si estuviéramos metidos 100% en la idea. Y es con todas las personas. Entonces, al ellos permitir que la gente pueda servir y dar su potencial, los que realmente quieren hacerlo, los que realmente quieren servir, ellos también le dan la oportunidad a Dios de moverse de una manera especial en la iglesia. Y hemos visto este último tiempo pasar cosas muy bonitas, muy bonitas. Yo la he visto, me acuerdo de haberla visto en varios de los eventos que hemos tenido en estos últimos 2 años, y le digo 2 años porque es el tiempo que he estado yo ahí. Aleluya. Pero la he visto, y yo he visto cómo Dios ha ido respaldando a casa de su presencia en todo lo que hemos empezado a hacer. Entonces veo, conozco también de cerca su sufrimiento, conozco de cerca las situaciones difíciles que a veces les toca pasar. Pero nunca esa es una razón para decir, aquí nos detenemos y como ya nos decepcionamos, ya no vamos a seguir, sino al contrario. El que se subió a este barco y crea en esta visión, vamos hasta donde tengamos que ir. Y el que no le guste la visión que Dios ha puesto en nuestros corazones y en nuestro camino, porque a pesar de que la iglesia es una sola, cada iglesia tiene una visión, una manera de trabajar diferente.
3: Aleluya.
0: El que no confíe en esto y tenga que bajarse del barco, puede abandonar el barco, pero nosotros no podemos soltar el timón y tenemos que seguir hasta donde tengamos que seguir.
3: Nunca.
0: Entonces, yo sé que a veces ese proceso duele cuando uno se suben al barco nuevo y luego se bajan unos y luego se suben al barco y luego se bajan. Pero yo veo que realmente Dios está como estructurando casa de su presencia, poco a poco mostrando esa identidad de iglesia que casa de su presencia tiene y que va a seguir perfeccionando. Yo no sé, honestamente, y lo he hablado con ellos desde el primer día que he estado ahí, cuánto tiempo Dios me tenga a mí aquí en casa de su presencia. No lo sé. Yo desde el primer día le dije, no sé si un día yo me voy a mudar, si me voy a ir, si va a pasar algo, si Dios tiene otro plan, otro proyecto. Pero el tiempo que yo esté aquí, yo quiero trabajar con ustedes mano a mano en todo lo que ustedes me necesiten y todo lo que yo pueda hacer. Y el día que yo me vaya, quiero sentir en mi corazón la satisfacción de que yo entregué mi corazón completo en la iglesia. Y al final no me voy a llevar absolutamente nada de todo eso, porque la obra es de Dios, ni siquiera es de ellos, la obra es del Señor. El Señor es el que se va a llevar todos los aplausos, toda la gloria, todos los méritos, todo el reconocimiento, se lo va a llevar el Señor.
3: Así es. Y es algo que se pone uno a pensar, ¿verdad? Sí duele cuando se abaja alguien del barco, pero sigue uno adelante porque esa visión ya Dios la ha puesto allí, ¿verdad? Y se va a seguir peleando por las mujeres, se va a seguir trayendo estos eventos, se va a seguir caminando de la voluntad de Dios, ¿verdad? Uh-huh. Porque es lo más importante. Y algo bien importante que dijiste es, ahorita yo lo pongo de esta manera, que no hay competencia, porque es allí donde el enemigo empieza a trabajar. Oh, aquella anda muy cerca del pastor, no, de la pastora, ay, ahí va, que cero. O sea, hay libertad de trabajar, hay libertad de seguir caminando, hay libertad de ir dejando todas esas cargas que a veces el enemigo nos quiere poner. Y por eso es que se trabaja conjunto, ¿verdad? Y es algo bien importante. Hermana, yo le doy tantas gracias a Dios que Dios ha puesto en nuestro camino a personas como usted, ¿verdad? Y como Flor, como volvemos a decir, que
1: nos ha puesto en el corazón trabajar para las mujeres. Y digo porque yo a veces me toca ministrar a alguien, ¿verdad? Y es duro. Sí es duro porque dice, uno dice, pues es que nomás tan solo que suelte todo y ya. Pero el enemigo a veces es como, ¿cómo se le puede decir? Esos ganchos que atrapan. Y a veces son de sombras de demonios nomás, pero uno como mujer tiene luchas, batallas y guerras, ¿verdad? Que conquistar, como decías tú, la mente es el campo de batalla donde puede decirle sí a Dios, uh-huh, o puede dejar que el enemigo siga trabajando ahí. Uh-huh. Uno por sí solo no tiene las fuerzas. No. Usted ha visto, hermana, le ha tocado ministrar a hermanas que están derrotadas, que el enemigo ha venido y le ha tocado levantarlas.
2: Creo que lo más fuerte que me ha tocado vivir de ministrar a mujeres es poder ministrar el corazón de mi hija.
1: Aleluya.
2: De mi hija Liz. De poder ser esa madre, de poder ser esa amiga,
1: Santo,
2: de poder ayudar a restaurar por procesos que ella muy fuertes ha pasado. Y sentir la satisfacción tan grande de cómo Dios ha ido trabajando en su vida, de yo como madre ver los frutos,
1: Santo,
2: ver realizado la promesa que Dios a mí me hizo.
1: Aleluya.
2: Entonces veo a una hija completamente, o sea, una hija que era completamente rebelde, ver una hija transformada.
1: Aleluya.
2: Con un corazón amando a Dios.
1: Santo.
2: Ahorita puedo decirle que ahorita mi hija está en su primer amor en Dios.
1: Aleluya.
2: Y me siento bien orgullosa, bien contenta con Dios por lo que Dios ha trabajado en la vida de mi hija.
1: Amén.
2: Y ahorita ella está trabajando mano a mano con Florecita.
3: Gloria a Dios.
2: Ellas están trabajando en la área de los jóvenes. Uh-huh. Cosa que estoy muy, muy, muy contenta, muy agradecida, porque estoy viendo la labor, el trabajo,
1: aleluya,
2: que hacen con la juventud, porque es el ministerio más,
3: aleluya, más duro,
0: más volátil.
2: Sí, es el ministerio yo le digo a ella, si piensas que lo mío es lo de ella es
1: tremendo,
2: más, porque ahorita los jóvenes están luchando con muchísimas cosas.
1: Amén,
2: y,
1: amén.
2: Y el corazón de nosotros está pidiéndole a Dios que les dé la sabiduría a ellas, que les dé la gracia para poder llegar al corazón de los jóvenes. Yo sé que en nuestra época es muy diferente, no que estemos viejitas,
1: no,
2: pero es muy diferente a cómo nos alcanzaron a nosotros.
1: Amén.
2: A la juventud de hoy.
3: Cierto.
2: Entonces tenemos que trabajar con los jóvenes de diferente manera que trabajaron con nosotros.
1: Así
2: entonces
1: es.
2: Yo estoy muy contenta y muy agradecida con Dios, y yo creo que la clave aquí está en que nosotros, yo como pastora, no soy celosa de decir yo quiero ser mejor.
1: No.
2: Dios,
1: aleluya.
2: Dios conoce mi corazón.
1: Amén.
2: Y Él sabe que yo no tengo celos, al contrario, a mí me gusta hacer amistades con otras,
1: amén,
2: pastoras,
1: amén.
2: A mí me gusta hacer amistades con otros ministerios, a mí,
1: amén,
2: me gusta ser genuina, uh-huh, ser así transparente,
3: como me quiere,
2: sí,
3: así,
2: sí.
1: Ser, así
2: tengo
1: es.
2: Muchos años de conocerlas a las dos, y la verdad yo las quiero mucho.
1: Gracias.
2: Yo las aprecio bastante.
1: Gracias.
2: Que cuando yo digo, Señor, que cuando yo las abrace, ellas sientan un amor, amén, un abrazo de parte tuya.
1: Uh-huh.
2: Entonces, es algo muy bonito trabajar, amén, todas en unidad.
1: Así es.
2: Y
1: así
2: es lo que Dios busca, o sea, que el cuerpo de Cristo, el cuerpo de Él, o sea, caminemos en unidad.
3: Amén.
2: Porque no
1: así
2: vinimos,
1: es.
2: O sea, no,
1: Santo,
2: podemos ser una iglesia aquí, una iglesia allá, somos,
1: no,
2: el cuerpo de Cristo.
1: Así es.
2: Amén. Entonces,
1: amén.
2: Al pastor y a mí nos gusta tener esas amistades con otros pastores.
1: Amén.
2: Entonces,
1: aleluya,
2: ni somos competitivos, ni somos celosos, o sea, si a aquel ministerio le ve bien, le digo yo a mi esposo, qué bueno, me alegro.
3: Gloria a Dios, así
2: me
3: es.
2: Alegro, le digo,
1: porque se está haciendo el trabajo.
2: Sí. Entonces le digo, Dios nos mandó a cada quien
3: así
2: a hacer
3: es.
2: Diferente el trabajo.
3: Así
2: pero
3: es.
2: Todos juntos.
1: Así, amén, es, muchachonas. ¿A poco no hemos rompido con esa piedra que estaba ahí enfrente y a un lado y atrás de nosotros, con todo eso que acaba de decir? Amén. Cero egoísmo, cero celos. Amén. Y allí está el amor genuino, allí está. Amén. Ese abrazo, como dice usted, de que va a dar a esas invitadas preciosas.
3: Me está dando.
1: Uh-huh. El día que, hermana.
2: Queremos volverles a recordar el evento que tenemos en Casa de Su Presencia. El 27 de junio vamos a tener Bellas Cicatrices, y Aleluya. El tema es Cicatrices que Florecen. No tan solamente Santo. Es para las mamás, es también pueden llevar a sus hijas.
3: Uh-huh. Jóvenes.
2: Algo muy importante, disculpen, pero no vamos a tener cuidado de niños.
3: Amén.
2: Queremos que nuestras mujeres, nuestras jóvenes, también ellas disfruten de lo que vamos a tener. Entonces, amén, les volvemos a extender la invitación. No se queden en casa, hagan planes ese día, 27 de junio, Casa de Su Presencia les extiende la invitación al evento de mujeres. No se van a arrepentir.
3: Así domicilio es. Y hora.
1: Y le voy a pedir a mi hermana Flor que nos despida, pero antes les vamos a mandar un saludo a todos aquellos que se conectaron aquí a Radio Agape.org. Y pues es hermoso que... mándale saludos. Mándale saludos.
0: Pastor Felipe ahí.
2: Pastor.
3: Te queremos.
2: I love you, pastor. Sé que eres mi fan número uno.
0: Y da la dirección y el teléfono.
3: Sí,
0: nada más quiero agregar que va a ser en Casa de Su Presencia, que es 5718 S. County Road 1226 Midland. Pueden buscarlo, Iglesia Casa de Su Presencia, y aparece la dirección. Va a ser el 27 de junio, va a empezar a las 10 de la mañana el evento y va a terminar a las 3 de la tarde. Aleluya. Es un evento largo, pero es un evento con muchas actividades en el medio. Entonces, el teléfono al que pueden registrarse a partir de desde ahora, déjenme buscarlo aquí, pero ya pueden empezar porque el registro está abierto. Así que pueden enviar un mensajito para registrarse al evento, 432-214-3731. 432-214-3731, y ahí pueden mandar un mensaje: quiero registrarme para el evento, quiero estar ahí. El evento tiene un costo a la entrada, que son $20, pero se les cobra la comida, porque bien, como vamos a tener un tiempo de break en el medio, es lo único que estamos cobrando. No estamos cobrando gloria por el evento, solo por el espacio de la alimentación. Todo lo demás lo pueden ir a disfrutar gratuitamente.
1: Ok, nomás son los $20 para la comida y luego el evento, ¿verdad? Uh-huh. Es gratis. Eso es lo que nos gastamos, yo creo, más cuando vamos a comer, y acá vamos a tener comida espiritual y vamos a tener comida regular. Pero mire, mis hermanos, ya se nos acabó el tiempo. Aquí con mis hermanas nos gozamos y gracias a Dios porque pudimos estar aquí. Amén. Mi hermana Luz, mi hermana Flor, si nos despide con una oración.
0: Sí, claro que sí, claro que sí. Antes de que nos despidamos, solamente quiero agregar unas palabras pequeñitas, y es que quiero agradecer especialmente las dos, la pastora y yo, al equipo de mujeres que tenemos, porque sabemos que esto, a pesar de que estamos nosotras dos solas aquí sentadas, santo, no es solo de nosotras dos. Amén. Tenemos 10 equipos de mujeres trabajando para este evento. Amén. Que nos han ayudado a hacer posible todo lo que planeamos. Así que gracias, porque ustedes también, chicas, son parte de todo así lo que es. Dios ha estado haciendo y va a ser con Bellas Cicatrices.
2: Así es. Les amamos y gracias por estar conectadas. Amén. Bendiciones a todos los que nos están escuchando, nos están mirando.
0: Así es. Vamos a orar. Señor, te damos gracias por este tiempo que hemos compartido en comunión, Señor, hablando de tu palabra, Señor, hablando de proyectos que tenemos en ti, Señor, en tu reino. Sabemos que a ti te encanta, Señor, los proyectos que son para salvar Jesús, almas, para sanar así personas, es, para restauración, Señor, y sabemos que este es uno de esos proyectos que marca un antes y un después en la vida de muchas mujeres, Señor. Te damos, Señor, gracias porque nos permite ser parte, Señor, así y ser es, instrumentos, sí, para que esto suceda, Señor. Creemos que va a ser algo especial. Te pido que bendigas a mis hermanas, Señor, en este programa, gracias, que las respaldes, Jesús, que les abras puertas, Señor, que bien, aumente bien su audiencia, Señor, que les des capacidades nuevas para ellas poder ir cada vez más creciendo, Señor, en lo que así están es, haciendo. Te doy gracias, Jesús, por este día, gracias por la pastora Luz, Señor, por estar aquí rompiendo, Señor, uno de sus miedos, animándose, Señor, Señor, aleluya, predicar, Padre Santo, de tu palabra, hablar, Señor, sí, con Dios, confianza, Señor, sabiendo que tiene tu respaldo. Te doy gracias por todo lo que has hecho, por todo lo que vas a hacer, por cada persona, Santo, que nos escucha. En el nombre de Jesús, amén y amén.
1: Amén, amén. Aleluya.
3: Bendiciones. Bendiciones. Gracias por estar escuchando Radio Agape, motivando tu espíritu. Bendiciones. Amén. Amén.
1: Salimos así. Santo eres, Padre. Aleluya.

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1: Vea usted, mi amable oyente, qué carta dramática tengo ante mis manos. Dice esta señorita: señor Palau, tengo 20 años y llevo una vida sufrida y avergonzada ante mi Dios. Cuando tenía 11 años, un muchacho abusó de mí. Luego estuve trabajando para una familia cristiana y allí acepté a Cristo en mi corazón. Fui a trabajar a Lima. En la Navidad me invitaron a una fiesta, me ofrecieron bebida y no supe más. Me habían dado droga y abusaron de mí. Estuve a punto de matarme. Ahora, sin embargo, voy a una iglesia cristiana. Algunos de los jóvenes me han propuesto matrimonio, pero tengo miedo de enamorarme porque yo no soy pura. Y si me caso y él sabe la verdad, me puede rechazar. Necesito, señor Palau, su ayuda y su consejo. Estimada señorita, por cierto que ya le hemos escrito, pero quiero responder por radio para beneficio suyo y de los demás oyentes. Primero, usted fue una víctima inocente de la inmoralidad de otras personas. Por lo tanto, señorita, usted no debe llevar una culpa falsa en su conciencia ni en su corazón. Su vida ahora está en las manos de Dios. El Señor no tiene nada contra suyo, y por lo tanto, usted no debe preocuparse por su pasado ni llevar cargas innecesarias. Lo pasado está terminado. A lo hecho, pecho. Está enterrado y se acabó. Dice Dios, yo, dice Dios, yo soy el que borro tus rebeliones por amor de mí mismo, y no me acordaré de tu pasado. Así dice Dios. Segundo, señorita, usted cometió un error tremendo al ir a una fiesta mundanal de ese tipo esa Navidad. ¿Qué clase de gente sería esta para que usted vaya a una fiesta tal, señorita, donde le echen drogas y luego se aprovechen de usted? Ese fue un error y un pecado, y usted se lo debe confesar a Dios y saber que eso está perdonado. Tercero, propóngase, señorita, separarse de tales amistades similares a esas, pero de una vez por todas y para siempre. Ese tipo de gente no es amiga, es enemiga suya. Cuarto, si algún joven, y digo joven, y soltero, y que sea cristiano porque usted ahora sigue a Cristo, está sinceramente enamorado de usted, primero ore mucho a Dios y pídale a Dios que le indique claramente si usted debe casarse con él. Usted debe sentir paz en su corazón cada vez que hace oración a Dios. Segundo, dice la Biblia, sabemos que a los que aman a Dios, todas las cosas les ayudan para bien, o sea, a los que conforme a sus planes son llamados. Quinto, señorita, quizá usted debe permanecer soltera, No crea que el matrimonio es imprescindible para todo el mundo. Hay muchas jóvenes, muchas personas en el mundo, a quienes ser soltera les es mucho más ventajoso que ser casados. Así que, señorita, considere la posibilidad de ser soltera toda su vida y servir a Dios y a la raza humana con amor y devoción. Por último, usted no tiene por qué contarle su pasado a nadie, pero sería mejor que consulte con el pastor de su iglesia o algún cristiano respetable y de confianza. Señorita, adelante. Tiene por delante lo mejor de su vida y Cristo le ama.
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2: Seguimos retomando la historia de David en el evento tan grande que aconteció en el primer libro de Samuel, para concluir ya esta serie en esta semana. Y vemos a David, el único valiente que estuvo dispuesto a enfrentar a Goliat. De acuerdo a su ejército, él no calificaba, él no tenía las cualidades, él no era hombre de guerra. Pero David fue valiente. Y dice la palabra del Señor que llegó al arroyo. En el capítulo 17 del verso 40 dice, y tomó su cayado en su mano y escogió 5 piedras lisas del arroyo y las puso en el saco pastoril, en el zurrón que traía, y tomó su honda en su mano y se fue hacia el filisteo. David tomó 5 piedras y la pregunta en esta semana, ¿por qué David tomó 5 piedras? ¿Por qué no tomó 2 o por qué no tomó 20? Exactamente 5 piedras. Tiene un mensaje muy importante que recordarnos y la primera piedra nos recuerda algo muy importante. La primera piedra que tomó David nos recuerda la piedra del pasado. Cuando David iba a enfrentar a Goliat, los primeros obstáculos lo tuvo con su propio ejército, con sus hermanos, con el rey Saúl. ¿Cómo es posible que tú quieras pelear? Tú no eres hombre de guerra, tú te vencerán. Pero David tiene que recordarles cómo usó la piedra del pasado cuando venció al oso, cuando venció al león, cuando lo mató. Así es que, mi hermano, las victorias que Dios le ha dado, use bien esa piedra del pasado y dele gloria al Señor. Pero David pasó por el arroyo y tomó una segunda piedra. Y le vamos a llamar la piedra de la oración. Fíjese en el valle que hay entre el dedo pulgar y el índice, que la mano, los 5 dedos de su mano le recuerden estas 5 decisiones, estas 5 piedras para vencer los gigantes. La primera piedra, la piedra del pasado, la encontramos en el pulgar, pero luego entre el dedo pulgar y el índice hay un valle allí. Fíjese en el valle que hay entre el dedo pulgar y el índice para pasar de uno al otro. Debe de atravesar el valle de la oración, mis hermanos. La segunda piedra es la piedra de la oración. Recuerda el descenso de David antes de ir hacia arriba. Fue primero hacia abajo. Antes de subir a la pelea, bajó a la preparación. Nunca se enfrente a un gigante antes de haber orado, mi hermano. Nunca enfrente un problema sin oración. Vaya a Dios en oración. Ore a Dios y pídale dirección como lo hizo David. Dedique tiempo a la oración si desea vencer esos gigantes en su vida. No importa qué tan grandes sean. No importa cómo se vean. Usted los vencerá si usted ora a Dios. Porque orar engendra el triunfo. Orar engendró el triunfo de David. Siempre que David oraba a Dios, obtenía la victoria. Si usted ve el testimonio de David, no fue la única vez que oró. Él oró en todo, muchas veces. Y cada vez que oraba, vencía a los gigantes más grandes que se le enfrentaban. No fue el único gigante que enfrentó, usted lo sabe. La única razón que David sobrevivió en el desierto y a todos los ataques de sus enemigos fue porque buscaba a Dios en oración. David en sus oraciones podemos notar que siempre buscó la protección de Dios. Si usted lee el libro de los Salmos se dará cuenta que David buscaba la protección de Dios en muchas de sus oraciones y en muchos de sus cantos. Siempre usó bien la piedra de la oración, con ella venció más de un gigante en su vida. Cuando David tenía su mente y corazón sumergidas en Dios, seguía en pie, seguía teniendo victoria, seguía luchando, peleando y ganando. Cuando no lo hacía, entonces era cuando David fracasaba, porque también David tuvo sus fracasos en la vida. Nosotros le cantamos a Dios con todo el corazón, muy seguido, sumérgeme en el río de tu espíritu. Qué lindo canto, ¿verdad? Yo te digo hoy en este día, sumérgete tú, haz tu parte. Si Dios te quiere sumerger, pero sumérgete tú mismo. ¿Creen que David pasó mucho tiempo orando la tarde que sedujo a Betsabé? ¿Creen ustedes que David escribió un salmo el día que mató a Urías? Lo dudo. ¿Verdad que no es posible? Anote bien esta promesa que le voy a decir. Al de carácter firme lo guardará en perfecta paz, porque en ti confía. ¿Dónde dice la Biblia eso? En Isaías 26:3. Se lo voy a volver a decir. Isaías 26:3. Escríbalo, memorícelo, anótelo, haga lo suyo. Al de carácter firme lo guardará en perfecta paz, porque en ti confía. ¿Cuánta gente no es de carácter firme, bien voluble? Tiene las emociones arriba y luego muy abajo. Dios promete no solo paz, sino una perfecta paz. ¿A quién? A todos aquellos que tengan sus mentes fijas en Él. La paz es prometida a todos aquellos cuyos pensamientos y deseos están fijos en el Rey de Reyes. Así que pida la ayuda de Dios, tome la piedra de la oración y no abandone la pelea. Que Dios lo bendiga.
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0: gloria a ti, Señor.
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2: Tengo ante mi vista el capítulo 27 del libro de los Hechos. Es el relato que hizo Lucas, médico, historiador y gran amigo del apóstol Pablo, del viaje que hizo este del puerto de Cesarea en Palestina hasta Puteoli en la costa italiana. Mejor dicho, hasta el naufragio que sufrieron en la isla de Malta. Dicen los críticos que es el más hermoso y exacto relato náutico de la antigüedad. Lucas se lució escribiendo sobre un tema que conocía y amaba, los viajes por mar. Pablo, el apóstol de Cristo, estaba preso de los romanos. Lo conducían junto con otra cantidad de presos y pasajeros a Roma para ser presentado al emperador. La navegación había sido difícil desde que salieron. Tormentas y calmas se sucedieron sin solución de continuidad y el viaje se retrasó. Dicen los supersticiosos marinos que llevar mujeres en barcos de vela trae mala suerte. No sabemos si había mujeres en este viaje, pero sí sabemos que sufrieron vientos contrarios durante todo el camino. Por fin sobreviene una tempestad que dura 14 días. Es imposible ver sol, luna o estrellas. No saben a dónde van. No tienen brújula, ni compás, ni radar, ni cartas marinas, ni información por radio de cómo está el tiempo y cuál es el puerto más cercano. En el barco, todos pierden la cabeza. Algunos quieren arrojarse al mar, otros quieren matar a los presos, inclusive a Pablo. Otros lloran y rezan a sus respectivos dioses. Solo Pablo está tranquilo, admirablemente tranquilo. El mar ruge embravecido, el viento silba aullante, las olas espumosas barren la cubierta, las maderas del barco gimen y crujen, y para peor, la quilla toca fondo. El naufragio es inminente. Pablo, sentado tranquilamente en un rollo de cuerdas, toma un buen trozo de pan y después de dar gracias a Dios, como si estuviera en el comedor del mejor hotel, comienza a desayunar diciendo: «Hombres, tengan buen ánimo, porque hoy ha estado conmigo el ángel del Dios, del cual soy y a quien sirvo, diciéndome: Pablo, no temas». Por tanto, terminó diciendo: «Coman todos, no se preocupen, porque ni un pelo de la cabeza de ustedes perecerá». Y ante tal maravillosa calma de espíritu, las 276 personas que van en la nave se calmaron y desayunaron. Poco después, algunos sanados, otros en tablas, fueron saliendo uno por uno hacia tierra. Mi amiga, mi amigo, solo Cristo puede darte a ti ahora esa calma que necesitas en medio de las tormentas de la vida. Lo grande de la obra de Cristo es que hace desaparecer a muchas de las tormentas y frente a las tempestades que permanecen, nos da una paz que sobrepasa a todo entendimiento. Te conviene, mi amiga, mi amigo, te conviene. conviene tener a Cristo en el barco de tu vida. 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

0: ¿Qué tal, amigos? Les saluda Milenka Peña. Qué gusto que nos acompañen en nuestro programa Cultura Financiera. Si es la primera vez que nos sintonizan, a tiempo de darle la bienvenida, quiero decirle que los siguientes 5 minutos podrían ayudarle a transformar la manera de manejar sus finanzas y disfrutar mejor de la vida. Así que no se pierda los consejos que el día de hoy llegan a nosotros en la voz del doctor Andrés Panasiuk, presidente y fundador de el Instituto para la Cultura Financiera.
1: En mis viajes a lo largo y ancho de Latinoamérica, he descubierto que muchas personas desean hacer un plan, pero para hacer un plan eficaz necesitan la ayuda de otra persona. Hay básicamente 2 tipos de personas que vamos a buscar al momento de planear nuestra vida económica: los que están dentro y los que están fuera de nuestro núcleo familiar. 2 cabezas piensan mejor que una, dice un conocido refrán popular. Dentro de nuestro núcleo familiar está el cónyuge, por ejemplo. Si estamos casados, siempre debemos involucrar a nuestro cónyuge en el proceso de planeamiento económico. Es importantísimo hacerlo. De la misma manera en la que a nadie se le ocurre dejar el corazón o el estómago arriba de la mesa de la cocina antes de salir de compras, igualmente no se nos debería ocurrir tratar de planear el camino a seguir en el manejo económico si nuestro esposo o nuestra esposa no están dispuestos a ir juntamente con nosotros en el viaje. Nuestro cónyuge es una sola carne con nosotros. Nuestra esposa es nuestra ayuda idónea en la vida. Ojo que dije ayuda idónea y no dije ayuda idueña, ¿eh? Nuestra pareja es un importantísimo balance emocional y filosófico al momento de planear nuestras finanzas. Es imprescindible que los esposos trabajen juntos en el planeamiento financiero familiar. Otro ejemplo de alguien que nos puede ayudar dentro del núcleo familiar son nuestros padres. Aunque estemos casados, quizás también convendría involucrar a nuestros padres en el planeamiento económico familiar. Ellos quizás no tendrán muchos títulos, pero tienen algo que es invaluable, y es la experiencia propia. Si no tenemos cónyuge ni padres, podríamos pedirle a cualquier miembro de nuestra familia que nos ayude, siempre y cuando sean de absoluta confianza y coloquen nuestro interés por sobre sus intereses personales. Ahora, permítame darle algunos ejemplos de personas que se encuentran fuera de nuestro núcleo familiar, pero que pueden rendir una mano amiga a la hora de planear: los pastores, los sacerdotes, los líderes religiosos de confianza, un diácono, un hermano en la iglesia, expertos que trabajan en organizaciones sin fines de lucro, abogados y contadores de confianza o amigos íntimos también pueden ser alguna de esas personas. Sea cual sea su decisión, a la hora de planear es mucho más eficiente planear con la ayuda de su cónyuge, padre, familiar cercano o persona de confianza que planear solo. Ahora, ¿cómo debo planear? Bueno, hay muchas y diferentes maneras de planear su vida financiera. En nuestro caso, yo siempre recomiendo que se divida la planificación económica en 2 grandes partes: planes a corto plazo y planes a largo plazo. Los planes a corto plazo son los planes que vamos a hacer para manejar nuestro dinero desde ahora y por los próximos 12 meses. Si vives en una situación de inflación, quizás entonces debes considerar hacer tus planes a menor plazo, quizás a 6 meses o a 3. De todas maneras, debemos planear a corto plazo con el fin de establecer un nivel de gastos para nuestra vida familiar. Los planes a largo plazo son los planes que hacemos mirando al resto de nuestras vidas. Ahí nos preguntamos, ¿a qué edad nos pensamos retirar? ¿Cuándo nos pensamos jubilar? ¿Qué estilo de vida queremos tener cuando nos jubilemos? ¿Cuáles son nuestros sueños económicos? Entonces, siéntese con alguien de confianza para planear, haga planes a corto y largo plazo, basándose en lo que pasa con su vida económica el día de hoy.
0: Y antes de despedirnos, basándonos en el programa del día de hoy, quiero recomendarles el libro ¿Cómo compro inteligentemente?, escrito por el doctor Andrés Panasiuk. Búsquelo en su librería favorita. Bueno, amigos, llegó el momento de despedirnos, pero espero que nos acompañen nuevamente cuando retornemos en esta misma emisora con más cultura financiera. Mi nombre es Milenka Peña y a nombre de todo el equipo de producción quiero darles las gracias por su sintonía. Hasta la próxima.
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3: La carta de un caballero dice en parte lo siguiente. Señor Palau, tengo 51 años de edad y 8 años desde que me hice cristiano de verdad. Como mi esposa no va a los cultos conmigo los domingos, me siento desanimado de servir a Dios como Él quiere. Y en cambio, por otro lado, me siento inclinado a la inmoralidad sexual, pecado que desde tierna edad me acompaña. Espero que Dios le ilumine y le dé un buen consejo para mí. Y firma su carta este caballero. Estimado señor, primero usted tiene que hacer una decisión, muy íntima y muy personal. Usted tiene que decidir entre servir a Dios o servir a Satanás. Segundo, usted puede resolver su problema de tentación. La Biblia dice, todo lo puedo en Cristo que me fortalece. Usted dice que se siente inclinado a la inmoralidad desde tierna edad. Entonces es usted un ser muy normal, porque todo el mundo, tarde o temprano, algunos antes que otros, nos sentimos inclinados a la tentación de la inmoralidad, sencillamente porque, primero, la sexualidad es parte de la raza humana y en sí mismo nada de malo tiene. Pero como somos una raza contaminada por un cáncer espiritual, que es el egocentrismo, que es el pecado, tenemos que tener una fuerza externa que nos ayude a vencer. Por eso Dios mandó a su Hijo, que murió en una cruz y resucitó, y ahora vive, para ayudarnos, entre otras cosas, a triunfar sobre las tentaciones egocéntricas, egoístas, despreciables, que nos arruinan y arruinan a otros, como sea la inmoralidad sexual, entre otras. Y dice que todo lo puedo en Cristo que me fortalece. ¿Cómo nos fortalece Cristo? Pues viviendo en nuestro corazón. Cuando lo recibimos por la fe, Él entra, literalmente entra por el Espíritu Santo que viene al corazón. Y Él nos da todo el poder que necesitamos para vencer estas inclinaciones impuras. Tercero, Señor, usted tiene que purificar sus pensamientos. Nosotros tenemos la mente de Cristo, dice San Pablo. Ahora, ¿cómo puede esa mente de Cristo controlar nuestra mente, nuestros pensamientos? Cada noche, antes de acostarse, pase 15 minutos o 20 o media hora, ojalá, y cada mañana definitivamente antes de salir a la calle a su trabajo, pase media hora leyendo la palabra de Dios, empapando sus pensamientos, emociones y voluntad con los pensamientos de Dios, la mente de Cristo, o sea, la Biblia, la palabra de Dios. No comentarios sobre la Biblia, no, ni siquiera buenos libritos acerca del asunto, sino la Biblia misma. En cuarto lugar, confiésele su pecado a Dios y entréguele su vida a Él incondicionalmente, Señor. Y por último, cumpla usted con su deber, primero con su esposa, el deber conyugal. Si usted a su mujer le está dando satisfacción íntima, conyugal, matrimonial, usted entiende lo que le quiero decir, ¿verdad? La Biblia dice, el marido cumpla con la mujer el deber conyugal. Si usted cumple con su mujer cuantas veces sea posible y necesario, la tentación se va a aminorar en la calle. Segundo, cumpla en su buen ejemplo de ir a la iglesia, servir a Dios, y el ejemplo que usted le va a dar a su esposa la va a atraer a Cristo. Se lo aseguro, y le estamos escribiendo.
2: 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Confiamos en que estas palabras te conduzcan a una vida mejor. 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

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Pero los que confían en el Señor renovarán sus fuerzas, volarán como las águilas, correrán y no se fatigarán, caminarán y no se cansarán. Isaías 40:31.

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2: Continuamos haciendo el recuento de la historia de David cuando tomó las 5 piedras del arroyo. Antes, David había dicho, porque ¿quién es este filisteo incircunciso para que provoque a los escuadrones del Dios viviente? Entonces David se fue y tomó su cayado en su mano y escogió 5 piedras lisas del arroyo y las puso en el saco pastoril. Tomó su honda en su mano y se fue hacia el filisteo. Oiga, qué interesante este versículo de la Biblia. David tomó 5 piedras y hemos dicho que tomó la primera piedra, la piedra del pasado, las victorias que David había tenido antes. Luego tomó la piedra segunda del arroyo, la piedra de la oración. David no se fue al filisteo sin antes orar a Dios, pero luego tomó la tercera piedra David y le vamos a nombrar la piedra de la prioridad. Deje que de hoy en adelante su dedo más largo de su mano le recuerde la primera prioridad en la vida cristiana. ¿Cuál es? ¿Cuál sería para usted la primera prioridad en la vida suya como cristiano? ¿Sabe cuál es? La reputación de Dios. David la preservó celosamente. Nadie difamaría a su Señor. David fue a la pelea, David fue al combate por esa razón, por ese motivo. Él decía, todo mundo sabrá que hay un Dios en Israel. Primer libro de Samuel, capítulo 17, versos 46 al 47. Léalo, impáctese del testimonio del celo de David por la reputación de Dios. ¿Cómo es posible que van a hacer ver mal a nuestro Dios? Le decía a su propio ejército. Todos los que están aquí reconocerán que el Señor salva sin necesidad de espada ni de lanza. La batalla es del Señor, decía David. David vio en Goliat una oportunidad para que Dios se manifestara.

0: Es todo lo que miró David. David no miró al gigante, David no miró a las fuerzas, David no miró a la armadura que ese hombre tenía, David no miró a la experiencia de ese hombre en la batalla. David miró que era la oportunidad para que el Dios de dioses se manifestara. ¿Supo David que saldría vivo de la batalla? La verdad no lo sé, pero estaba deseoso de dar su vida por la reputación de Dios, cualquiera que sea. Si usted y yo viéramos los gigantes de la misma manera, en vez de lamentarnos, en vez de llorar, en vez de afligirnos, en vez de apartarnos, les diéramos la bienvenida, mi hermano, y glorificáramos a Dios, y Dios sería exaltado en esos gigantes. Su cáncer puede ser una oportunidad para que Dios se manifieste. Su dificultoso matrimonio que está pasando ahorita puede ser una muestra del poder de Dios, mi hermano, mi hermana. Ese problema por el que ahorita está pasando puede ser esa oportunidad para que Dios se manifieste. No ponga bajo la reputación de Dios. Si usted es cristiano, levante el nombre de Dios en alto. Tenga fe. No deje que el nombre de Dios se difame mal y que nuestra fe no vale ni 3 cacahuates. Usted debe ser un cristiano que ama a Dios, que levanta el nombre de Dios, y si un montón de cobardes se hacen a un lado, usted levántese con la espada de Jehová, porque Dios viene para vencer, no para ser vencido. ¡Aleluya! Dios tiene el poder para sacarle adelante. Así es que solo piensa en una cosa, que es la prioridad de la vida cristiana, que la reputación de nuestro Dios sea levantada en alto, que no digan, mira, esos cristianitos no dicen que aman tanto a Dios, mira qué clase de testimonios viven, que digan gloria a Dios, que glorifiquen al Señor por la vida que los cristianos vivimos. Tome la piedra de la prioridad, mi hermano, y siga adelante, porque muchos cristianos ni siquiera la han levantado y otros la han abandonado.
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2: Alguien dijo esto de París. Mirando su reloj que marcaba las 8 de la noche, exclamó: las 8 de la noche, hora en que medio París le dice a la otra mitad: ¿dónde comemos esta noche, madame? Una exageración, sin duda, pero denota lo que es la vida para muchas personas en las grandes ciudades: una permanente búsqueda de diversión y satisfacción. Los viernes a la noche, cuando termina para muchos la semana de trabajo, y el día sábado, son los días en que hay que salir a divertirse. La ciudad entera se lanza a los lugares donde cree hallar placer. Esos placeres pueden ser muy refinados, como ir a ver una exposición de cuadros, visitar un museo o escuchar un concierto de cámara. O pueden ser groseros, como ir a beber a la cantina. Pero en fin, son placeres que la gente busca. Evidentemente, el ser humano es un ser insatisfecho. Parece vivir con la urgencia de algo, como si anduviera atrás de un ideal que se le escapa, persiguiendo un juguete furtivo que ni siquiera sabe cómo es, ni si le va a gustar cuando lo encuentre. No estoy errado al decir que el ser humano vive con la perpetua hambre y sed de algo que no consigue y no sabe si algún día conseguirá. Por otro lado, esta insatisfacción ha dado lugar a las búsquedas más nobles y sublimes, entre ellas la búsqueda de Dios. Aun siendo agnóstico o escéptico, el hombre busca un ideal superior que es muy parecido al ideal cristiano. Aún viviendo en medio del vicio, sentimos el deseo de ser nobles y virtuosos. ¿Por qué? Porque el sentido de la justicia está en nosotros por razón de haber sido creados a imagen y semejanza de Dios. Aunque nos revolquemos en el pecado, seguimos teniendo hambre y sed de Dios. Claro está, mi amiga, mi amigo, que en muchos individuos esta hambre y sed sigue senderos equivocados. Estos no buscan una justicia cristiana, sino más bien una honra mundana y una glorificación personal. El apóstol Pablo, que conoce profundamente el carácter humano, sabiendo que hay muchos que llegan aún hasta el martirio en busca de renombre personal, escribe lo siguiente: si repartiese mi hacienda para dar de comer a pobres, y entregase mi cuerpo para ser quemado, y no tengo amor, de nada me sirve. Mi amiga, mi amigo, la satisfacción más grande que es posible obtener es la de conocer y vivir el amor de Cristo. Sí, pero ¿cómo?, me preguntarás. Mediante la entrega de todo corazón a Él, en alma, cuerpo y voluntad. Por esto es que Jesús afirmó: conoceréis la verdad. También dijo: yo soy la verdad. Y agregó: y la verdad os hará libres, libres de insatisfacciones, libres de toda intranquilidad, libres de ambiciones desmedidas. Conocerlo a Él y entregarnos a Él es el camino hacia la plenitud de la vida.
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0: Una vez más le damos la más cordial bienvenida a Cultura Financiera. Le saluda Milenka Peña, qué bueno que nos acompaña. Y el día de hoy le tengo una sorpresa. El doctor Andrés Panasiuk está en los estudios y él tiene un invitado especial.
1: Claro que sí, Milenka. Tengo un amigazo del alma, se llama Andrés Gutiérrez. Es un tocayo, buen amigo, buena gente, mexicano hasta los huesos, pero viviendo ahora en Estados Unidos y ayudando muchísimo a la gente de habla hispana a manejar mejor su dinero. ¿Qué tal, Andrés? ¿Cómo estás?
2: Hoy, bien contento, tocayo, de estar aquí contigo y bueno, platicar un poquito sobre este tema, lo que estamos haciendo y cómo están cambiando estas vidas con estos principios tan sencillos que nos ha dado Dios, tan sencillos de escuchar, pero a veces difícil de aplicar, ¿a poco no? Porque se toma un cambio de comportamiento.
1: Claro, claro que sí. Y tú y yo somos ese ejemplo de que sí se puede salir de los problemas económicos. Yo me acuerdo cuando mi esposa y yo nos encontramos con el doctor Larry Burkett, ¿no? Tú te encontraste con Dave Ramsey, yo me encontré con Larry Burkett. Nosotros estábamos en $65,000 de deudas después de 3 años de casados, ¿no? Y uno dice, wow, ¿cómo uno hace para meterse en tantas deudas en tan poco tiempo? El problema no es meterse, el problema es salir, ¿no? Meterse fácil.
2: Oye, uno se mete en deudas como Juan caminando por su casa. Es verdad, es fácil meterte en deudas, pero wow, qué sacrificio y qué esfuerzo toma para salir.
1: Cuéntanos, ¿hace cuánto tiempo que estás haciendo esta tarea de educar financieramente, educar bien financieramente a la gente? Porque yo sé que tú vienes del mundo de la asesoría financiera, pero cuéntame, ¿hace cuánto tiempo que estás haciendo esta tarea de educar a la gente?
2: Fíjate, que empecé hace 11 años, tengo mi carrera como asesor financiero profesional en una oficina, fue de 11 años. Los primeros 3 o 4 años fue como un ciego sin saber lo que hacía. A pesar de que sabía venderte una cuenta de inversión o de seguros, no sabía la realidad de finanzas personales. Después empezamos a vivir con estos principios, nuestra vida cambia, ayudamos a los clientes, y eso lo hice por 11 años. Sí. Ahora tengo 4 años dedicarme a compartir los mismos principios que cambiaron mi vida, los mismos principios que tú escuchaste de Larry, porque los mismos, claro, principios que yo escuché de Ramsey, los mismos principios que siguen transformando vidas. 4 años y lo estamos haciendo de diferentes maneras. Hasta cierto punto estamos buscando cuál es la manera donde podemos, o sea, buscando los medios, obvio, los medios de comunicación para hacer llegar esta información, lo que hay tan importante a nuestro pueblo. Escribo una columna de periódico semanal.
1: Ah, sí, allí mismo en Tennessee.
2: Sí, bueno, ahora yo vivo en Nashville, Tennessee. Ajá. Y aquí es donde están las oficinas y el equipo, y aquí es donde estamos produciendo todo esto. Sí. Pero pues continuamente estoy ahí rascándole al cerebro maneras diferentes de decir las mismas cosas. Fíjate que lo que he aprendido es que no son muchos principios, no es tanto que aprender, son unos cuantos principios que si lo logramos captar y vivir, tuviera realmente cambie, sí. pero nosotros como autores y como haciendo todo este tipo de medios, tenemos que ser muy creativos para poder compartir este mensaje de una manera que llegue a nuestro, sí, pueblo, de una manera fácil de entender. Y bueno, ahora por medio del periódico, sí, algún programa de radio, sí, hemos producido un curso por DVD que se llama Paz Financiera. Uh-huh. Bueno, y esta ha sido la manera como hemos empujado este mensaje a nuestro pueblo.
1: Sí, yo quiero compartir con nuestros oyentes de que Andrés Gutiérrez es uno de los mejores maestros de finanzas, de alfabetización financiera que yo conozco en todo el continente latinoamericano. Se lo quiero recomendar, quisiera que usted vaya a andresgutierrez.com, ¿no es cierto? andresgutierrez.com para poder ver el trabajo que Andrés está haciendo y ver si usted puede utilizar alguna de sus herramientas para beneficio suyo. Gracias, Andrés, por estar con nosotros el día de hoy.
2: Un placer.
0: Esperamos que el programa de hoy haya servido para llegarle el corazón y seguir adelante en su camino de sanidad financiera. Mi nombre es Milenka Peña y a nombre de todo el equipo de producción le damos las gracias y hasta la próxima.
3: Esta fue una producción de El Instituto para la Cultura Financiera.
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Planes de bienestar y no de calamidad, a fin de darles un futuro y una esperanza. Jeremías 29:11.

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3: La carta de un caballero dice en parte lo siguiente. Señor Palau, tengo 51 años de edad y 8 años desde que me hice cristiano de verdad. Como mi esposa no va a los cultos conmigo los domingos, me siento desanimado de servir a Dios como Él quiere. Y en cambio, por otro lado, me siento inclinado a la inmoralidad sexual, pecado que desde tierna edad me acompaña. Espero que Dios le ilumine y le dé un buen consejo para mí. Y firma su carta este caballero. Estimado señor, primero usted tiene que hacer una decisión, muy íntima y muy personal. Usted tiene que decidir entre servir a Dios o servir a Satanás. Segundo, usted puede resolver su problema de tentación. La Biblia dice, todo lo puedo en Cristo que me fortalece. Usted dice que se siente inclinado a la inmoralidad desde tierna edad. Entonces es usted un ser muy normal, porque todo el mundo, tarde o temprano, algunos antes que otros, nos sentimos inclinados a la tentación de la inmoralidad, sencillamente porque, primero, la sexualidad es parte de la raza humana y en sí mismo nada de malo tiene. Pero como somos una raza contaminada por un cáncer espiritual, que es el egocentrismo, que es el pecado, tenemos que tener una fuerza externa que nos ayude a vencer. Por eso Dios mandó a su Hijo, que murió en una cruz y resucitó, y ahora vive, para ayudarnos, entre otras cosas, a triunfar sobre las tentaciones egocéntricas, egoístas, despreciables, que nos arruinan y arruinan a otros, como sea la inmoralidad sexual, entre otras. Y dice que todo lo puedo en Cristo que me fortalece. ¿Cómo nos fortalece Cristo? Pues viviendo en nuestro corazón. Cuando lo recibimos por la fe, Él entra, literalmente entra por el Espíritu Santo que viene al corazón. Y Él nos da todo el poder que necesitamos para vencer estas inclinaciones impuras. Tercero, Señor, usted tiene que purificar sus pensamientos. Nosotros tenemos la mente de Cristo, dice San Pablo. Ahora, ¿cómo puede esa mente de Cristo controlar nuestra mente, nuestros pensamientos? Cada noche, antes de acostarse, pase 15 minutos o 20 o media hora, ojalá, y cada mañana definitivamente antes de salir a la calle a su trabajo, pase media hora leyendo la palabra de Dios, empapando sus pensamientos, emociones y voluntad con los pensamientos de Dios, la mente de Cristo, o sea, la Biblia, la palabra de Dios. No comentarios sobre la Biblia, no, ni siquiera buenos libritos acerca del asunto, sino la Biblia misma. En cuarto lugar, confiésele su pecado a Dios y entréguele su vida a Él incondicionalmente, Señor. Y por último, cumpla usted con su deber, primero con su esposa, el deber conyugal. Si usted a su mujer le está dando satisfacción íntima, conyugal, matrimonial, usted entiende lo que le quiero decir, ¿verdad? La Biblia dice, el marido cumpla con la mujer el deber conyugal. Si usted cumple con su mujer cuantas veces sea posible y necesario, la tentación se va a aminorar en la calle. Segundo, cumpla en su buen ejemplo de ir a la iglesia, servir a Dios, y el ejemplo que usted le va a dar a su esposa la va a atraer a Cristo. Se lo aseguro, y le estamos escribiendo.
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Hebreos 11:1.

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2: Continuamos haciendo el recuento de la historia de David cuando tomó las 5 piedras del arroyo. Antes, David había dicho, porque ¿quién es este filisteo incircunciso para que provoque a los escuadrones del Dios viviente? Entonces David se fue y tomó su cayado en su mano y escogió 5 piedras lisas del arroyo y las puso en el saco pastoril. Tomó su honda en su mano y se fue hacia el filisteo. Oiga, qué interesante este versículo de la Biblia. David tomó 5 piedras y hemos dicho que tomó la primera piedra, la piedra del pasado, las victorias que David había tenido antes. Luego tomó la piedra segunda del arroyo, la piedra de la oración. David no se fue al filisteo sin antes orar a Dios, pero luego tomó la tercera piedra David y le vamos a nombrar la piedra de la prioridad. Deje que de hoy en adelante su dedo más largo de su mano le recuerde la primera prioridad en la vida cristiana. ¿Cuál es? ¿Cuál sería para usted la primera prioridad en la vida suya como cristiano? ¿Sabe cuál es? La reputación de Dios. David la preservó celosamente. Nadie difamaría a su Señor. David fue a la pelea, David fue al combate por esa razón, por ese motivo. Él decía, todo mundo sabrá que hay un Dios en Israel. Primer libro de Samuel, capítulo 17, versos 46 al 47. Léalos, impáctese del testimonio del celo de David por la reputación de Dios. ¿Cómo es posible que van a hacer ver mal a nuestro Dios? Le decía a su propio ejército. Todos los que están aquí reconocerán que el Señor salva sin necesidad de espada ni de lanza. La batalla es del Señor, decía David. David vio en Goliat una oportunidad para que Dios se manifestara. Es todo lo que miró David. David no miró al gigante, David no miró a las fuerzas, David no miró a la armadura que ese hombre tenía, David no miró a la experiencia de ese hombre en la batalla. David miró que era la oportunidad para que el Dios de Dioses se manifestara. Supo David que saldría vivo de la batalla. La verdad no lo sé, pero estaba deseoso de dar su vida por la reputación de Dios, cualquiera que sea. Si usted y yo viéramos los gigantes de la misma manera, en vez de lamentarnos, en vez de llorar, en vez de afligirnos, en vez de apartarnos, les diéramos la bienvenida, mi hermano, y glorificáramos a Dios, y Dios sería exaltado en esos gigantes. Su cáncer puede ser una oportunidad para que Dios se manifieste. Su dificultoso matrimonio que está pasando ahorita puede ser una muestra del poder de Dios, mi hermano, mi hermana. Ese problema por el que ahorita está pasando puede ser esa oportunidad para que Dios se manifieste. No ponga bajo la reputación de Dios. Si usted es cristiano, levante el nombre de Dios en alto. Tenga fe. No deje que el nombre de Dios se difame mal y que nuestra fe no vale ni 3 cacahuates. Usted debe ser un cristiano que ama a Dios, que levanta el nombre de Dios, y si un montón de cobardes se hacen a un lado, usted levántese con la espada de Jehová, porque Dios viene para vencer, no para ser vencido. ¡Aleluya! Dios tiene el poder para sacarle adelante. Así es que solo piensa en una cosa, que es la prioridad de la vida cristiana, que la reputación de nuestro Dios sea levantada en alto. Que no digan, mira esos cristianitos, no dicen que aman tanto a Dios, mira qué clase de testimonios viven. Que digan, gloria a Dios, que glorifiquen al Señor por la vida que los cristianos vivimos. Tome la piedra de la prioridad, mi hermano, y siga adelante, porque muchos cristianos ni siquiera la han levantado y otros la han abandonado.
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2: 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Y sus hojas están siempre verdes. 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Jeremías 17, del 7 al 8.

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2: Alguien dijo esto de París. Mirando su reloj que marcaba las 8 de la noche, exclamó: las 8 de la noche, hora en que medio París le dice a la otra mitad: ¿dónde comemos esta noche, madame? Una exageración, sin duda, pero denota lo que es la vida para muchas personas en las grandes ciudades: una permanente búsqueda de diversión y satisfacción. Los viernes a la noche, cuando termina para muchos la semana de trabajo, y el día sábado, son los días en que hay que salir a divertirse. La ciudad entera se lanza a los lugares donde cree hallar placer. Esos placeres pueden ser muy refinados, como ir a ver una exposición de cuadros, visitar un museo o escuchar un concierto de cámara. O pueden ser groseros, como ir a beber a la cantina. Pero en fin, son placeres que la gente busca. Evidentemente, el ser humano es un ser insatisfecho. Parece vivir con la urgencia de algo, como si anduviera atrás de un ideal que se le escapa, persiguiendo un juguete furtivo que ni siquiera sabe cómo es, ni si le va a gustar cuando lo encuentre. No estoy errado al decir que el ser humano vive con la perpetua hambre y sed de algo que no consigue y no sabe si algún día conseguirá. Por otro lado, esta insatisfacción ha dado lugar a las búsquedas más nobles y sublimes, entre ellas la búsqueda de Dios. Aun siendo agnóstico o escéptico, el hombre busca un ideal superior que es muy parecido al ideal cristiano. Aún viviendo en medio del vicio, sentimos el deseo de ser nobles y virtuosos. ¿Por qué? Porque el sentido de la justicia está en nosotros por razón de haber sido creados a imagen y semejanza de Dios. Aunque nos revolquemos en el pecado, seguimos teniendo hambre y sed de Dios. Claro está, mi amiga, mi amigo, que en muchos individuos esta hambre y sed sigue senderos equivocados. Estos no buscan una justicia cristiana, sino más bien una honra mundana y una glorificación personal. El apóstol Pablo, que conoce profundamente el carácter humano, sabiendo que hay muchos que llegan aún hasta el martirio en busca de renombre personal, escribe lo siguiente: si repartiese mi hacienda para dar de comer a pobres, y entregase mi cuerpo para ser quemado, y no tengo amor, de nada me sirve. Mi amiga, mi amigo, la satisfacción más grande que es posible obtener es la de conocer y vivir el amor de Cristo. Sí, pero ¿cómo? Me preguntarás. Mediante la entrega de todo corazón a Él, en alma, cuerpo y voluntad. Por esto es que Jesús afirmó: conoceréis la verdad. También dijo: yo soy la verdad. Y agregó: y la verdad os hará libres, libres de insatisfacciones, libres de toda intranquilidad, libres de ambiciones desmedidas. Conocerlo a Él y entregarnos a Él es el camino hacia la plenitud de la vida.
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1: Una vez más le damos la más cordial bienvenida a Cultura Financiera. Le saluda Milenka Peña, qué bueno que nos acompaña. Y el día de hoy le tengo una sorpresa. El doctor Andrés Panasiuk está en los estudios y él tiene un invitado especial.
2: Claro que sí, Milenka. Tengo un amigazo del alma, se llama Andrés Gutiérrez. Es un tocayo, buen amigo, buena gente, mexicano hasta los huesos, pero viviendo ahora en Estados Unidos y ayudando muchísimo a la gente de habla hispana a manejar mejor su dinero. ¿Qué tal, Andrés? ¿Cómo estás?
3: Hoy, bien contento, tocayo, de estar aquí contigo. Y bueno, platicar un poquito sobre este tema, lo que estamos haciendo y cómo están cambiando estas vidas con estos principios tan sencillos que nos ha dado Dios, tan sencillos de escuchar, pero a veces difícil de aplicar, ¿a poco no? Porque se toma un cambio de comportamiento. Claro.

0: Claro, claro que sí. Y tú y yo somos ese ejemplo de que sí se puede salir de los problemas económicos. Yo me acuerdo cuando mi esposa y yo nos encontramos con el doctor Larry Burkett, ¿no? Tú te encontraste con Dave Ramsey, yo me encontré con Larry Burkett. Nosotros estábamos en $65,000 de deudas después de 3 años de casados, ¿no? Y uno dice, wow, ¿cómo uno hace para meterse en tantas deudas en tan poco tiempo? El problema no es meterse, el problema es salir, ¿no? Meterse fácil.
1: Oye, uno se mete en deudas como Juan caminando por su casa. Es verdad, es fácil meterte en deudas, pero wow, qué sacrificio y qué esfuerzo toma para salir.
0: Cuéntanos, ¿hace cuánto tiempo que estás haciendo esta tarea de educar financieramente, educar bien financieramente a la gente? Porque yo sé que tú vienes del mundo de la asesoría financiera, pero cuéntame, ¿hace cuánto tiempo que estás haciendo esta tarea de educar a la gente?
1: Fíjate, que empecé hace 11 años, tengo mi carrera como asesor financiero profesional en una oficina fue de 11 años. Los primeros 3 o 4 años fue como un ciego sin saber lo que hacía. A pesar de que sabía venderte una cuenta de inversión de seguros, no sabía la realidad de finanzas personales. Después empezamos a vivir con estos principios, nuestra vida cambia, ayudamos a los clientes, y eso lo hice por 11 años.
0: Sí.
1: Ahora tengo 4 años de dedicarme a compartir los mismos principios que cambiaron mi vida, los mismos principios que tú escuchaste de Larry, porque los mismos principios que yo escuché de Dave Ramsey, los mismos principios que siguen transformando vidas. 4 años, y lo estamos haciendo de diferentes maneras. Hasta cierto punto estamos buscando cuál es la manera donde podemos, o sea, buscando los medios, obvio, los medios de comunicación para hacer llegar esta información, lo que ha sido tan importante a nuestro pueblo. Escribo una columna de periódico, o sea, semanal.
0: Ah, sí, ¿allí mismo en Tennessee?
1: Sí, bueno, ahora yo vivo en Nashville, Tennessee. Ajá. Y aquí es donde están las oficinas y el equipo, y aquí es donde estamos produciendo todo esto.
0: Sí.
1: Pero pues continuamente estoy ahí rascándole al cerebro maneras diferentes de decir las mismas cosas. Fíjate que lo que he aprendido es que no son muchos principios, no es tanto que aprender, son unos cuantos principios que si lo logramos captar y vivir, tuviera... realmente cambie, pero nosotros como autores y como haciendo todo este tipo de medios, tenemos que ser muy creativos para poder compartir este mensaje de una manera que llegue a nuestro pueblo de una manera fácil de entender. Y bueno, ahora por medio del periódico, hago un programa de radio, hemos producido un curso por DVD que se llama Paz Financiera. Bueno, y esta ha sido la manera como hemos empujado este mensaje a nuestro pueblo.
0: Sí, yo quiero compartir con nuestros oyentes de que Andrés Gutiérrez es uno de los mejores maestros de finanzas, de alfabetización financiera que yo conozco en todo el continente latinoamericano. Se lo quiero recomendar. Quisiera que usted vaya a andresgutierrez.com, ¿no es cierto? andresgutierrez.com, para poder ver el trabajo que Andrés está haciendo y ver si usted puede utilizar alguna de sus herramientas para beneficio suyo. Gracias, Andrés, por estar con nosotros el día de hoy.
1: Un placer.
2: Esperamos que el programa de hoy haya servido para llegarle el corazón y seguir adelante en su camino de sanidad financiera. Mi nombre es Milenka Peña y a nombre de todo el equipo de producción le damos las gracias y hasta la próxima.
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1: Señor Palau, quisiera hacerle una pregunta.
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3: La carta de un caballero dice en parte lo siguiente: Señor Palau, tengo 51 años de edad y 8 años desde que me hice cristiano de verdad. Como mi esposa no va a los cultos conmigo los domingos, me siento desanimado de servir a Dios como Él quiere. Y en cambio, por otro lado, me siento inclinado a la inmoralidad sexual, pecado que desde tierna edad me acompaña. Espero que Dios le ilumine y le dé un buen consejo para mí. Y firma su carta este caballero. Estimado señor, primero usted tiene que hacer una decisión muy íntima y muy personal. Usted tiene que decidir entre servir a Dios o servir a Satanás. Segundo, usted puede resolver su problema de tentación. La Biblia dice: todo lo puedo en Cristo que me fortalece. Usted dice que se siente inclinado a la inmoralidad desde tierna edad. Entonces es usted un ser muy normal. Porque todo el mundo, tarde o temprano, algunos antes que otros, nos sentimos inclinados a la tentación de la inmoralidad. Sencillamente porque, primero, la sexualidad es parte de la raza humana y en sí mismo nada de malo tiene. Pero como somos una raza contaminada por un cáncer espiritual, que es el egocentrismo, que es el pecado, tenemos que tener una fuerza externa que nos ayude a vencer. Por eso Dios mandó a su Hijo, que murió en una cruz y resucitó, y ahora vive, para ayudarnos, entre otras cosas, a triunfar sobre las tentaciones egocéntricas, egoístas, despreciables, que nos arruinan y arruinan a otros, como sea la inmoralidad sexual, entre otras. Y dice que todo lo puedo en Cristo que me fortalece. ¿Cómo nos fortalece Cristo? Pues viviendo en nuestro corazón. Cuando lo recibimos por la fe, Él entra, literalmente entra por el Espíritu Santo que viene al corazón. Y Él nos da todo el poder que necesitamos para vencer estas inclinaciones impuras. Tercero, Señor, usted tiene que purificar sus pensamientos. Nosotros tenemos la mente de Cristo, dice San Pablo. Ahora, ¿cómo puede esa mente de Cristo controlar nuestra mente, nuestros pensamientos? Cada noche, antes de acostarse, pase 15 minutos o 20 o media hora, ojalá, y cada mañana, definitivamente antes de salir a la calle a su trabajo, pase media hora leyendo la palabra de Dios, empapando sus pensamientos, emociones y voluntad con los pensamientos de Dios, la mente de Cristo, o sea, la Biblia, la palabra de Dios. No comentarios sobre la Biblia, no, ni siquiera buenos libritos acerca del asunto, sino la Biblia misma. En cuarto lugar, confiésele su pecado a Dios y entréguele su vida a Él incondicionalmente, Señor. Y por último, cumpla usted con su deber, primero con su esposa, el deber conyugal. Si usted a su mujer le está dando satisfacción íntima, conyugal, matrimonial, usted entiende lo que le quiero decir, ¿verdad? La Biblia dice: el marido cumpla con la mujer el deber conyugal. Si usted cumple con su mujer cuantas veces sea posible y necesario, la tentación se va a aminorar en la calle. Segundo, cumpla en su buen ejemplo de ir a la iglesia, servir a Dios, y el ejemplo que usted le va a dar a su esposa la va a atraer a Cristo. Se lo aseguro, y le estamos escribiendo.
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3: Continuamos haciendo el recuento de la historia de David cuando tomó las 5 piedras del arroyo. Antes, David había dicho, porque ¿quién es este filisteo incircunciso para que provoque a los escuadrones del Dios viviente? Entonces David se fue y tomó su cayado en su mano y escogió 5 piedras lisas del arroyo y las puso en el saco pastoril. Tomó su honda en su mano y se fue hacia el filisteo. Oiga, qué interesante este versículo de la Biblia. David tomó 5 piedras y hemos dicho que tomó la primera piedra, la piedra del pasado, las victorias que David había tenido antes. Luego tomó la piedra segunda del arroyo, la piedra de la oración. David no se fue al filisteo sin antes orar a Dios, pero luego tomó la tercera piedra David y le vamos a nombrar la piedra de la prioridad. Deje que de hoy en adelante su dedo más largo de su mano le recuerde la primera prioridad en la vida cristiana. ¿Cuál es? ¿Cuál sería para usted la primera prioridad en la vida suya como cristiano? ¿Sabe cuál es? La reputación de Dios. David la preservó celosamente. Nadie difamaría a su Señor. David fue a la pelea, David fue al combate por esa razón, por ese motivo. Él decía, todo mundo sabrá que hay un Dios en Israel. Primer libro de Samuel, capítulo 17, versos 46 al 47. Léalo y impáctese del testimonio del celo de David por la reputación de Dios. ¿Cómo es posible que van a hacer ver mal a nuestro Dios? Le decía a su propio ejército. Todos los que están aquí reconocerán que el Señor salva sin necesidad de espada ni de lanza. La batalla es del Señor, decía David. David vio en Goliat una oportunidad para que Dios se manifestara. Es todo lo que miró David. David no miró al gigante, David no miró a las fuerzas, David no miró a la armadura que ese hombre tenía, David no miró a la experiencia de ese hombre en la batalla. David miró que era la oportunidad para que el Dios de dioses se manifestara. Supo David que saldría vivo de la batalla. La verdad no lo sé, pero estaba deseoso de dar su vida por la reputación de Dios, cualquiera que sea. Si usted y yo viéramos los gigantes de la misma manera, en vez de lamentarnos, en vez de llorar, en vez de afligirnos, en vez de apartarnos, les diéramos la bienvenida, mi hermano, y glorificáramos a Dios, y Dios sería exaltado en esos gigantes. Su cáncer puede ser una oportunidad para que Dios se manifieste. Su dificultoso matrimonio que está pasando ahorita puede ser una muestra del poder de Dios, mi hermano, mi hermana. Ese problema por el que ahorita está pasando puede ser esa oportunidad para que Dios se manifieste. No ponga bajo la reputación de Dios. Si usted es cristiano, levante el nombre de Dios en alto. Tenga fe.

0: No deje que el nombre de Dios se difame mal y que nuestra fe no vale ni tres cacahuates. Usted debe ser un cristiano que ama a Dios, que levanta el nombre de Dios, y si un montón de cobardes se hacen a un lado, usted levántese con la espada de Jehová, porque Dios viene para vencer, no para ser vencido. ¡Aleluya! Dios tiene el poder para sacarle adelante. Así es que solo piensa en una cosa, que es la prioridad de la vida cristiana, que la reputación de nuestro Dios sea levantada en alto. Que no digan, mira, esos cristianitos no dicen que aman tanto a Dios, mira qué clase de testimonios viven. Que digan gloria a Dios, que glorifiquen al Señor por la vida que los cristianos vivimos. Tome la piedra de la prioridad, mi hermano, y siga adelante, porque muchos cristianos ni siquiera la han levantado y otros la han abandonado.
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2: Alguien dijo esto de París. Mirando su reloj que marcaba las 8 de la noche, exclamó: las 8 de la noche, hora en que medio París le dice a la otra mitad: ¿dónde comemos esta noche, madame? Una exageración, sin duda, pero denota lo que es la vida para muchas personas en las grandes ciudades: una permanente búsqueda de diversión y satisfacción. Los viernes a la noche, cuando termina para muchos la semana de trabajo, y el día sábado, son los días en que hay que salir a divertirse. La ciudad entera se lanza a los lugares donde cree hallar placer. Esos placeres pueden ser muy refinados, como ir a ver una exposición de cuadros, visitar un museo o escuchar un concierto de cámara. O pueden ser groseros, como ir a beber a la cantina. Pero en fin, son placeres que la gente busca. Evidentemente, el ser humano es un ser insatisfecho. Parece vivir con la urgencia de algo, como si anduviera atrás de un ideal que se le escapa, persiguiendo un juguete furtivo que ni siquiera sabe cómo es, ni si le va a gustar cuando lo encuentre. No estoy errado al decir que el ser humano vive con la perpetua hambre y sed de algo que no consigue y no sabe si algún día conseguirá. Por otro lado, esta insatisfacción ha dado lugar a las búsquedas más nobles y sublimes, entre ellas la búsqueda de Dios. Aun siendo agnóstico o escéptico, el hombre busca un ideal superior que es muy parecido al ideal cristiano. Aún viviendo en medio del vicio, sentimos el deseo de ser nobles y virtuosos. ¿Por qué? Porque el sentido de la justicia está en nosotros por razón de haber sido creados a imagen y semejanza de Dios. Aunque nos revolquemos en el pecado, seguimos teniendo hambre y sed de Dios. Claro está, mi amiga, mi amigo, que en muchos individuos esta hambre y sed sigue senderos equivocados. Estos no buscan una justicia cristiana, sino más bien una honra mundana y una glorificación personal. El apóstol Pablo, que conoce profundamente el carácter humano, sabiendo que hay muchos que llegan aún hasta el martirio en busca de renombre personal, escribe lo siguiente: si repartiese mi hacienda para dar de comer a pobres, y entregase mi cuerpo para ser quemado, y no tengo amor, de nada me sirve. Mi amiga, mi amigo, la satisfacción más grande que es posible obtener es la de conocer y vivir el amor de Cristo. Sí, pero ¿cómo?, me preguntarás. Mediante la entrega de todo corazón a Él, en alma, cuerpo y voluntad. Por esto es que Jesús afirmó: conoceréis la verdad. También dijo: yo soy la verdad. Y agregó: y la verdad os hará libres, libres de insatisfacciones, libres de toda intranquilidad, libres de ambiciones desmedidas. Conocerlo a Él y entregarnos a Él es el camino hacia la plenitud de la vida.
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1: Una vez más le damos la más cordial bienvenida a Cultura Financiera. Le saluda Milenka Peña, qué bueno que nos acompaña. Y el día de hoy le tengo una sorpresa. El doctor Andrés Panasiuk, que está en los estudios, y él tiene un invitado especial.
2: Claro que sí, Milenka. Tengo un amigazo del alma, se llama Andrés Gutiérrez. Es un tocayo, buen amigo, buena gente, mexicano hasta los huesos, pero viviendo ahora en Estados Unidos y ayudando muchísimo a la gente de habla hispana a manejar mejor su dinero. ¿Qué tal, Andrés? ¿Cómo estás?
3: Oh, bien contento, tocayo, de estar aquí contigo y bueno, platicar un poquito sobre este tema, lo que estamos haciendo y cómo están cambiando estas vidas con estos principios tan sencillos que nos ha dado Dios, tan sencillos de escuchar.

0: aprovechar, pero a veces difícil de aplicar, ¿a poco no? Porque se toma un cambio de comportamiento.
1: Claro, claro que sí. Y tú y yo somos ese ejemplo de que sí se puede salir de los problemas económicos. Yo me acuerdo cuando mi esposa y yo nos encontramos con el doctor Larry Burkett, ¿no? Tú te encontraste con Dave Ramsey, yo me encontré con Larry Burkett. Nosotros estábamos en $65,000 de deudas después de 3 años de casados, ¿no? Y uno dice, wow, ¿cómo uno hace para meterse en tantas deudas en tan poco tiempo? El problema no es meterse, el problema es salir, ¿no? Meterse fácil.
0: Oye, uno se mete en deudas como Juan caminando por su casa. Es verdad, es fácil meterte en deudas, pero wow, qué sacrificio y qué esfuerzo toma para salir.
1: Cuéntanos, ¿hace cuánto tiempo que estás haciendo esta tarea de educar financieramente, educar bien financieramente a la gente? Porque yo sé que tú vienes del mundo de la asesoría financiera, pero cuéntame, ¿hace cuánto tiempo que estás haciendo esta tarea de educar a la gente?
0: Fíjate, que empecé hace 11 años, tengo mi carrera como asesor financiero profesional en una oficina fue de 11 años. Los primeros 3 o 4 años fue como un ciego sin saber lo que hacía. A pesar de que sabía venderte una cuenta de inversión de seguros, no sabía la realidad de finanzas personales. Después empezamos a vivir con estos principios, nuestra vida cambia, ayudamos a los clientes, y eso lo hice por 11 años.
1: Sí.
0: Ahora tengo 4 años dedicarme a compartir los mismos principios que cambiaron mi vida, los mismos principios que tú escuchaste de Larry, porque los mismos, claro, principios que yo escuché de Dave Ramsey, los mismos principios que siguen transformando vidas. 4 años, y lo estamos haciendo de diferentes maneras. Hasta cierto punto estamos buscando cuál es la manera donde podemos, o sea, buscando los medios, obvio, los medios de comunicación para hacer llegar esta información, lo que ha sido tan importante a nuestro pueblo. Escribo una columna de periódico semanal.
1: Ah, sí, allí mismo en Tennessee.
0: Sí, bueno, ahora yo vivo en Nashville, Tennessee. Ajá. Y aquí es donde están las oficinas y el equipo, y aquí es donde estamos produciendo todo esto.
1: Sí.
0: Pero pues continuamente estoy ahí rascándole al cerebro maneras diferentes de decir las mismas cosas. Fíjate que lo que he aprendido es que no son muchos principios, no es tanto que aprender, son unos cuantos principios que si lo logramos captar y vivir, tuviera... realmente cambie, sí. pero nosotros como autores y como haciendo todo este tipo de medios, tenemos que ser muy creativos para poder compartir este mensaje de una manera que llegue a nuestro pueblo de una manera fácil de entender. Y bueno, ahora por medio del periódico, algún programa de radio, hemos producido un curso por DVD que se llama Paz Financiera. Bueno, y esta ha sido la manera como hemos empujado este mensaje a nuestro pueblo.
1: Sí, yo quiero compartir con nuestros oyentes de que Andrés Gutiérrez es uno de los mejores maestros de finanzas, de alfabetización financiera que yo conozco en todo el continente latinoamericano. Se lo quiero recomendar. Quisiera que usted vaya a andresgutierrez.com, ¿no es cierto? andresgutierrez.com, para poder ver el trabajo que Andrés está haciendo y ver si usted puede utilizar alguna de sus herramientas para beneficio suyo. Gracias, Andrés, por estar con nosotros el día de hoy.
0: Un placer.
2: Esperamos que el programa de hoy haya servido para llegarle el corazón y seguir adelante en su camino de sanidad financiera. Mi nombre es Milenka Peña y a nombre de todo el equipo de producción le damos las gracias y hasta la próxima.
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Gloria al Señor, gloria al Señor. Alabanza a su nombre. Alabanza a su nombre. Hermano.

Aleluya. Gloria al Señor, gloria al Señor, gloria al Señor. Alabado sea tu nombre. Muy buenos días en esta mañana gloriosa. Aquí estamos en las cabinas de Radio Agape por mi casa porque, bueno, un nuevo día que Dios nos ha permitido de vida y salud en su presencia, dándole la gloria a Él, exaltándole a Él, porque sabemos que Él nuestro todo es, que caminamos en Él, por Él y para Él. En esta mañana, Padre, te damos la bienvenida. Padre Jesucristo, Rey, Espíritu Santo, Dios eterno, hágase de tu voluntad en este nuevo viernes. Un nuevo viernes lleno de misericordia, de gracia, de amor. Y te damos gracias porque hoy estamos 29 de mayo 2026 y pedimos que tu voluntad sea hecha, que te escuchemos, que caminemos en espíritu y en verdad como esos hijos e hijas de Dios. Te damos la bienvenida por ese amor tan grande que tú tienes para con nosotros, por tus misericordias que son nuevas cada mañana. Por tu gracia somos salvos. Te damos honor, Padre, y te pedimos que en esta mañana nos guíes en tu oración, Padre, que caminemos en ti, por ti, para ti, haciendo de tu gracia, agradándote a ti, haciendo agradecidos en todo, en lo poco, en lo mucho, en lo grande, en lo pequeño. Que no olvidemos que tú eres nuestro todo, Padre, y que caminamos en ti, por ti, para ti, cada día nuevo que tú nos permites. Gracias te doy, Padre. Hágase tu voluntad en las familias enteras, en los matrimonios, en los hijos, madres y padres solteros con hijos y solteros y solteras jóvenes, que los guardes, los cubras, los protejas. Todo hombre y mujer, Padre, en esta mañana que quizás ya están en su trabajo, otros van en camino, te pedimos que sea con ellos, mi Dios, que los cubras, los protejas, los guardes, que tengan un hermoso viernes reconociendo que tú estás ahí con ellos, que nunca, de los nunca, están solos, Padre. Te damos gracias en esta mañana por tu presencia, por tu Espíritu Santo, porque sabemos, Padre, que sin tu Espíritu Santo no podemos sin ti. Reconocemos que tú eres nuestro todo y que todo se hace en ti, por ti, para ti, en nuestras vidas. Gracias, Padre, porque tú eres Dios. En esta mañana también te pongo en tus manos a todos tus pastores, sus familias, tus evangelistas, sus familias, tus profetas, tus apóstoles, tus misioneros, misioneras, Señor, que tú bendigas sus hogares, sus familias y todo lo que hacen para tu gloria, los protejas de todo peligro y los guíes en tu presencia, en tu Espíritu Santo, que sean guiados por ti, Padre. En esta mañana te decimos gracias por este nuevo día que nos permites en ti, por ti, para ti, y que caminamos para gloria de tu nombre, para agradarte a ti, para honrarte a ti, para entender, Dios eterno, que tú eres nuestro todo y que todo se hace en ti, por ti, para ti, en nuestras vidas, en la familia en Cristo, en tus hijos y tus hijas, alrededor de estos cuatro confines de la tierra. Que los guardes, los cubras de peligro, Señor. Que guardes a los niños en las escuelas. Creo que esta semana es la última semana que están en clases. Bueno, en los Estados Unidos y no sé en otros lugares, pero te pido que cubras a todos los niños, adolescentes, intermedios, jóvenes, jóvenes adultos, como en las high schools, los colegios, en las universidades, en las elementaries y la junior high, la high school, Padre, que los protejas de todo peligro, Señor. Que se haga tu bendición sobre ellos, tus maravillas y milagros. Te pedimos en esta mañana que sigas obrando
en esta lista que tenemos aquí de personas, por el niño de Sofía que tiene asma, atamos y reprendemos esa asma, creemos que se sale del cuerpo del niño y clamamos que su pecho, sus pulmones, todo lo que estorbe sea limpio, purificado en el nombre de Jesús. Esa asma sale de él en el nombre de Cristo. También te damos gracias por su mamá, que le ayude a su familia y la bendiga siempre. Que recuerden que tú siempre estás orando y que te den gracias. Todo en el nombre de Cristo Jesús de Nazaret. Por Martina, su hija que ya está aquí, Ari, que tú la bendigas, la cubras, la protejas, que ella te conozca y tenga esa maravilla, ese encuentro glorioso contigo, con su madre Martina y su abuelita también, que ya la dejó, porque vino con su mamá. Protégeles bajo las alas de tu sombra y en el hueco de tu mano. Y también te damos gracias por lo que estás haciendo ya, mi Dios. Por mi hermana María, la mamá de mi hermana pastora nuestra, Diana Molina, que tú sanes su cuerpo, todo dolor que estorba en María, su madre, desde la coronilla de su cabeza, la planta de sus pies, clamamos que es sana por tu llaga, en el nombre de Jesús. Por María Vida, Vidaña y sus hijos, estamos dando gracias porque tú estás obrando. Estamos dando gracias por la familia de mi hermano Rafa Ke y todos los niños allá en Packenstein. Estamos dando gracias por la victoria que tú estás haciendo en Michelle Porras. Lo confesamos, lo creemos, que tú la libertas de esa leucemia por tu llaga. En Leonel Cepeda, en Fidelia Rojas Lider, Villegas, por Carmen, sus hijos, y la hijo él y Abisaí, por Cepeda Rojas, esa columna se sana completamente juntamente con nuestro hermano Carmen Zúñiga, que nos ha dado reporte que va muy bien en eso, que siga sobrando en su cuerpo, en su esposa Marta Cortés, por el hijo de María Burgas y María Burgas, que tú los cuides, son de aquí de Midland, por su hijo Juan, por Reinaldo Ruiz, por Manuel Trigueras, contra cáncer venimos, ese cáncer no tiene parte en ellos, por tu llaga son curados. Padre, también Lupita Moroya, por Eric Alberto, sabemos que su corazón va bien, el de corazón de mi esposo, mi cuñado, Luis, Ciro, Ismael, creemos que son sanos por ti. Ese corazón es tu corazón para gloria tuya. Y también por Alberta Jiménez, la anciana que tiene más de 100 años. Seguimos orando por ella y otras ancianos y ancianas que tú has bendecido grandemente. 80 para arriba son bendecidos porque tu palabra dice que el que tiene 80 años ya venció. Amén. Está viviendo extra en tu presencia, en tu gracia. Te damos gracias porque entre ellos se encuentra mi hermana Beatriz, mi hermana Irma. Beatriz tiene 86, Irma 85. Ahí van con sus esposos también. El esposo de mi hermana Beatriz tiene 91 años. Ay, se está la batería del Facebook de mi teléfono se me está yendo. ¿Por qué? No sé, pero vamos a conectarlo en tu nombre, confiando que tú estás obrando, Señor. No sé por qué no se quiere conectar, pero en el nombre de Jesús. Perdónenme. Does not recognize it. Wow. Bueno, en el nombre de Jesús tengo que hallar una conexión creyendo que tú estás obrando, Padre. Tú estás obrando porque aquí es donde veo los nombres de mis hermanos y mis hermanas.
Padre, en el nombre de Jesús, tú manifiéstate. Saludamos en esta mañana a Silvia Lozano, su familia, su hogar, sus hijas, nietos, sus hermanos, a ellas, su esposo también, creyendo que tú estás obrando ahí, Padre, en el nombre de Jesús. En esta mañana te damos gloria y te damos honra por ello, porque tú eres Dios sobre todo en la vida de ellos y todas las que están conectados en las redes sociales, en Radio Agape Texas.org, en Hope Agape 94.1, en Greenwood 89.1, en Manhattan 91.1 y en Fort Stockton 88.3 y en Presidio 88.9. Y ahí también está Originada. ¿Así se llama? Originada. Y todos los que están ahí. Y bendecimos también a mi hermano Germán Zúñiga. Que Dios me lo bendiga. Dios me lo cubra, me lo proteja siempre, mi hermano. Usted es el matrimonio. Marta Cortés, creyendo que van sanando, van venciendo. Porque sabemos que Dios está con ustedes también, con su familia, sus hijos. Aleluya. Dios es poderoso y seguimos orando por todas las personas aquí que estamos orando. Lindo Franco, Linda Franco, sus nietos, bisnietas y sus hijos, creyendo que son de ti, Padre. Por Margarita Castillo, Vicky Camacho, que es victoriosa. Francisco el Victorioso sobre esos riñones en el nombre de Jesús. Blanca contra diabetes. José Ángel Villalobos contra cáncer. Marlo Avedaño. Majoría Velázquez. Shirley, sana de ese tumor en la cabeza. Estamos esperando tus victorias. Cada uno que estamos nombrando, todo el tiempo estamos orando, creyendo que Dios está con ustedes. También con Brenda Trejos, Cortés, Yasari, Yaris, ahí, Sibilla Trejo, familia Cortés Carrillo, Margarita Carrillo, Gloria Guedel y Joan Villegas, Patricia Pérez por su matrimonio, espero en Dios que todo vaya bien. Enrique Urias, sus ojos también, por todos los que tienen necesidad de sus ojos, Dios toque sus ojos. Por Gloria, su madre y ella, sus rodillas, también estamos confiando. Por matrimonios que no quieren que les nombren sus nombres, pero creyendo que Dios está obrando. Dios es grande. Por el matrimonio de Diana y César, Paula y Edison, hijas de los hermanas Castillo. Y por una hermana que se llama Gloria, su hija que tiene cáncer, que estamos pidiendo sanidad, y por ese hijo que se encuentre. No nos cansamos de orar, creyendo que tú estás obrando, Padre, porque eres maravilloso y poderoso. Por Juan Rojas, que ya, por su familia más bien de él, porque ya está en la gloria, ya nos adelantó la victoria. Y por Margarita, por su mamá Martina. Aleluya. José Lozano contra alcoholismo. Y todos ustedes que tengan necesidad, donde se encuentren ustedes en esta mañana, estamos confiando, estamos creyendo que Dios está ahí con ustedes. Créalo usted, confíe en Dios, clame la victoria en el nombre de Jesús, porque Él es el que sana. Él es el que liberta, Él es el que rescata, Él es el que salva por su gracia. Y en esta mañana estamos orando sobre la gracia de nuestro Dios para todos nosotros y ustedes y para todo el mundo que quiera creerle a Dios. Y como siempre, mi hermano Germán Zúñiga, desde Costa Rica, saluda a todos ustedes en el amor de Cristo. E igualmente nosotros, y les recibimos con mucho amor, hermano. En esta mañana su palabra nos enseña en Filipe, en Filimón, capítulo 1,
Versículo 25. La gracia de nuestro Señor Jesucristo sea con vosotros, con vuestro espíritu. La gracia de nuestro Señor Jesucristo sea con vuestro espíritu. Amén. Amén. Usted créale. Si usted es un hijo o hija de Dios, el Espíritu de Dios mora en usted. Porque dice su palabra que somos el templo del Espíritu, donde mora el Espíritu de Dios. Y mi hermano Germán dice, hermana, orar por Angie Arces es muy celosa esposa de mi sobrino. Y eso le trae problemas en el hogar. Padre, en el nombre de Jesús de Nazaret, oramos por Angie, Padre. Que tú la libertes de ese espíritu de celos, porque ese celos es un mentiroso engañador y hace ver las cosas como no son. Padre, ahí donde está Angie ahorita, en el matrimonio del sobrino de mi hermano, obra, manifiéstate, Señor. No permitas que nada destruya o separe ese matrimonio, porque lo que tú uniste no lo puede separar nadie. En el nombre de Jesús echamos fuera. ¡Fuera, celos! No tienes parte en Angie. Ahí donde está, si está acostada, dormida, levantada, tócala, Padre. Que ella pueda sentir que algo está pasando en ella en estos momentos y diga, es Dios que me está enseñando. Que ella pueda ser libre y tenga tu paz. En el nombre de Cristo Jesús, amén. Lo creemos, mi hermano Germán, que ella es libre por las llagas de Jesús, porque todo ya lo pagó Jesucristo en aquella cruz del Calvario. Angie, vamos a seguir orando, que Dios está orando en ella. Amén. Que Dios bendiga a su sobrino y todo lo que necesiten. Sean libres de todo espíritu mentiroso. Amén. Gracias, Padre. Tu palabra nos enseña en Salmos 23, 6. Ciertamente el bien y la misericordia me seguirán todos los días de mi vida, y en la casa de Jehová moraré por largos días. Como iglesia, como hijos de Dios, amén, amén, mi hermano, amén, gloria a Dios. Como iglesia, hijos de Dios, confiamos y creemos que tenemos un Dios grande, gigante, que nos abraza a todo el mundo, que obra en cada uno de nosotros, personal, individual, se manifiesta, hace maravillas, hace milagros, nos da bendiciones, nos cubre bajo las alas de su sombra y en el hueco de su mano. Y siempre, yo sé que siempre Él se manifiesta en cada uno de ustedes como en nosotros. A veces nos agarra de sorpresa y nos decimos, ¡wow! Yo sé que eres tú, Padre. Oh, gracias. Yo tengo un testimonio maravilloso. Es nuevo. Ayer me pasó. Y yo puedo decirle que tuve paz. Que Dios tuvo en todo. Mire, ayer fuimos, después del programa de la socio con mi hermana, aleluya, Susy Zamudio, fuimos allá al Starbucks a tomar un café, un pan. Pues, vinimos saliendo como a las 10, casi a las 10, venía a la casa, y cuando venía en camino, ¿qué cree? No traía mi bolsa. ¿Cómo que no traigo mi bolsa? ¿Cómo pude dejarla? Y estaba así con eso, y le dije, fui, llevé a Susy, la dejé, platicamos un rato, para las 10:30 ya habían cerrado ellos. Y yo dije, Señor, yo voy a ir para atrás. Ahí tiene que estar mi bolsa. Y la gracia de Dios es maravilloso. Estaba mi bolsa, pero no me la pudieron dar porque ya estaba cerrado. Pero una de las empleadas estaba ahí parqueada todavía y me reconoció. Y le dije, ay, vengo por mi bolsa, se me quedó mi bolsa. Y digo, ay, perdones,
Señora, pero no podemos abrir ya, la que abre ya se fue y no está aquí. Pero mire, yo voy a estar aquí a las 4 de la mañana, yo entro temprano y yo le detengo su bolsa. Bueno, me fui triste, me fui decaída, pero entonces me levanté y dije, gloria a tu nombre, Señor. Yo sé que tú tienes cuidado de mi bolsa y que va a estar bien. Tus ángeles acampan ahí de ese lugar y acampan conmigo. Yo quiero tener tu paz, tu tranquilidad y voy a poner la alarma para las 5 de la mañana para ir por mi bolsa. ¿Y qué cree? Gracias a Dios que su paz estuvo conmigo durante la noche. Me levantaba cada rato, pero eso es natural para mí. Siempre tengo que ir al baño como 4 o 5 veces, pero le decía gracias, Señor, porque yo sé que tú tienes todo en tus manos. Y esta mañana fui y ahí estaba mi bolsa. Y le doy toda la gloria y la honra a Dios. No me paniqué, no me asusté. Al principio quería, pero después no. Tú estás conmigo. Le digo, tú me enseñas que en las luchas y en las pruebas tú estás conmigo. Yo voy a creer y les quiero decir que por la gracia de Dios fui y ya vine. Hasta compré un Starbucks. Aleluya. Gracias a Dios. Bendiciones. Y espero que usted en cualquier situación o en problemas o en situaciones de arrepentes, confíen en Dios. Recuerde que la gracia de Dios siempre está con nosotros. Su presencia, su palabra, su Espíritu Santo. Sabemos que es Él y no nosotros. Amén. Padre, saludamos a María Luz Castillo en esta mañana. Que Dios me la bendiga, mi hermana, a usted, su familia, su hogar, su matrimonio, Carlos, sus hijos. Amén. Le amamos, bienvenida. Dios es fiel en lo pequeño y en lo grande. Para mí es un milagro que pude recordarme y saber dónde estuvo mi bolsa. Y lo bueno, perdón, que ya no había mucha gente, porque quién sabe si hubiera hallado mi bolsa, ¿verdad? Pero le doy gracias a Dios por ello, que todo está bien. Que Dios bendiga a esa jovencita que me dio, se estuvo ahí y me dijo que ella me la cuidaba. Y gracias. Dios pone a todos, Dios protege de ti y te cuida y te recuerda que nunca, nunca estás solo ni sola. Él siempre está allí obrando en ti, en mí, en tu familia de una manera u otra. No dejemos que los sentimientos nos tomen, sino echarlos a un lado en ese momento y decirle, Padre, tú conoces mi situación. No sé cómo se me olvidó mi bolsa, por ejemplo, o no sé qué problema tenga o qué situación, entrégueselo a Dios. Yo confío en ti, Padre. Yo sé que tú vas a obrar, que tú te vas a manifestar de una manera u otra. Y si sucede, Dios es fiel a sus hijos y siempre está obrando en usted y en mí. Dice su palabra, usted conoce ese texto. Que le llaman el texto del corazón de la palabra de Dios. Juan 3:16. Porque de tal manera amó Dios al mundo que ha dado a su Hijo unigénito para que todo aquel que en Él cree no se pierda, mas tenga vida eterna. Amigo, amiga, no te pierdas. Busca de Jesús, es el Redentor, es el Salvador, es el que murió por ti, por mí. Tienes que venir a Él con un corazón contrito, humillado, arrepentido de tus pecados, tus transgresiones, iniquidades y maldades, para que Él entre y more y cene en ti y te haga esa nueva criatura y naces de nuevo en espíritu. Y en verdad, entonces así te llamarás hijo o hija de Dios. Y vas a caminar en Él
Como un bebé que empieza, vas a aprender, vas a leer la palabra, vas a escucharla por predicaciones, por leerla, por el Espíritu Santo. Siempre va a estar contigo, porque Él está con nosotros hasta el fin. Amén. Y Dios es fiel y siempre cumple su palabra. Y siempre la cumple al tiempo de Él. Porque Él sabe el preciso momento donde tú necesitas esa ayuda que tú le pides. Porque todos le pedimos cuando nos encontramos en una situación no agradable, pequeña o grande o gigante, ¿verdad? A veces queremos a desesperarnos, a veces queremos salir corriendo, oh my God, oh, no puede ser, y hacemos todo esto porque como humanos nos duele y sentimos, y déjeme decirle que Dios sabe cómo estás tú y que Él te tiene en sus manos. Y Él te dice, aquí estoy. Ora, cántale, lee la Biblia. Recuérdale que Él está contigo siempre. Que Él está obrando en tu necesidad o situación en ese momento. Como oramos por Jim Carlos, que pronto se abra esa puerta de un trabajo. Y yo sé que hay otros hombres y mujeres que andan buscando trabajo. Y oramos que Dios abra esas puertas para ellos. Porque sabemos que mientras estemos en esta tierra, tenemos que trabajar, tenemos que ir al mandado, tenemos que hacer cosas que tenemos que hacer todos los días. Pero sabemos que vamos en la voluntad de nuestro Padre Celestial. Porque estamos en Él, por Él y para Él. Y ya no somos tú y yo, sino es Él en nosotros. Y gracias, Padre. Perdón. Gracias, Padre, porque tú siempre te estás manifestando en nuestras vidas. Aún a veces que tú no lo sientes o piensas que no está ahí, créeme, Él está obrando en ti, en toda situación, en tus hijos. Yo he aprendido, Señor, mis hijos que tú me prestaste son tuyos, sus matrimonios, mis nietos. Yo no los veo todos los días, yo no sé qué andan haciendo. Sé que mis hijos trabajan, le pido a Dios que los cubra, los proteja en su trabajo, que se haga su voluntad en ellos. Donde tengan que ir y andar, se los entrego a Él. Él es el único que sabe cómo hablar con ellos, cómo guiarlos y que estén escuchando ellos. Y les digo a mi Dios Padre, redargúyeles, Señor, satúreles, convícteles, para que no se olviden que eres tú. Y dirígelos en el camino tuyo rectamente, con tu Espíritu Santo, que recuerden. Porque son ya adultos y ellos saben lo que van a hacer y lo que no deben de hacer, o lo que deben de hacer para estar bien contigo, mi Dios. Es por cada uno personal, individual, que cada uno hacemos por estar bien contigo, especialmente los hijos de Dios. Y a ti te agrada la obediencia, la sencillez,

tenemos, porque si lo hacemos a los nuestros y luego los que nos rodean, la familia en Cristo y por el mundo entero. Porque Dios nos ha enseñado orar por los necesitados, por los enfermos, por los que se encuentran lejos de Él, aún por el más vil pecador. Dios nos ha enseñado orar, aunque su palabra nos enseña que no todos quieren, pero no sabemos si entre ellos se encuentran familiares o seres queridos que quizás ni conocemos, ¿verdad? Y estamos orando alrededor de este mundo por las naciones, por las fronteras, por todo lo que está pasando en la migración, por las guerras, por lo que está pasando ahorita allá en Irán y en los Estados Unidos, por los presidentes, por la eminencia. Dios nos enseña a orar por todo, porque todos necesitamos caminar en Él, por Él y para Él, por sus hijos, por mis hijos. Como mi hermana pide oración por Diana y Jerry Edison y Jim Carlos. Como yo pido por DJ y su esposa Rachel y Jesse y Margaret, su esposa y sus hijos. Como usted pide por sus esposas o esposos, sus hijos, aun si están solteros, piden para seguir firme. Porque todos necesitamos de nuestro Padre Dios que está en los cielos, en la tierra y en todo lugar. Y todos necesitamos de unos y los otros como hijos de Dios, como hijas, a orar por la familia en Cristo, porque ese es nuestro trabajo espiritual, nuestro anhelo, que todos vengan a los pies de Cristo como nosotros hemos venido, por la gracia de nuestro Señor Jesucristo, nuestro Padre Celestial, porque Jesucristo lo pagó todo en aquella cruz del Calvario. Si nosotros, y aún usted, amigo, amiga, creyera, no hubiera tantos problemas, no hubiera tanto a situaciones de guerras, no hubiera pleitos, no hubiera celos, no hubiera orgullo, no hubiera egoísmo, mentiras, manipulaciones y engaños, porque si creyéramos a Dios 100%, tuviéramos victoriosos en armonía, en la gloria de Dios desde antes de que tuviéramos que venir a Él. Y que tuvo que destruir al mundo cuando el arca de Noé con la inundación. Y que tuvo que destruir a Sodoma y a Gomorra por el pecado de homosexualidad y lesbianismo. Pecados que el hombre no hace caso, que se deja llevar por ese Satanás, el diablo mentiroso. ¿Por qué el diablo anda así? Porque él ya está condenado. Y ese infierno fue hecho para él y esos ángeles caídos y para todo aquel que no cree. Porque después del, mira, te lo leo aquí en la Biblia. Juan 3:16 lo acabo de leer, ¿verdad? Pero mire lo que dice la siguiente palabra, el 3:16. 17 y 18. Dice, porque no envió Dios a su Hijo al mundo para condenar al mundo, sino para que el mundo sea salvo por él. ¿Para qué mandó a su Hijo? Para que el mundo sea salvo por Él. Y luego dice el 18, el que en Él cree no es condenado, pero el que no cree ya ha sido condenado porque no ha creído en el nombre del unigénito Hijo de Dios. Y esta es la condenación, que la luz vino al mundo y los hombres amaron más las tinieblas que la luz, porque sus obras eran malas. Y fue decisión de ellos. Era esa decisión de nosotros.

cuando antes vinimos a los pies de Cristo, cuando antes reconocíamos que éramos pecadores, transgresores, iniquidades y maldades, déjeme decirle, pecado es pecado, pequeño o gigante. No hay mentiritas blancas, no hay mentiras chiquitas. Mentira, mentira, ante Dios es igual. So, tengamos cuidado, porque con Dios no se juega. Dios es Dios, el que te formó en el vientre de tu madre, el que te formó para un bien, para un propósito. Él no quiere que nadie perezca. Pero la decisión es personal. Amén. So, esta mañana, recuerde, es Dios más que los hombres. Es caminar en Él, con Él, para Él, en espíritu. Su presencia está con nosotros. Su gracia, sus misericordias son nuevas cada mañana. Hoy empezamos de nuevo otra vez con Él, porque ayer ya pasó. Bienvenida mi hermana Victoria Gutiérrez. Bendiciones a usted, su familia, su hogar, su matrimonio, sus hijos. Le amamos. Bienvenida. Dios es el que tiene todo el control del universo, de los cielos, la tierra, el mar. Todo. No recuerdo qué dijo. Estaba hablando un hombre. Estaba diciendo, ¿por qué pasa? ¿Por qué Dios permite que niños tengan cáncer? ¿Por qué permite que esto y que lo otro? Estaba diciendo ese hombre. Perdón. Pero déjeme decirle, la sangre de Cristo me limpia, me purifica y reprende esta tos. Amén. Porque el hombre es desobediente. Porque el mismo hombre se maldice. El mismo hombre cree lo que no es de Dios y empieza a inventar cosas. Desde el principio de los tiempos, Dios hizo al hombre para que esté con él como amigo, como ser querido, porque no quería que se perdiera, pero le creyeron a Satanás. Padre, se lo damos a Margarita Morín. Dios te bendiga, mija, a ti, tu esposo, a Ivan, tus hijos, tu bebé. Bienvenida, te amamos. Te saludamos, gracias. Porque Adán y Eva, ¿qué hicieron? Vino Satanás el mentiroso y los engañó. ¿Y qué tuvo que hacer Dios? Echarlos fuera del paraíso. Y puso unos ángeles, me imagino, con espadas de fuego. Y ahí es donde empezó el pecado. Y el hombre empezó a creer más a ese mentiroso Satanás. Mira lo que hizo Caín, el primer murderer, matón. Mató a su propio hijo. Creyó que Dios no lo oyó. Creyó que Dios no sabía. Oía que la sangre de Abel clamaba. Y como siempre, excusas. El hombre viene, punta el dedo a otros o echa mentiras. Oh, se hace como que no sabe. Hombre y mujer, ¿ok? Eso refiere. Cuando Dios le preguntó a Caín, ¿pues qué crees que yo soy su niñero? Así le contestó. ¿Que yo ando cuidando de él? A Dios nadie le engaña. A Dios nadie puede esconderse de él en ninguna manera. Puedes pretender hacer, quizás engañes a tu familia, amigos o whatever,
pero a Dios. Y de Él es el que nos tenemos que cuidar. De Él tenemos que caminar firme. En Él tenemos que ser honestos unos con los otros, con las familias, con Él más que todo. Porque caminamos en Él. Y si caminamos como hijos, sabemos que eso no le agrada a Dios. Por su gracia somos salvos. No es por ningún mérito, no es por dinero, no es porque tú eres mejor que otros, o porque fuiste al colegio más alto, o porque eres popular o famoso. Nada de eso cuenta. Si no tienes a Cristo en tu corazón y no caminas en Él. Pero hoy es un nuevo viernes, un día nuevo más que Dios permite por su gracia, mayo 29, 2026, para que tú vengas a los pies de Cristo con un corazón contrito, humillado, arrepentido. Porque tiene que ser de corazón sincero. Él lo sabe. Y por eso oramos unos por los otros, para ser esos hijos e hijas vencedores en las luchas, en las pruebas, en dolor, en angustia, en enfermedad, en situaciones inesperadas. Porque uno no espera. De repente vienen cosas, accidentes, se muere alguien, se enferma alguien, te enfermas tú. Mientras estemos en esta tierra, en este mundo, hay tanta maldad, peor que nunca. Se han olvidado del respeto, de la moralidad. El hombre piensa, y es mujer también, que pueden hacer lo que les da su gana y que a lo mejor pueden, hasta se creen que pueden hacer más que en Dios. Mire, no sé si usted ha oído esto. Había tres hombres científicos, de esos que inventan, vinieron a Dios y le dijeron: ah, ¿sabes qué, Dios? No te necesitamos. Nosotros podemos hacer todo lo que tú puedes hacer. ¿O sí? Les dijo Dios. Ok, vamos a probar. Y dijo, bueno, pues. Y les dijo, hagan al hombre. ¿Y qué cree que hicieron los tres científicos? ¿De qué formó Dios al hombre? Del polvo. ¿Verdad? Y empezaron a ir a agarrar lo que ya Dios había creado. Y les dijo Dios, espérenme. Ellos andaban allá haciendo lo que ya estaba hecho por Dios, que ya fue creado. Y dijo, no, no pueden tomar nada de lo que yo ya he creado. Ustedes dijeron que pueden. No pudieron. Se engañan a sí mismo. Porque todo lo que los científicos, los sabios, los ricos, lo que hay, lo hacen de lo que Dios ya creó. Y lo hacen porque Dios da la sabiduría. Dice la palabra de Dios que la sabiduría viene de Dios, no del hombre, no de ninguna mujer. Todo tu entendimiento, tu intelecto, tu corazón, tu cuerpo, tu alma, tu ser, viene de Dios. Y si tienes vida, es porque Dios sopló de vida a ti y a mí. Todo viene de Dios. Y nunca puedes decir que por ti. Así es. Dios nos permite dar honra donde se merece la honra, ¿verdad? Pero son hombres y mujeres que Dios les da el entendimiento y sabiduría. La palabra fue escrita por hombres llenos del Espíritu Santo que Dios usó para que permanezca esta palabra para siempre. El hombre no permanece para siempre.
este cuerpo, el cuerpo que tú tienes, tus hijos, tu marido, tu mujer, se vuelve al polvo. Pero el espíritu y el alma se va donde tú escogiste. A la gloria de Dios, al infierno. Esta es la decisión que tú tienes. Dios le ha dado al hombre albedrío para escoger del bien y del mal. Lo ha dejado decidir por sí mismo. Y todos los días Dios llama, te llama y te llama y te llama y te muestra de una manera u otra que Él está contigo. Te cubre por las oraciones de tus seres que están en Cristo, por los justos que estamos orando por ti. Aunque no te conocemos, sabemos que todo el mundo necesita oración y oramos. Si oramos por nosotros y nuestra familia, que estén bien, por nuestros hijos, por nuestros nietos, por whatever, también queremos lo bien para usted. Pero ustedes tienen que decidir, como yo tuve que decidir. Cuando Cristo vino a mi corazón y me llamó, dije que sí. Y déjeme decirle, ya voy para 46 años en Él. Porque cuando Cristo vino a mi corazón, yo conocí a mi esposo. Durante eso, yo entré, era cuando vine a los pies de Cristo, en 3 meses que conocí a mi esposo, nos casamos. Y déjeme decirle, no, todos hemos tenido luchas. Yo y mi esposo hemos tenido luchas, confrontamientos, enojos, y bla, bla, bla, y sí, llore, llore, y whatever. Pero hasta aquí nos ha ayudado Jehová, Dios Padre, y nos ha enseñado a madurar, a crecer, porque escudriñamos su palabra, oramos, confiamos en Él y reconocemos que no somos nosotros, sino que es Él en nosotros. Amén. Dice su palabra en Primera de Pedro, capítulo 1, versículo 13. Por tanto, ceñid los lomos de vuestro entendimiento, sed sobrios y esperad por completo en la gracia que se os traerá cuando Jesucristo sea manifestado. Y nuestra vida, la familia en Cristo, el que cree que se ha agarrado de Él, vamos a caminar en su voluntad, Padre, en su presencia, en su verdad. Y lo tenemos que escuchar, y tenemos que orar y agarrarnos, porque mientras vivamos en esta tierra vienen luchas, vienen pruebas. Y si usted lee en Mateo capítulo 4, cuando Jesús anduvo en esta tierra y fue llevado al desierto, fue probado, y Él estaba ayunando 40 días, 40 noches, no había comido nada. Ahí va a ver cómo Satanás lo tentó, como lo tienta usted, con la comida, con el dinero, con las riquezas de mansiones, de carros, de oro, de plata. Lea ahí el capítulo 4 de Mateo. Y sabe cómo Jesús no dijo, yo soy el Hijo de Dios, lárgate de aquí, Satanás. No, Jesús era un hombre como usted y yo, y tenía tentaciones, tenía problemas, se burlaban de Él. Todo lo que le hacen a usted, le hacían a Él y peor. Pero Jesús fue más sabio que usted y yo, como hombre. Él siempre escuchaba a su Padre, a nuestro Padre celestial. Por eso nunca pecó, por eso nunca cayó en
tentación porque siempre estaba en la voluntad del Padre. No, nosotros no, fácil, el diablo nos cegó y todo, porque quisimos. Pero yo estoy seguro que si fuéramos creyendo en nuestro Dios, sobre todo, que nos hubiéramos vencido. Mire lo que hizo Jesús, el Hijo de Dios, el único, el unigénito, dio su vida por ti, por mí, llevó sobre él los pecados, iniquidades, transgresiones, maldades, sobre su cuerpo, murió una muerte horrible. Y le hicieron una corona de espinas. Estaba molido. Y aún así clamó, Padre, perdónales que no hacen lo que hacen, que no saben lo que hacen. Y ahí entre ellos estábamos tú y yo. Porque puedes decir, yo no lo hubiera crucificado si estuviera ahí. Mentira. Todos fallamos a Dios. Todo. Perdón. Pero si usted y yo creemos y confiamos y esperamos en Él como hijos y hijas, no tenemos por qué temer, ni por qué desmayar, ni por qué desconfiar en Él, porque Padre nuestro es nuestro todo. Nuestro Dios, nuestro Redentor, nuestra vida misma, cada día nuevo que amaneces, ese nuevo respiro es el primer milagro que yo le llamo de nuestras vidas. Y le digo gracias, Padre, gracias, Jesucristo, Espíritu Santo, eres bienvenido, hágase tu voluntad en este día y ayúdame a ser tuya. Obediente, o escucharte, caminar en ti. Toma tu cruz, Julieta, négate a ti misma y sígueme. Y eso me recuerdo todos los días. Y me recuerdo que dice que es Él y no yo. Y le digo, Espíritu Santo, no me dejes olvidar. Nunca, nunca que eres tú mi Padre. Hagas lo que tengas que hacer en mi vida, redargúyeme, convícteme, satúreme, hagas para no olvidar. Para no olvidar, Padre, que eres tú. Para no olvidar que eres tú mi Dios, mi todo, mi Rey, mi Jesús. Espíritu Santo. Ayúdame a serte fiel, mi Señor. Ayúdame a tomar mi cruz y negarme. Y si en algo te fallo, redargúyeme para arrepentirme. Eso le pido a mi Dios. Porque yo quiero irme contigo, mi Padre. Yo quiero irme contigo. Aleluya. Y es la única manera, estar en Él, con Él, para Él. Caminar en obediencia, en espíritu y en verdad. Tomar nuestra cruz, negarnos a nosotros mismos y seguirle. Fácil no es. No es. Pero no es imposible. Y gracias a Dios que su presencia está con nosotros. Que nos ha dejado su palabra eterna, que nos ha dejado la oración, nos ha enseñado cómo caminar por medio de su Hijo amado. Por eso es necesario estar en Él, con Él, en todo, en la palabra, en su presencia, en orar, en platicar con Él. Tú puedes hablar con nuestro Padre Celestial como yo hablo contigo. Como amigo, como amiga, como hijo, como hija, como padre, como madre. Porque tú eres el todo, Padre. Tú lo eres. Tú lo eres. Ayúdanos a seguir fiel hasta el fin contigo. Ayúdanos
estar orando unos por los otros, no olvidar que eres tú siempre, Padre. Romanos 5:15 dice, pero el don no fue como la transgresión, porque si por la transgresión de aquel uno murieron los muchos, abandonaron mucho más para los muchos la gracia. Abundaron, perdón, mucho más para los muchos la gracia y el don de Dios por la gracia de un hombre, Jesucristo. Déjame leértela bien aquí, porque a veces siento que pongo una palabra mal y no, queremos que esté como dice su palabra. Romanos 5:15 dice, pero el don no fue como la transgresión, porque si por la transgresión de aquel uno murieron los muchos, abundaron mucho más para los muchos la gracia y el don de Dios por la gracia de un hombre, Jesucristo. Amén. Le voy a leer el 16. Y con el don no sucede como en el caso de aquel uno que pecó, porque ciertamente el juicio vino a causa de un solo pecado para condenación, pero el don vino a causa de muchas transgresiones para justificación. 17. Pues si por la transgresión de uno solo reinó la muerte, mucho más reinará en vida por uno, solo Jesucristo, los que reciben la abundancia de la gracia y del don de la justicia. Amén. Jesús es nuestra salvación. Jesús es nuestro redentor. Jesús es la puerta a la vida eterna, porque Él todo lo hizo por ti y por mí, por todo el mundo. Y Dios nos dice que todos tienen que venir al arrepentimiento. Les voy a leer para cerrar en Efesios 6, la armadura de Dios. Léala todos los días para que el diablo sepa que usted está armado. Amén. Dice 6. Lo voy a leer también. Empezando del 14. Estad pues firmes, ceñidos vuestros lomos con la verdad y vestidos con la coraza de justicia y calzados los pies con el apresto del evangelio de la paz. Sobre todo, tomad el escudo de la fe con que podáis apagar todos los dardos del fuego del maligno. No dice unos a la mejor, con que podáis apagar todos los dardos del fuego del maligno. Y tomad el yelmo de la salvación y la espada del Espíritu, que es la palabra de Dios. Léala, póngala en su corazón, practíquela, vívela, camine en ella, porque es para siempre. Y estemos orando siempre, dice, orando en todo el tiempo con toda oración y súplica en el Espíritu y velando en ello con toda perseverancia y súplica por todos los santos. Estar orando unos por los otros siempre. Póngase la armadura de Dios todas las mañanas. Escríbala, póngala donde va a abrir la hielera. Y póngasela en su corazón. Cúbrase y recuerde que la única manera que usted va a vencer con esta palabra, así como Jesús venció. Amén. Gloria al Señor. Padre, gracias una vez más por esta mañana gloriosa, por tu presencia, por tu amor, por tus misericordias que son nuevas cada mañana, por tu gracia, mi Padre, por tu presencia,
porque no estamos desamparados, porque no estamos solos, que tú siempre estás con nosotros. Te adoramos y te alabamos, y te exaltamos y reconocemos que tú eres nuestro todo, que si vivimos es por Cristo Jesús, tu Hijo amado. Te damos gracias que no nos dejaste solos, que nos dejaste a tu Espíritu Santo, que mora y vive en nuestros corazones, junto a nosotros, con nosotros, enseñándonos, recordándonos todo lo que tú eres para nosotros. Que no tenemos que temer, que no tenemos que desmayar ni desconfiar, porque tú siempre estás obrando en nuestras vidas. Y venimos a ti con todo nuestro corazón, alma, mente y cuerpo, y entregamos nuestro matrimonio, nuestros hijos, nuestros seres queridos en tus manos. Que se haga tu voluntad y que puedan ellos entender y comprender que tú eres el todo, así como nosotros también. Que caminemos en ti, en obediencia, en hacedores tuyos, en espíritu y en verdad, tomando nuestra cruz, negándonos nosotros mismos y siguiéndote a ti, mi Dios. Y dándote toda la gloria, menguando y menguando y menguando, para que tu Padre seas engrandecido. Gracias, mi Dios. Te amamos y te damos gloria y te decimos que tú eres nuestro todo, mi Dios. Todo. Lo digo con todo mi corazón, mi Padre, tú eres mi todo. Yo he aprendido que yo no puedo sin ti. Tú eres mis nuevas fuerzas cada mañana. Tú eres el todo en mi vivir, en mi existir. Guíame, Señor, a llegar contigo hasta el fin. Siempre, Padre. Para gloria tuya. Padre, saludamos a Enriqueta Carrizales, Dios me la bendiga, mi hermana, a cada uno de ustedes, su matrimonio, su familia, sus hijos, su hogar, y que nos agarremos siempre y estemos orando unos por los otros, no importa que dónde vivamos alrededor de este mundo, sabiendo que tenemos un Dios grande como tú, Padre. Te alabamos, Señor, y te damos gracias en esta mañana por tu verdad, tu presencia, tu justicia y tu amor y tu gracia. En Cristo Jesús, amén. Recuerden, familia en Cristo, nunca estamos solos, nunca están solos. Gracias, amén, mi hermana Silvia. Gracias, Padre, por tus misericordias que son nuevas cada mañana. Gracias. Tengan un hermoso fin de semana. Si Dios nos permite, nos veremos el lunes. Cuídense, cúbrense y recuerden de ir a adorarle, a alabarle juntos con tu iglesia, al templo y tus pastores, y sigan orando unos por los otros. Un abrazo fuerte, fuerte. Un beso. Les amo y gracias por sus oraciones y tengan un hermoso viernes. Bendiciones.

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3: La carta de un caballero dice en parte lo siguiente. Señor Palau, tengo 51 años de edad y 8 años desde que me hice cristiano de verdad. Como mi esposa no va a los cultos conmigo los domingos, me siento desanimado de servir a Dios como Él quiere. Y en cambio, por otro lado, me siento inclinado a la inmoralidad sexual, pecado que desde tierna edad me acompaña. Espero que Dios le ilumine y le dé un buen consejo para mí. Y firma su carta este caballero. Estimado señor, primero usted tiene que hacer una decisión, muy íntima y muy personal. Usted tiene que decidir entre servir a Dios o servir a Satanás. Segundo, usted puede resolver su problema de tentación. La Biblia dice, todo lo puedo en Cristo que me fortalece. Usted dice que se siente inclinado a la inmoralidad desde tierna edad. Entonces es usted un ser muy normal, porque todo el mundo, tarde o temprano, algunos antes que otros, nos sentimos inclinados a la tentación de la inmoralidad, sencillamente porque, primero, la sexualidad es parte de la raza humana y en sí mismo nada de malo tiene. Pero como somos una raza contaminada por un cáncer espiritual, que es el egocentrismo, que es el pecado, tenemos que tener una fuerza externa que nos ayude a vencer. Por eso Dios mandó a su Hijo, que murió en una cruz y resucitó, y ahora vive, para ayudarnos, entre otras cosas, a triunfar sobre las tentaciones egocéntricas, egoístas, despreciables, que nos arruinan y arruinan a otros, como sea la inmoralidad sexual, entre otras. Y dice que todo lo puedo en Cristo que me fortalece. ¿Cómo nos fortalece Cristo? Pues viviendo en nuestro corazón, cuando lo recibimos por la fe, Él entra, literalmente entra por el Espíritu Santo que viene al corazón. Y Él nos da todo el poder que necesitamos para vencer estas inclinaciones impuras. Tercero, Señor, usted tiene que purificar sus pensamientos. Nosotros tenemos la mente de Cristo, dice San Pablo. Ahora, ¿cómo puede esa mente de Cristo controlar nuestra mente, nuestros pensamientos? Cada noche, antes de acostarse, pase 15 minutos o 20 o media hora, ojalá, y cada mañana definitivamente antes de salir a la calle a su trabajo, pase media hora leyendo la palabra de Dios, empapando sus pensamientos, emociones y voluntad con los pensamientos de Dios, la mente de Cristo, o sea, la Biblia, la palabra de Dios. No comentarios sobre la Biblia, no, ni siquiera buenos libritos acerca del asunto, sino la Biblia misma. En cuarto lugar, confiésele su pecado a Dios y entréguele su vida a Él incondicionalmente, Señor. Y por último, cumpla usted con su deber, primero con su esposa, el deber conyugal. Si usted a su mujer le está dando satisfacción íntima, conyugal, matrimonial, usted entiende lo que le quiero decir, ¿verdad? La Biblia dice, el marido cumpla con la mujer el deber conyugal. Si usted cumple con su mujer cuantas veces sea posible y necesario, la tentación se va a aminorar en la calle. Segundo, cumpla en su buen ejemplo de ir a la iglesia, servir a Dios, y el ejemplo que usted le va a dar a su esposa la va a atraer a Cristo. Se lo aseguro, y le estamos escribiendo.
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1: Gloria a Dios, aleluya, qué bueno que están con nosotros. Les saluda el hermano David Chávez aquí de Radio Ágape, bendiciéndoles, animándoles, que sigan adelante. Acaban de escuchar La Cruz Norteña, Le Importa a Mi Dios de Ti. Y anteriormente, pues tuvo Luis Palau hablando de un tema que afecta a muchos. Vamos a ver si hablamos sobre ese tema hoy en este día. José Flores, yo me elevaré a ti aquí en Radio Ágape. José Flores, aquí con ustedes en Radio Ágape.

Bueno, escuchamos la palabra de Dios en el consejo de Luis Palado, y también tuvimos varios cantos. Yo, una de ellas fue Evelyn Herrera, No Buscaré Más. Enseguida fue Jackson Gómez, Tu Profecía. Y claro, Giovanni Ríos, Jesús Está Conmigo. Y oímos el consejo de Luis Palado, lo que fue en la primera parte de la media hora de las 7 aquí en Radio Ágape. Acabamos de escuchar José Flores, Yo Te Elevaré. Gracias por estar en sintonía con nosotros. Trajo un tema muy importante, lo que el consejo de Luis Palado, donde un hombre hablaba y decía, voy a la iglesia, pero tengo problemas de muy pequeña edad sobre este problema de sexual. Y simplemente pues ustedes oyeron los consejos de Luis Palado, y le decía, la cosa principal que él decía, lee la Biblia, que es la única manera, porque en la palabra de Dios dice, en ella encontrarás la vida eterna. Y es verdaderamente eso es lo que es cuando buscamos de Dios y podemos sobrelograr. Ahorita les traigo más información sobre este tema. Sigan adelante aquí en Radio Ágape. Les habla el hermano David Chávez de Radio Ágape. Sigue el grupo Isla de Palmos, Cristo Te Ama, aquí en Radio Ágape, bendiciéndoles y animándoles que sigan adelante. Aquí con ustedes, grupo Isla de Palmos en Radio Ágape. Cristo Te Ama.

Grupo Isla de Palmas, aquí en Radio Ágape. Bendiciones, sigan adelante con nosotros. Estamos aquí para motivarle que busque de Dios, y es lo que queremos, que usted lo haga y pueda tener esa relación con Cristo Jesús. Luis Palao tocó un tema muy, muy, muy grave, muy importante. Dice que el artículo que estaba yo leyendo, yo que es que no hace mucho, apenas un año atrás, donde se hizo una encuesta, y dice la pornografía entre los cristianos está creciendo y es más alta que lo que es en el mundo secular. Y esta información le sigue creciendo, no solamente en hombres, sino también en mujeres, lo que es la pornografía. Sigue creciendo y necesitamos que vencerla. Se publicó por medio de unos que hacen encuesta que el 75% de los cristianos y el 40% de las mujeres, 75% de los hombres y el 40% de las mujeres ven pornografía a un nivel u otro. Punto que ha crecido en los últimos años y lleva una cantidad que sigue creciendo, y necesitamos que enfrentarnos y buscar de ello. En este estudio, este fenómeno de crecimiento llega a ser parte que aún en los pastores también son afectados. Dice que el 18% de los pastores admiten tener problemas con ese tema. Que Dios nos ayude a nuestros pastores a orar por ellos, como dice la palabra de Dios. Y solamente podemos ver que se dice que los pastores, para tratar con ese tema que Luis Palao estaba tratando, que nomás el 35% se sentía capaz de poder tratar con ese tema. Está dificultoso, está un poco peligroso, y al mismo tiempo también trae mucha vergüenza también en lo que viene siendo eso. Y se les preguntó, ¿y quién te está ayudando con ese problema? El 82% dijo, no hay nadie que me está ayudando. Eso es algo que verdaderamente, tanto como a los que están en las sillas, las bancas, yo como el pastor, aunque no el número de pastores no es tan grande como en la congregación, todavía es un poquito grande la situación. Ahorita les digo más sobre el tema este. Enseguida les ponemos Jerry Rodríguez aquí en Radio Ágape. Señor, te alabaré. Lo que viene siendo este tiempo con ustedes, el hermano David Chávez. Dios les...

0: Bueno, escucharon Jerry Rodríguez aquí en Radio Agape. Bendiciones, les saluda el hermano David Chávez aquí de Radio Agape, dándole y animándole, siga adelante, que es nuestro tema, y yo compartí vuestra fe con nuestro prójimo. 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
2: Continuamos haciendo el recuento de la historia de David cuando tomó las 5 piedras del arroyo. Antes, David había dicho, porque ¿quién es este filisteo incircunciso para que provoque a los escuadrones del Dios viviente? Entonces David se fue y tomó su cayado en su mano y escogió 5 piedras lisas del arroyo y las puso en el saco pastoril. Tomó su honda en su mano y se fue hacia el filisteo. Oiga, qué interesante este versículo de la Biblia. David tomó 5 piedras y hemos dicho que tomó la primera piedra, la piedra del pasado, las victorias que David había tenido antes. Luego tomó la piedra segunda del arroyo, la piedra de la oración. David no se fue al filisteo sin antes orar a Dios, pero luego tomó la tercera piedra David y le vamos a nombrar la piedra de la prioridad. Deje que de hoy en adelante su dedo más largo de su mano le recuerde la primera prioridad en la vida cristiana. ¿Cuál es? ¿Cuál sería para usted la primera prioridad en la vida suya como cristiano? ¿Sabe cuál es? La reputación de Dios. David la preservó celosamente. Nadie difamaría a su Señor. David fue a la pelea, David fue al combate por esa razón, por ese motivo. Él decía, todo mundo sabrá que hay un Dios en Israel. Primer libro de Samuel, capítulo 17, versos 46 al 47. Léalo, impáctese del testimonio del celo de David por la reputación de Dios. ¿Cómo es posible que van a hacer ver mal a nuestro Dios? Le decía a su propio ejército. Todos los que están aquí reconocerán que el Señor salva sin necesidad de espada ni de lanza. La batalla es del Señor, decía David. David vio en Goliat una oportunidad para que Dios se manifestara. Es todo lo que miró David. David no miró al gigante, David no miró a las fuerzas, David no miró a la armadura que ese hombre tenía, David no miró a la experiencia de ese hombre en la batalla. David miró que era la oportunidad para que el Dios de dioses se manifestara. Supo David que saldría vivo de la batalla. La verdad no lo sé, pero estaba deseoso de dar su vida por la reputación de Dios, cualquiera que sea. Si usted y yo viéramos los gigantes de la misma manera, en vez de lamentarnos, en vez de llorar, en vez de afligirnos, en vez de apartarnos, les diéramos la bienvenida, mi hermano, y glorificáramos a Dios, y Dios sería exaltado en esos gigantes. Su cáncer puede ser una oportunidad para que Dios se manifieste. Su dificultoso matrimonio que está pasando ahorita puede ser una muestra del poder de Dios, mi hermano, mi hermana. Ese problema por el que ahorita está pasando puede ser esa oportunidad para que Dios se manifieste. No ponga bajo la reputación de Dios. Si usted es cristiano, levante el nombre de Dios en alto. Tenga fe. No deje que el nombre de Dios se difame mal y que nuestra fe no vale ni 3 cacahuates. Usted debe ser un cristiano que ama a Dios, que levanta el nombre de Dios, y si un montón de cobardes se hacen a un lado, usted levántese con la espada de Jehová, porque Dios viene para vencer, no para ser vencido. Aleluya. Dios tiene el poder para sacarle adelante. Así es que solo piensa en una cosa, que es la prioridad de la vida cristiana, que la reputación de nuestro Dios sea levantada en alto. Que no digan, mira esos cristianitos, no dicen que aman tanto a Dios, mira qué clase de testimonios viven. Que digan, gloria a Dios, que glorifiquen al Señor por la vida que los cristianos vivimos. Tome la piedra de la prioridad, mi hermano, y siga adelante, porque muchos cristianos ni siquiera la han levantado y otros la han abandonado.
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0: Escucharon a esta Martín Ortega, pastor de aquí de Midland. A ver si después con el tiempo lo invitamos que nos venga a visitar y nos venga a decir quién es este el hermano pastor Martín Ortega de aquí de Radio Agape. Han oído todos los días sus consejos que nos da durante el día. Seguía, le ponemos Shekinah Glory, bueno, Shekinah Worship aquí, y se titula Libre este canto de Shekinah Glory. Con ustedes, Shekinah Glory.
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Gloria a Dios, aleluya. Se fue este Shekinah Worship aquí en Radio Agape. Gracias por estar con nosotros aquí bendiciéndoles. Estamos tratando el tema de que sacó este Luis Palado sobre la sexualidad y cómo puede afectarle a un hombre que no sabe cómo corregirla y tener el apetito bien controlado. Se me hace un poco difícil también que el número del porcentaje de mujeres que están envueltos en ella también sigue creciendo. Se dice que aún el 40% está envuelto en ese tema. Bueno, pues vamos a orarle a Dios que cambie esas actitudes y que solamente Dios puede cambiar. Les ponemos aquí a Verónica, ¿de qué sirve? Es un canto pequeño. Y sigan sintonía de Radio Agape. Aquí Verónica, ¿de qué sirve en Radio Agape?

Verónica Lian aquí en Radio Agape. Bendiciones. El tema que estamos hablando ahorita no lo saqué yo, sino lo trajo Luis Palado hacia el frente. Y ya estamos casi para terminar lo que viene siendo esta hora. Les pongo el último canto. Aquí es un canto para nuestra gente linda ya de Presidio Ojinaga. Este canto es por Magali, que dice amor, amor, aquí en Radio Agape.

0: Esa fue Magali aquí en Radio Ágape. Qué bueno que está con nosotros. Estamos tratando un tema muy pesado, digo, que sacó Luis Palao al principio, los primeros 15 minutos cuando salió el programa de él. Y queremos tratar con ellos un poquito más. Ahorita les doy más información. Por el momento vamos a entrar a los códigos que son de Radio Ágape aquí en lo que viene siendo Radio Ágape o COP Ágape. Estamos en los estudios de Midland. Les habla el hermano David Chávez con ustedes.
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0: Bueno, ahorita seguimos con el tema que nos trajo a Luis Palao. Enseguida les ponemos el ministerio musical o es esperanza.
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1: Bueno, seguimos en el tema. En la encuesta se dice que el 64% de los pastores tratan con ese tema en lo que viene siendo en las iglesias, y dice que el 44% de ellos están conformes que no tiene mucho, que el impacto es a esa cantidad nomás en lo que es en la iglesia. Esperemos que nuestros pastores traten con el tema verdaderamente como debe de ser y ver qué tan importante es. Dice que por lo menos por lo regular en las iglesias pequeñas, el 33% de las iglesias pequeñas y dos terceras partes en las iglesias grandes, es un problema significado que tiene mucho que ver ese problema. Y al mismo tiempo, el 82% de los cristianos dicen que no tienen problemas con ver la pornografía o estar envueltos en ese pecado, que verdaderamente delante de Dios no es bueno. Les ponemos aquí a Gustavo Lima, quien te da lo que te debe de dar, aquí en Radio Ágape. Gustavo Lima con ustedes, aquí en lo que es Radio Ágape. ¿Quién te da?

¿Quién te da? Ese fue Gustavo Lima aquí en Radio Ágape. Seguida les ponemos un canto ya poco tiempo atrás que se grabó. Eric Alessandro Milano, Estoy Enamorado.

Estamos Alejandro Milano, aquí en Radio Ágape. Bendiciones. Les saluda al hermano David Chávez de Radio Ágape, bendiciéndoles, dándoles ánimo que compartan su fe con su prójimo. Hemos estado tratando un tema un poco pesado que en la hora de las 7, el hermano Luis Palao trataba ese tema con una persona que le mandó una pregunta cómo solucionarlo, y al mismo tiempo pues él le dio varios consejos de cómo salir adelante con lo que viene siendo ese tema. Se dice que el 64% de los pastores tratan con ese tema de la sexualidad en la iglesia, mientras que el 44% dicen que no hay problemas de sexualidad en nuestra cultura o en la iglesia. Hay mucha diferencia de uno y del otro. Pero se dice también que se trata el 33% en las iglesias pequeñas se traza ese tema, mientras que en las iglesias un poco más grandes el número sube a 62% donde tratan con ese tema. Y sobre todo dicen que nomás como el 10% de las iglesias tienen un programa para tratar con el tema ese que sacó Luis Palao. Seguimos adelante aquí con ustedes, Jesús Alran Romero. Espérame aquí en lo que es Radio Ágape. Bendiciones.

0: Ese fue Jesús Archán Romero, aquí en Radio Agape. Bendiciones por estar con nosotros aquí. Hemos estado tratando un tema un poco delicado que nos trajo Luis Palado. Es al principio de la hora, a las 7:15, 7:20, por ahí nos trajo un tema un poco pesado y que se tiene que tratar. Y para poder llegar al cielo y decir santo, santo, santo, porque verdaderamente necesitamos que ser santos delante de Dios. Vamos a ponerle otro programa de 5 minutos solamente con este Alberto Motesi, en lo que es aquí Radio Agape, motivando tu espíritu, que te motives a compartir tu fe con tu prójimo.
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2: Tengo ante mi vista el capítulo 27 del libro de los Hechos. Es el relato que hizo Lucas, médico, historiador y gran amigo del apóstol Pablo, del viaje que hizo este del puerto de Cesarea en Palestina hasta Puteoli en la costa italiana, mejor dicho, hasta el naufragio que sufrieron en la isla de Malta. Dicen los críticos que es el más hermoso y exacto relato náutico de la antigüedad. Lucas se lució escribiendo sobre un tema que conocía y amaba, los viajes por mar. Pablo, el apóstol de Cristo, estaba preso de los romanos. Lo conducían junto con otra cantidad de presos y pasajeros a Roma para ser presentado al emperador. La navegación había sido difícil desde que salieron. Tormentas y calmas se sucedieron sin solución de continuidad y el viaje se retrasó. Dicen los supersticiosos marinos que llevar mujeres en barcos de vela trae mala suerte. No sabemos si había mujeres en este viaje, pero sí sabemos que sufrieron vientos contrarios durante todo el camino. Por fin sobreviene una tempestad que dura 14 días. Es imposible ver sol, luna o estrellas. No saben a dónde van. No tienen brújula, ni compás, ni radar, ni cartas marinas, ni información por radio de cómo está el tiempo y cuál es el puerto más cercano. En el barco, todos pierden la cabeza. Algunos quieren arrojarse al mar, otros quieren matar a los presos, inclusive a Pablo. Otros lloran y rezan a sus respectivos dioses. Solo Pablo está tranquilo, admirablemente tranquilo. El mar ruge embravecido, el viento silba aullante, las olas espumosas barren la cubierta, las maderas del barco gimen y crujen, y para peor, la quilla toca fondo. El naufragio es inminente. Pablo, sentado tranquilamente en un rollo de cuerdas, toma un buen trozo de pan y después de dar gracias a Dios, como si estuviera en el comedor del mejor hotel, comienza a desayunar diciendo: «Hombres, tengan buen ánimo, porque hoy ha estado conmigo el ángel del Dios, del cual soy y a quien sirvo, diciéndome: Pablo, no temas». Por tanto, terminó diciendo: «Coman todos, no se preocupen, porque ni un pelo de la cabeza de ustedes perecerá». Y ante tal maravillosa calma de espíritu, las 276 personas que van en la nave se calmaron y desayunaron. Poco después, algunos sanados, otros en tablas, fueron saliendo uno por uno hacia tierra. Mi amiga, mi amigo, solo Cristo puede darte a ti ahora esa calma que necesitas en medio de las tormentas de la vida. Lo grande de la obra de Cristo es que hace desaparecer a muchas de las tormentas, y frente a las tempestades que permanecen, nos da una paz que sobrepasa a todo entendimiento. Te conviene, mi amiga, mi amigo, te conviene tener a Cristo en el barco de tu vida. 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Visita Facebook y busca Alberto Motesi University.
0: Verdaderamente nos conviene seguir a Cristo, como dice Alberto Motesi, en lo que es aquí Radio Ágape. Ahora, para nuestra gente de allá de Presidio, Quinaga, aquí les va algo de ustedes. Son coritos norteños aquí en lo que es Radio Ágape.

Grupo Igualdad, Popery de Coros, aquí en Radio Gap, estilo norteño para nuestra gente linda de allá de Presidio Ojinaga. Dios les bendiga, sigan adelante con nosotros. Es necesario, digo, que nos animen a compartir vuestra fe con nuestro prójimo, y es el deseo de Radio Agape con ustedes. Vamos a ponerles aquí a Lourdes Toledo, Armadura, se me hace que se llama el canto, aquí con ustedes. Lourdes Toledo.

Se nos olvidó prender los micrófonos. Ándale. Toma la armadura de Dios, Lourdes, Lourdes Toledo, aquí en Radio Ágape. Bendiciones, sigan adelante con nosotros. Les saluda el hermano David Chávez de los estudios de Hope Ágape. Bendiciones, sigan en sintonía. Estamos aquí para motivarle a usted que tengan un buen día en lo que viene siendo este día que Dios ha hecho para nosotros. Ponemos un canto aquí que se llama Prologos. Era un grupo allá del Paso. Ya no existe. Parte del grupo está aquí en Midland todavía y parte está en Juárez. Para ustedes, Logos para ti.

Hemos estado tratando con un tema que Luis Palava nos trajo al principio de allá de las 7:15, 7:20, y hemos visto varias encuestas en lo que se hizo sobre el tema la sexualidad. Se dice que el 90% al 96% de los jóvenes no les interesa tanto el tema es este. Más el 25, el 55% de adultos 25 para arriba yo piensan que la pornografía es mala y verdaderamente es mala. Tenemos de jóvenes de 13 a 24 yo que no limpian lo que viene siendo el teléfono sobre lo que es la pornografía. Y vemos que en la sociedad, el 59% de los boomers, el 44% de los generación X y el 51% de los millennials, no, el 31% de los millennials, piensan que la pornografía es mala. Y verdaderamente es mala, y como les dije, no es un tema que traje yo, sino es un tema que Luis Palao estaba tratando. Ahorita le vamos a traer un mensaje que nos mandó un pastor de allá de la tierra de Jalapa. Bendiciones, Dios te bendiga por estar en sintonía. Sigan aquí adelante en lo que es Radio Agape. Es un placer de estar con ustedes aquí en lo que viene siendo este tiempo. Ese día les ponemos algo aquí, voz en Sion. Te amo aquí en Radio Agape. Voz en Sion, te amo.

0: Voz en Sion, te amo, aquí en Radio Ágape. Bendiciones. Les saluda al hermano David Chávez, simplemente animándoles que vamos a compartir nuestra fe con nuestro prójimo. Hemos estado tratando con un tema muy pesado que Luis Palau nos introdujo al principio, eso de las 7:15, 7:20, por allá. Nos puso un tema un poco delicado que hemos estado tratando y nos mandaron un mensaje sobre ellos. Yo creo que a la siguiente hora tratamos con ese mensaje. Por el momento vamos a ponerle lo que viene siendo conceptos financieros en lo que viene siendo aquí Radio Ágape. Conceptos financieros, un programa que le trae consejos sobre las finanzas con ustedes, conceptos financieros.
1: ¿Qué tal, amigos? Les saluda Milenka Peña. Qué gusto que nos acompañen en nuestro programa Cultura Financiera. Si es la primera vez que nos sintonizan, a tiempo de darle la bienvenida, quiero decirle que los siguientes 5 minutos podrían ayudarle a transformar la manera de manejar sus finanzas y disfrutar mejor de la vida. Así que no se pierda los consejos que el día de hoy llegan a nosotros en la voz del doctor Andrés Panasiuk, presidente y fundador de el Instituto para la Cultura Financiera.
2: En mis viajes a lo largo y ancho de Latinoamérica, he descubierto que muchas personas desean hacer un plan, pero para hacer un plan eficaz necesitan la ayuda de otra persona. Hay básicamente 2 tipos de personas que vamos a buscar al momento de planear nuestra vida económica: los que están dentro y los que están fuera de nuestro núcleo familiar. 2 cabezas piensan mejor que una, dice un conocido refrán popular. Dentro de nuestro núcleo familiar está el cónyuge, por ejemplo. Si estamos casados, siempre debemos involucrar a nuestro cónyuge en el proceso de planeamiento económico. Es importantísimo hacerlo. De la misma manera en la que a nadie se le ocurre dejar el corazón o el estómago arriba de la mesa de la cocina antes de salir de compras, igualmente no se nos debería ocurrir tratar de planear el camino a seguir en el manejo económico si nuestro esposo o nuestra esposa no están dispuestos a ir juntamente con nosotros en el viaje. Nuestro cónyuge es una sola carne con nosotros. Nuestra esposa es nuestra ayuda idónea en la vida. Ojo que dije ayuda idónea y no dije ayuda idueña, ¿eh? Nuestra pareja es un importantísimo balance emocional y filosófico al momento de planear nuestras finanzas. Es imprescindible que los esposos trabajen juntos en el planeamiento financiero familiar. Otro ejemplo de alguien que nos puede ayudar dentro del núcleo familiar son nuestros padres. Aunque estemos casados, quizás también convendría involucrar a nuestros padres en el planeamiento económico familiar. Ellos quizás no tendrán muchos títulos, pero tienen algo que es invaluable, y es la experiencia propia. Si no tenemos cónyuge ni padres, podríamos pedirle a cualquier miembro de nuestra familia que nos ayude, siempre y cuando sean de absoluta confianza y coloquen nuestro interés por sobre sus intereses personales. Ahora, permítame darle algunos ejemplos de personas que se encuentran fuera de nuestro núcleo familiar, pero que pueden rendir una mano amiga a la hora de planear: los pastores, los sacerdotes, los líderes religiosos de confianza, un diácono, un hermano en la iglesia, expertos que trabajan en organizaciones sin fines de lucro, abogados y contadores de confianza o amigos íntimos también pueden ser alguna de esas personas. Sea cual sea su decisión, a la hora de planear es mucho más eficiente planear con la ayuda de su cónyuge, padre, familiar cercano o persona de confianza que planear solo. Ahora, ¿cómo debo planear? Bueno, hay muchas y diferentes maneras de planear su vida financiera. En nuestro caso, yo siempre recomiendo que se divida la planificación económica en 2 grandes partes. Planes a corto plazo y planes a largo plazo. Los planes a corto plazo son los planes que vamos a hacer para manejar nuestro dinero desde ahora y por los próximos 12 meses. Si vives en una situación de inflación, quizás entonces debes considerar hacer tus planes a menor plazo, quizás a 6 meses o a 3. De todas maneras, debemos planear a corto plazo con el fin de establecer un nivel de gastos para nuestra vida familiar. Los planes a largo plazo son los planes que hacemos mirando al resto de nuestras vidas. Ahí nos preguntamos, ¿a qué edad nos pensamos retirar? ¿Cuándo nos pensamos jubilar? ¿Qué estilo de vida queremos tener cuando nos jubilemos? ¿Cuáles son nuestros sueños económicos? Entonces, siéntese con alguien de confianza para planear, haga planes a corto y largo plazo, basándose en lo que pasa con su vida económica el día de hoy.
1: Y antes de despedirnos, basándonos en el programa del día de hoy, quiero recomendarles el libro ¿Cómo compro inteligentemente?, escrito por el doctor Andrés Panasiuk. Búsquelo en su librería favorita. Bueno, amigos, llegó el momento de despedirnos, pero espero que nos acompañen nuevamente cuando retornemos en esta misma emisora con más cultura financiera. Mi nombre es Milenka Peña y a nombre de todo el equipo de producción quiero darles las gracias por su sintonía. Hasta la próxima.
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0: Ese fue el consejo de conceptos financieros aquí en Radio Agape, motivando tu espíritu. Para nuestra gente limpia, linda de allá de Presidio Ojinaga, con ustedes aquí el grupo Presencia, lo que viene siendo Encontré a Jesús. Grupo Presencia.

Encontré a Jesús, grupo Presencia aquí en Radio Agape. Bendiciéndoles el saludo al hermano David Chávez de aquí de Hope Agape en Midland, Texas. Vamos a seguir tratando con ese tema que nos trajo Luis Palau, eso de las 7:15, 7:20 por allá en ese tiempo. Y es un tema poco pesado. Vamos a poner el último canto de esta hora, que es por Lily Goodman, La Fuente Eres Tú, aquí en Radio Agape. Sigan sintonía con nosotros en lo que es esta hora de programación. Y en la siguiente hora vamos a ponerle un mensaje de nuestro el pastor Dani Díaz de allá de Jalapa, para que usted pueda también tomar en cuenta el tema que estamos tratando hoy, este día que trajo Luis Palau con ustedes. Lily Goodman, La Fuente Eres Tú.

0: Lily Goodman aquí en Radio Agape. Nos vamos a la siguiente hora, que viene siendo esto de las 10 de la mañana, no, las 9 de la mañana aquí en Radio Agape. Al teléfono, bueno, ya me enseña que son las 10 y acá en la computadora me enseña que son las 9. No sé cuál de los dos está bien, pero vamos a... Son las 9, la computadora está correcta y el teléfono... El que está ahí arriba enseña que son las 10. Pero con ustedes aquí en Radio Agape vamos a poner los códigos para identificar las estaciones aquí en Radio Agape.
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0: Bueno, ahí escucharon los códigos de aquí de Radio Agape. Vamos a seguir adelante con el tema. Por mientras vamos a ponerle aquí los tremendos galileos para la gente linda de allá de Presidio, Ojinaga. Bendiciones, siguen adelante en Radio Agape.
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0: Tremendos Galileos aquí en Radio Ágape. Bendiciones por estar con nosotros. Vamos a, les dije que teníamos un mensaje del pastor Denny Díaz de allá de la tierra de Jalapa. Bendiciones, Denny, y gracias por este corto mensaje que nos da sobre el tema que estábamos hablando. Y ahorita vamos a poner lo que viene siendo ese tema de Luis Palado con ustedes por el momento. Danny Díaz. Todavía no lo podemos agarrar, pero vamos a ver si... Parece que todavía no lo agarramos aquí, pero vamos a hacer la lucha otra vez más aquí en lo que es Radio Ágape.
1: Dios nos creó con un diseño hermoso, varón, mujer, llamados a vivir en el amor según su propósito. En este mundo herido, muchos se enfrentan a luchas profundas en el área de los deseos y la sexualidad. Entonces, quiero recordar con cariño a todos los hermanos que Dios nos ama tal como eres, tal como somos, que no te rechaza por tus luchas. Sin embargo, su palabra nos invita amorosamente a entregar toda nuestra vida, incluyendo nuestros deseos, al Señorío de Cristo, quien nos ofrece una verdadera libertad y santidad. Jesús no vino a condenar, sino vino a salvar y a restaurar. Su gracia es suficiente para cada uno de nosotros. Si hoy sientes esa batalla en tu corazón, acércate a Él en oración. Él te recibe con los brazos abiertos, porque la palabra de Dios dice: porque de tal manera amó Dios al mundo que ha dado a su Hijo unigénito, para que todo aquel que en Él cree no se pierda, sino que tenga vida eterna. San Juan 3:16. Que el Señor bendiga con su paz. Pastor Daniel Díaz, saludos, hermano David, estamos escuchándole aquí desde Jalapa, Veracruz. Daniel Díaz.
0: Bueno, escucharon al hermano Daniel Díaz. Parece que estaba muy bajo el volumen, como lo puse aquí. A ver si más al rato, casi ya para el fin de la hora, lo volvemos a poner otra vez. El mensaje de nuestro hermano Danny Díaz, tratando el tema este que estaba tratando Luis Palao. Es un tema poco difícil, pesado, pero verdaderamente es algo que pasa y tenemos que afrontarlo. Ahorita les traigo más información sobre estas encuestas que se hicieron con ustedes aquí, Marcos Barrientos. El canto dice: ven, Espíritu, ven, aquí en Radio Ágape.

0: Bueno, se fue este Marcos Barrientos aquí en Radio Ágape, motivando tu espíritu. Vamos a ver si más tarde les ponemos otra vez de nuevo el mensaje de nuestro hermano Danny Díaz. Pasa que estaba muy bajo. Vamos a ver si podemos corregir eso para que se oiga un poquito mejor. Hemos estado tratando con un tema poco pesado que este Luis Palau nos trajo al principio de la hora. Vamos a ponerle ese consejo que Luis estaba dando sobre la pregunta de una persona que decía: llevo una vida avergonzada. Y ciertamente es una vida avergonzada cuando uno se entrega a los malos deseos y no tiene control de ellos. Pero gracias a Dios que por medio de Cristo Jesús, como dice, ven Espíritu, ven de Marcos Barrientos, Él nos puede limpiar, Él nos puede lavar sobre de estas cosas. Y adelante, les anima el hermano David Chávez, vamos a compartir vuestra fe, vamos a ayudarles a otros a que puedan vencer sobre lo que viene siendo este tema. Con ustedes aquí Luis Palau, yo llevo una vida avergonzada aquí en Radio Ágape.
1: Señor Palau, quisiera hacerle una pregunta.
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3: Vea usted, mi amable oyente, qué carta dramática tengo ante mis manos. Dice esta señorita: señor Palau, tengo 20 años y llevo una vida sufrida y avergonzada ante mi Dios. Cuando tenía 11 años, un muchacho abusó de mí. Luego estuve trabajando para una familia cristiana y allí acepté a Cristo en mi corazón. Fui a trabajar a Lima. En la Navidad me invitaron a una fiesta, me ofrecieron bebida y no supe más. Me habían dado droga y abusaron de mí. Estuve a punto de matarme. Ahora, sin embargo, voy a una iglesia cristiana. Algunos de los jóvenes me han propuesto matrimonio, pero tengo miedo de enamorarme porque yo no soy pura. Y si me caso y él sabe la verdad, me puede rechazar. Necesito, señor Palau, su ayuda y su consejo. Estimada señorita, por cierto que ya le hemos escrito, pero quiero responder por radio para beneficio suyo y de los demás oyentes. Primero, usted fue una víctima inocente de la inmoralidad de otras personas. Por lo tanto, señorita, usted no debe llevar una culpa falsa en su conciencia ni en su corazón. Su vida ahora está en las manos de Dios. El Señor no tiene nada contra suyo. Y por lo tanto, usted no debe preocuparse por su pasado ni llevar cargas innecesarias. Lo pasado está terminado. A lo hecho, pecho. Está enterrado y se acabó. Dice Dios, yo, dice Dios, yo soy el que borro tus rebeliones por amor de mí mismo y no me acordaré de tu pasado. Así dice Dios. Segundo, señorita, usted cometió un error tremendo al ir a una fiesta mundanal de ese tipo esa Navidad. ¿Qué clase de gente sería esta para que usted vaya a una fiesta tal, señorita, donde le echen drogas y luego se aprovechen de usted? Ese fue un error y un pecado, y usted se lo debe confesar a Dios y saber que eso está perdonado. Tercero, propóngase, señorita, separarse de tales amistades similares a esas, pero de una vez por todas y para siempre. Ese tipo de gente no es amiga, es enemiga suya. Cuarto, si algún joven, y digo joven, y soltero, y que sea cristiano porque usted ahora sigue a Cristo, está sinceramente enamorado de usted, primero ore mucho a Dios y pídale a Dios que le indique claramente si usted debe casarse con él. Usted debe sentir paz en su corazón cada vez que hace oración a Dios. Segundo, dice la Biblia, sabemos que a los que aman a Dios, todas las cosas les ayudan para bien, o sea, a los que conforme a sus planes son llamados. Quinto, señorita, quizá usted debe permanecer soltera, No crea que el matrimonio es imprescindible para todo el mundo. Hay muchas jóvenes, muchas personas en el mundo, a quienes ser soltera les es mucho más ventajoso que ser casados. Así que, señorita, considere la posibilidad de ser soltera toda su vida y servir a Dios y a la raza humana con amor y devoción. Por último, usted no tiene por qué contarle su pasado a nadie. pero sería mejor que consulte con el pastor de su iglesia o algún cristiano respetable y de confianza. Señorita, adelante, tiene por delante lo mejor de su vida y Cristo le ama.
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0: Vamos a ver si podemos corregir eso. Ese no era el tema que se tocó, eso como a las 7:15, 7:20. Vamos a ver si podemos corregir eso. Aquí va a través de nuevo Luis Palau, aquí
1: señor
0: en Radio
1: Palau,
0: Agape.
1: Quisiera hacerle una pregunta.
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3: La carta de un caballero dice en parte lo siguiente. Señor Palau, tengo 51 años de edad y 8 años desde que me hice cristiano de verdad. Como mi esposa no va a los cultos conmigo los domingos, me siento desanimado de servir a Dios como Él quiere. Y en cambio, por otro lado, me siento inclinado a la inmoralidad sexual, pecado que desde tierna edad me acompaña. Espero que Dios le ilumine y le dé un buen consejo para mí. Y firma su carta este caballero. Estimado señor, primero usted tiene que hacer una decisión, muy íntima y muy personal. Usted tiene que decidir entre servir a Dios o servir a Satanás. Segundo, usted puede resolver su problema de tentación. La Biblia dice, todo lo puedo en Cristo que me fortalece. Usted dice que se siente inclinado a la inmoralidad desde tierna edad. Entonces es usted un ser muy normal. Porque todo el mundo, tarde o temprano, algunos antes que otros, nos sentimos inclinados a la tentación de la inmoralidad. Sencillamente porque, primero, la sexualidad es parte de la raza humana y en sí mismo nada de malo tiene. Pero como somos una raza contaminada por un cáncer espiritual, que es el egocentrismo, que es el pecado, tenemos que tener una fuerza externa que nos ayude a vencer. Por eso Dios mandó a su Hijo, que murió en una cruz y resucitó, y ahora vive, para ayudarnos, entre otras cosas, a triunfar sobre las tentaciones egocéntricas, egoístas, despreciables, que nos arruinan y arruinan a otros, como sea la inmoralidad sexual, entre otras. Y dice que todo lo puedo en Cristo que me fortalece. ¿Cómo nos fortalece Cristo? Pues viviendo en nuestro corazón. Cuando lo recibimos por la fe, Él entra, literalmente entra por el Espíritu Santo que viene al corazón. Y Él nos da todo el poder que necesitamos para vencer estas inclinaciones impuras. Tercero, Señor, usted tiene que purificar sus pensamientos. Nosotros tenemos la mente de Cristo, dice San Pablo. Ahora, ¿cómo puede esa mente de Cristo controlar nuestra mente, nuestros pensamientos? Cada noche, antes de acostarse, pase 15 minutos o 20 o media hora, ojalá, y cada mañana definitivamente antes de salir a la calle a su trabajo, pase media hora leyendo la palabra de Dios, empapando sus pensamientos, emociones y voluntad con los pensamientos de Dios, la mente de Cristo, o sea, la Biblia, la palabra de Dios. No comentarios sobre la Biblia, no, ni siquiera buenos libritos acerca del asunto, sino la Biblia misma. En cuarto lugar, confiésele su pecado a Dios y entréguele su vida a Él incondicionalmente, Señor. Y por último, cumpla usted con su deber, primero con su esposa, el deber conyugal. Si usted a su mujer le está dando satisfacción íntima, conyugal, matrimonial, usted entiende lo que le quiero decir, ¿verdad? La Biblia dice, el marido cumpla con la mujer el deber conyugal. Si usted cumple con su mujer cuantas veces sea posible y necesario, la tentación se va a aminorar en la calle. Segundo, cumpla en su buen ejemplo de ir a la iglesia, servir a Dios, y el ejemplo que usted le va a dar a su esposa la va a atraer a Cristo. Se lo aseguro, y le estamos escribiendo.
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0: Ese fue el consejo que Luis Palau dio, eso como de las 7:15, 7:20 por aquel tiempo. Y no sé por qué a esta hora nos salió otro mensaje diferente, que parece que fue el mensaje de ayer. Estuvo tocando ahorita. Vamos a chequear qué es lo que está pasando en la computadora, por qué lo cogió a esta hora. Pero ese es el tema que nos entregó este Luis Palau, de las 7:15 a las 7:20 por allá. En aquel entonces, más tarde les ponemos el mensaje corto del pastor Danny Díaz de allá de Jalapa, México, que nos mandó, y esperamos que sea de bendición con ustedes. Aquí estamos en Radio Ágape, motivando tu espíritu, tratando un tema que está un poco pesado para nuestra gente linda de acá de Presidio de Ojinaga. Aquí les va a ustedes Grupo Unción. Grupo Unción me da gozo aquí en lo que es Radio Ágape, Grupo Unción.

0: Parece que ya hallamos el problema porque tocó algo diferente eso de las 9 en lo que viene siendo Radio Agape aquí de la programación de Alberto Motesi y Luis Palado y todos los demás. Parece que ya hallamos el problema, estamos corrigiéndolo en el momento. Tenga paciencia con nosotros y ahorita volvemos para atrás con lo que es la programación aquí en Radio Agape. Vamos a ver si podemos ponerles otro canto por mientras que ponemos corregimos aquí. Les ponemos Orquesta Alianza Obstinado Amor aquí en Radio Agape. Obstinado Amor.
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Eso fue Obstinado Amor aquí en Radio Ágape. Parece que ya cambiamos un poquito aquí el sistema de lo que son los micrófonos, a ver si esto mejora el sonido aquí en Radio Ágape. Estamos corrigiendo unos problemas que hay aquí en la computadora. Tenga paciencia con nosotros. Estamos hallando la programación correcta y corrigiendo unos errores que existen en la que es la computadora aquí en lo que es Radio Ágape. Sigan bendición con nosotros. Les saluda el hermano David Chávez de Radio Ágape. Y es un placer. Estamos tratando con un tema poco pesado. Donde este señor hablaba, tengo a mi esposa que no va conmigo a la iglesia. Y pues claro que hace mucha diferencia en lo que en veces hacemos, y solamente Dios puede hacer lo bueno y agradable delante de Él. Y como dice la palabra Dios en el Apocalipsis, santo, santo, santo, lo que vamos a estar diciendo allá en el cielo. Sigan sintonía con nosotros aquí en Radio Ágape. Es el deseo de nosotros, y de que se anime a usted a compartir su fe con su prójimo. Siga escuchando, y aquí con ustedes le ponemos todavía es muy temprano para ponerles lo que viene siendo el consejo de conceptos financieros, el pastor Martín Ortega. Vamos aquí con ABC, lo que es con ustedes aquí, un estilo Tex-Mex, a cambiarles poquito el estilo. Y gracias por estar en sintonía con nosotros en Radio Ágape, aquí para poderles bendecir.

0: Nos avisaban que estaba el sonido un poco bajo y queremos hallar aquí el balance entre una cosa y el otro. Gracias por estar en sintonía con nosotros. Vamos a ponerle lo que viene siendo un mensaje del pastor de allá de Jalapa, Veracruz, el hermano Danny. Y Danny, adelante, vamos aquí con el
1: Hermano David,
0: mensaje
1: estamos
0: tuyo.
1: escuchando Radio Agape, escuchando su tiempo de DJ. El tema complicado, escabroso, que para muchos cristianos pudiera ser. Es un tabú, a ver, para muchos hermanos hablar acerca de este tema. Solo quiero aportar un poquito de lo que hay en mi corazón. Y para decir que Dios nos creó con un diseño hermoso, varón, mujer, llamados a vivir en el amor según su propósito. En este mundo herido, muchos se enfrentan a luchas profundas en el área de los deseos y la sexualidad. Entonces, quiero recordar con cariño a todos los hermanos que Dios nos ama tal como eres, tal como somos, que no te rechaza por tus luchas. Sin embargo, su palabra nos invita amorosamente a entregar toda nuestra vida, incluyendo nuestros deseos, al Señorío de Cristo, quien nos ofrece una verdadera libertad y santidad. Jesús no vino a condenar, sino vino a salvar y a restaurar. Su gracia es suficiente para cada uno de nosotros. Si hoy sientes esa batalla en tu corazón, acércate a Él en oración. Él te recibe con los brazos abiertos, porque la palabra de Dios dice: porque de tal manera amó Dios al mundo que ha dado a su Hijo unigénito, para que todo aquel que en Él cree no se pierda, sino que tenga vida eterna. San Juan 3:16. Que el Señor bendiga con su paz. Pastor Daniel Díaz. Saludos, hermano David. Estamos escuchándole aquí desde Jalapa, Veracruz. Daniel Díaz.
0: Ahí escucharon a Daniel Díaz de Jalapa, Veracruz, una ciudad lejana de aquí de Midland, Texas. Y no se les olvide, viene el programa de Dan y sus amigos, eso a las 4, y un programa para los niños, y esperamos que sea de bendición para ustedes. Es un placer estar ustedes aquí con ustedes en lo que viene siendo Radio Agape. Seguimos adelante con nuestra programación de aquí, lo que tenemos aquí en lista en lo que es Radio Agape. Hemos hecho unos cambios aquí para que podamos mejor a ayudarles y darles el seguimiento que se merece. Este canto que sigue está muy precioso, es uno de mis favoritos. Para nuestra gente linda de Presidio, Ojinaga, enséñame, hermanos corales, aquí lo que viene siendo Radio Ágape. Enséñame los hermanos corales.

Hermanos Corrales, aquí enséñame un canto muy bonito, muy apropiado. Gracias por estar con nosotros en Radio Ágape. Este canto habla muy bien y yo, enséñame yo a dar la mano y no golpear a aquel que está caído ya, sino verdaderamente es un canto. Ahorita lo volvemos a poner de nuevo. Pero les quería hablar y decir, ya que estamos por terminar lo que vine diciendo hasta ahora, y les iba a decir que el 86% yo se dan a entender que el uso de la pornografía es muy común entre la comunidad hispana. Y ahora especialmente entre los pastores es muy común eso. El 86% dice que tienen esa dificultad. El porcentaje va de acuerdo con este, que el 67 tienen, el 67 de los pastores tienen problemas con esa dificultad. Mientras el 18 dicen no tener nada de problemas con esa dificultad. Dice que los pastores de 45 años por medio de allí, dice que tienen problemas y batallan con ese tema que estaba tratando Luis Palado, que lo tocamos ahorita anteriormente. Y son cosas que se tienen que tomar en cuenta. Se dice que muchos de los pastores siempre ya están quemados, los problemas en la casa, el orgullo, las finanzas, los desacuerdos. Dice que son prioridades más grandes que la pornografía, pero de todos modos sigue que se tienen que hacer esos cambios en la iglesia. Verdaderamente necesitamos que tomar en cuenta que necesitamos de Dios, y solamente de Dios es el que nos va a cambiar, solamente Dios es el que nos va a dar las manos. Y como nos daba el mensaje nuestro hermano Dani Díaz de allá de Jalapa, Veracruz, es necesario buscar de Dios, es necesario, como decía también Luis Palau, es necesario de empaparnos de la palabra de Dios, es la única manera. Y con ustedes les pongo de nuevo el canto, Hermanos Corrales, enséñame, a lo que viene siendo aquí Radio Ágape, bendiciéndoles a ustedes.

hermanos corales, enséñame un canto muy precioso, bonito y agradable a los oídos, y trae un mensaje que verdaderamente hace la diferencia para nuestras vidas. Gracias por estar en sintonía con nosotros aquí en Radio Ágape. Hemos estado tratando con un tema un poco pesado, un poco difícil, que no lo traje yo, sino que lo trajo Luis Palado al principio, eso es como de las 7:15, 7:20, y tuvimos que hacer unas correcciones aquí en lo que es, viene siendo Radio Ágape, para poder servirles mejor. Es un tiempo agradable ahorita estar a ti con ustedes. Les habla el hermano David Chávez de Radio Ágape. Enseguida les ponemos lo que viene siendo un canto muy bonito de Miguel Casina, que se titula Tu Felicidad, aquí en Radio Ágape. Miguel Casina con ustedes aquí en Radio Ágape.

felicidad, Manuel Casinas, aquí en Radio Agape. Pues ya se acaba casi la hora. Vamos a poner el mismo canto que pusimos anterior, hace 2 días o más. Cantando Alegre Seguiré, un canto que se grabó allá en California con ustedes, Marco Luis.

0: Ese fue Marcus Witts aquí en
1: Radio. Que se oiga fuerte ese aplauso en Los Ángeles.
0: Verdaderamente, canto muy bonito, que fue uno de los primeros que tocamos cuando estábamos aquí, apenas recién comenzando la estación, y nos decían que nomás tienen a Marcus Witts, porque eran los únicos CDs que nos prestaban o que teníamos a la mano. Ya es tiempo atrás. Enseguida vamos a entrar a la programación de costumbre. Aquí a las 10 viene Luis Alba del Paso. A las 11 Juan Carlos Kerrigan de allá de Kansas City. Eso de las 12 Pacto Alabanza y Amistad de aquí de Midland. A la 1 David Jeremiah. A las 2, 15 minutos con Joyce Myers. Y a las 3 que viene siendo Amador Valenzuela de allá del Paso. A las 4 el programa de Dan y sus amigos aquí para los niños, y no muy tarde vamos a venir para atrás a las 5 haciendo el programa Agape Norteño, un poquito norteño, un poquito de Tex-Mex, un poquito de ranchera, algo así por el estilo, y eso va a ser a las 5 de la tarde. Dispensen. Gracias por estar con sintonía con nosotros. Esa es la programación para el resto del día. A las 8 tenemos el programa con nuestra hermana Susy Zamudio, Testimonios de la Fe, y Compartiendo tu Fe. Y a las 9 viene el pastor, es pastor, se puede decir, pero viene nuestro hermano Sergio Zamudio, Adoración por la Noche, con él a las 9 de la noche, y con eso pues se pueden acostar y dormir tranquilamente, y como dice él, prepararse para la chamba para el siguiente día. Y eso es lo que viene siendo aquí en Radio Agape, nuestra programación de este día. Sigan adelante con nosotros aquí, lo que viene siendo Radio Agape, bendiciéndoles y dándoles la bendición para que sean prosperados en este día. Y mucho cuidado con el tema que tocamos ahora. Con ustedes ponemos lo que viene siendo los códigos de Radio Agape. Y tengan buen día. Adelante. Bendiciones.
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5: Más grande que todos los orientales. E iban sus hijos y hacían banquetes en sus casas, cada uno en su día. Y enviaban llamar a sus tres hermanos para que comiesen y bebiesen con ellos. Y acontecía que bebiendo, pasado un turno, los días del convite, Job enviaba y los santificaba, y se levantaba de mañana y ofrecía holocaustos conforme al número de todos ellos. Porque decía Job: quizá habrán pecado mis hijos y habrán blasfemado contra Dios en sus corazones. Y dice: y de esta manera hacía todos los días. ¿Qué defecto le encuentra usted a Job? Varón, dice aquí, perfecto, recto, temeroso de Dios, apartado del mal, padre ejemplar, un hombre próspero, había destacado, era un hombre próspero, tenía abundancia. Escuche, entonces se antoja pensar, está así porque Dios estaba con él. Y en parte es verdad. Pero Dios quiere enseñarnos en el libro de Job el padecimiento de los justos. Y Dios está con Job en la abundancia, en la salud, en todo aquello. Pero Dios no solamente es Dios en esas circunstancias. Dios es Dios, aún en todo el escenario opuesto a lo que acabamos de leer. Le parafraseo la historia. De repente vienen los hijos de Dios, dice la Escritura, se presentan delante de Dios. Está hablando de la corte angelical en el cielo. Y entre ellos viene Satanás, ¿no? Y el Señor le dice: ¿de dónde vienes, Satanás? ¿Dónde andabas? De recorrer la tierra y andar por ella. El diablo es ocioso, es un querubín. El diablo es un querubín desempleado, que es ocioso. Recorrer la tierra y andar por ella. Y Dios le dice: ¿has visto a mi siervo Job, hombre justo, temeroso de Dios, apartado del mal? ¿Lo has mirado? ¿Has considerado? Y Satanás hace un planteamiento filosófico, que Dios no estaría obligado a entrar en él, pero Dios lo hace para mostrarnos algo. Satanás le dice: él está así. Qué fácil orar todos los días, qué fácil ofrecer sacrificios por sus hijos, qué fácil ser apartado del mal, si tú lo has rodeado de abundancia. Aquí hay una enseñanza entre paréntesis, porque hay muchos que pueden tener abundancia y ni aún así nos detenemos para darle gracias a Dios. Ni en Thanksgiving le damos gracias a Dios. Aló. Dijo: él es así porque lo ha rodeado de bienes, porque todo en su vida es viento a favor y agradable. Pero quítale lo que tiene, dice. Quítale lo que tiene y verás que te va a maldecir y que va a renegar. Y la Biblia nos enseña que en un día Job pierde su hacienda, su riqueza, su ganado y hasta sus hijos y su casa. Dice: y en todo esto Job no maldijo a Dios. Job mantuvo su integridad. Integridad. Y entonces el Señor le está diciendo: mira, sigue siendo íntegro. Pero no todo alrededor de Job está en armonía, porque ahora interviene un personaje que nosotros cuestionamos mucho, y es la esposa de Job. Y un día una hermana me dijo y me dio una lección de vida. Digo: pastor, ¿por qué ponemos a la esposa de Job como una mujer mala? Póngase usted en los zapatos de ella. De la noche a la mañana pierde su casa, pierden todo su dinero, pierden todo su ganado y se queda sin todos sus hijos. ¿Usted cree que es algo extraordinario el que una persona bajo esas circunstancias no cuestione a Dios? Póngase en los zapatos de ella. Cuando yo me puse los zapatos dije: es cierto, no hay que ser tan severos con la esposa de Job. La esposa de Job toma una posición diferente a Job. Mientras Job deduce que Jehová dio, dice: Jehová dio, Jehová quitó, sea el nombre de Jehová bendito. Pero la esposa de Job piensa diferente. Dice: Dios no está con nosotros. ¿De qué sirve que le ores, que hagas lo bueno, que seas recto, apartado del mal? ¿De qué sirve que vayamos a la iglesia, Job? ¿De qué sirve que nos involucremos en la iglesia? ¿De qué sirve? ¿Dónde está Dios? Ella percibía a Dios solamente a través de las cosas buenas. Pero Job le dice: mujer, no solamente cosas agradables y placenteras vamos a recibir de parte de Dios, sino que a Dios, si a Dios le plujo pasarnos por la adversidad, por el dolor, por la frustración, tenemos que aprender algo. Dios está en control total todavía. Una mujer que la mujer es confrontada no cambia su actitud. Y Job le dice: has hablado como la más fatua. Entiendo tu dolor, pero sabes una cosa, haz un alto. Dios sigue en control. Hay cosas que no tienes que alcanzar a entender en el momento. Yo encuentro que hay cosas que no puedo alcanzar a asimilar, no puedo entender. Cuando yo estuve leyendo el libro que escribió la hermana Libertad, porque ella está escribiendo un libro en su experiencia de una niña, hija de ellos, su hija mayor falleció de cáncer. Y cuando lee uno a Libertad en ese libro, usted llora, porque llora. Porque usted puede ver que como humanos a veces no entendemos cómo un escenario puede cambiar tan dramáticamente. Un diagnóstico médico, una noticia, un accidente. Escuche, pero aunque no entendamos lo que estamos pasando, Dios no te dijo que ibas a entender todo. Aunque no entiendas lo que estás pasando, aunque no realices del todo lo que estás viviendo, hay algo que sí puedes hacer. Nosotros andamos por fe y no por vista. Yo dije, nosotros andamos por fe y no por vista. Y Romanos 8:28 nos dice en el Nuevo Testamento: y sabemos que a los que aman a Dios, todas las cosas les ayudan para bien. Esto es aquellos que conforme a su propósito son llamados. Entonces, escuche, Job está diciendo: no te estoy diciendo que entiendas, te estoy diciendo que tienes que respetar la soberanía de Dios. Él sabe lo que hace y por qué lo hace. Hay muchas cosas que ahorita no entendemos, pero llegará el momento en que las vamos a entender. Yo dije, hay cosas que ahorita no entendemos. ¿Por qué pasaron? ¿Por qué ocurrieron? ¿Por qué sucedieron? Yo quiero decirte una cosa: el que controla todas las cosas, Él está en control total y absoluto. Y Él sabe que a lo que ahorita no entiendes, lo entenderás después. Pero aún esa adversidad es para enriquecerte. Aún ese dolor es para transformarte. Dice que la misma mano que hiere es la misma mano que te puede sanar. Y nunca, nunca, nunca nos dará una carga más pesada que la que podamos soportar. Por eso el escritor del Evangelio, citando a Jesús, dice que somos bienaventurados. Es decir, que no importa lo que venga, vamos a tener buena ventura. No importa el tiempo, las circunstancias, todo va a estar bien. Y la mejor definición de bienaventurado, yo la encuentro en Romanos capítulo 8. Quiero que lo vea conmigo, si es tan amable. Romanos 8, 28 en adelante. Si está por ahí, Ray, por favor. Romanos 8, 28 en adelante. Antes de leerlo, Pablo le está escribiendo a los cristianos de Roma. Roma es donde está el emperador romano, donde está el Coliseo romano. Escuche, en aquel tiempo César era considerado divino, se le llamaba el divino César, y el término que se usaba para definirse a él era: César es el Señor. De tal manera que los cristianos de Roma tenían una verdad, vivían por una verdad, morían por una verdad: Jesús es el Señor. Y esto se oponía al Imperio Romano. Los cristianos de Roma morían, escuche, porque eran llevados a los circos romanos, eran llevados al Coliseo, y el pay-per-view, el HBO para ver sangre de aquel tiempo era el Coliseo romano. Soltaban las fieras y los cristianos estaban en medio. Imagínese qué imagen más terrible. No eran llevados por inmorales, no eran llevados por criminales. Su delito era amar y servir a Jesús. Imagínese ese cuadro: niños tomándose de las faldas de sus padres, de sus madres, la gente burlándose de ellos. Soltaban las bestias. Pablo le escribe a gente que está padeciendo esas circunstancias en ese contexto, y Pablo les dice lo siguiente: Romanos 8:28. Y sabemos que a los que aman a Dios, diga conmigo, todas las cosas les ayudan para bien. las cosas son todas las cosas, sin importar qué circunstancia. Todas las cosas les ayudan para bien. Porque a los que antes conoció, a estos también los predestinó, para que fuesen hechos hijos conforme a la imagen de su Hijo, para que Él sea el primogénito entre muchos hermanos. Y a los que predestinó, a estos también llamó. Y a los que llamó, a estos también justificó. Y a los que justificó, a estos también glorificó. Es decir, nada de esto es sorpresa. Esto está previsto, está diciendo Pablo. Lo que están sufriendo está presupuestado. Ustedes no lo sabían que les iba a pasar esto, pero Dios sí lo sabía. Por eso Pedro, cuando escribe su carta universal, dice: no se extrañen del fuego de prueba que les ha sobrevenido, como si alguna cosa extraña. Escuche, hay cosas que usted y yo vamos a enfrentar, y para nosotros es novedad, pero para Dios no. Yo dije, para Dios no. Para Dios no, Él está en control. Y dice que todo es para formar algo en ti, formarte de acuerdo a la imagen de su Hijo. Escuche, y sigue diciendo: ¿qué pues diremos a esto? Si Dios es por nosotros, hace una pregunta: ¿quién contra nosotros? El que no escatimó a su propio Hijo, sino que lo entregó por todos nosotros. Me encanta esto. Una pregunta: ¿cómo no nos dará juntamente con Él todas las cosas que le pedimos? ¿Quién acusará a los escogidos de Dios? Dios es el que justifica. ¿Quién es el que condenará? Cristo es el que murió, más aún el que también resucitó, el que además está a la diestra de Dios, el que también intercede por nosotros. Cada vez que yo digo una palabra, usted diga conmigo: no puede. ¿Me ayuda? ¿Quién nos separará del amor de Cristo? Tribulación. No los escuché. Tribulación. Angustia. Persecución. Hambre. Desnudez. Peligro. Espada. No puede. ¿Por qué? Como está escrito: por causa de ti podemos llegar a ser contados aún como ovejas de matadero. Persecución, aflicción. Antes, en todas estas cosas, somos más que vencedores por medio de aquel que nos amó. Deténgase un poquito. Esta palabra, en el contexto histórico que Pablo está hablando, esta es una palabra muy fuerte. Está hablando a la capital del imperio, de lo más poderoso de la historia, el imperio romano, el que trajo bases de democracia, el que trajo infraestructura al mundo antiguo. Escuche, y cada vez que un ejército imperial iba conquistando dominios y reinos, el emperador tomaba un hombre que se conocía como Rey de Reyes y Señor de Señores. Rey que conquistaba rey y señor que estaba por encima de los señores y feudos de ese territorio. Escucha lo siguiente. Y aquí está diciendo esta palabra: ¿quién acusará a los escogidos de Dios? Lo leímos. Pero en el 37 dice: antes en todas estas cosas somos más que vencedores. Escucha. Cuando un imperio, estos son términos imperiales, cuando un imperio conquista a otro, ese ejército se llama más que vencedor. Escuche esto: más que vencedor. Cuando los ejércitos imperiales de Roma regresaban a Roma después de haber tenido una conquista en cualquier parte del Mediterráneo o de Europa, y cuando entraban se les cantaba y se les aventaban flores, se les ponían guirnaldas de olivo y se les decía: más que vencedores. Era un término imperial de victoria. Escuche esto. Sin embargo, Jesús dice de los suyos, en medio del ambiente más hostil, en medio del ambiente que se jacta de victorias, el Señor le dice a los suyos: si ustedes están en mí y yo estoy con ustedes, no importa lo que estén atravesando, ustedes son más que vencedores. Lo que estás viviendo no te conquista, no te vence. Lo que estás viviendo no te derrota. Tú te pones por encima de lo que estás enfrentando. Levante con las manos conmigo. Diga: este cáncer no me tiene a mí, esta enfermedad no me tiene a mí, esta depresión no puede destruirme, esta necesidad no puede paralizarme. Soy más que vencedor. La Biblia lo establece. Vamos, celébralo. Dale un aplauso a Jesús. Somos más. Somos más que vencedores. No solamente somos llamados a tener una victoria, somos llamados a tener muchas. Porque Jesús dijo: en el mundo tendréis aflicción, pero confíen en mí, porque yo he vencido al mundo. Y Salomón lo dice de esta manera: en el mundo van a tener aflicción. En el mundo muchas aflicciones son las del justo, pero de todas ellas lo librará Jehová. Y de cada batalla y de cada prueba y de cada necesidad, tú vas a ser enriquecido como persona, como individuo. Algo bueno Dios va a poner y algo malo Dios va a quitar. Termino con esto. Versículo 38. Dice el apóstol Pablo: por lo cual estoy seguro de que ni la muerte, ni la vida, ni ángeles, ni principados, ni potestades, ni lo presente, ni lo porvenir, ni lo alto, ni lo profundo, ni ninguna otra cosa creada nos podrá separar del amor de Dios que es en Cristo Jesús, Señor nuestro. Hay que celebrar esto. Cuando Job padeció, sus amigos le dijeron: Dios no está contigo. ¿Cierto? La esposa de Job le dijo: Dios no está contigo. Cuando tú pasas por algo, tu razonamiento te dice: Dios no está contigo. Las circunstancias te pueden gritar: Dios no está contigo. Sin embargo, la palabra nos dice que ni la muerte ni la vida, ni ángeles ni principados, ni lo presente, ni lo porvenir, ni lo alto, ni lo profundo, ninguna cosa creada nos podrá separar. Nada me puede separar. Es que el amor, escuche, tal vez, a lo mejor yo podría hacerle algo a usted y usted hacerme algo a mí para dejarlo de amar como humanos. ¿Cierto? ¿Cierto o no es cierto? Pero no puedo hacer nada, ni puede ocurrir nada que pueda cambiar o alterar que Dios me deje de amar. Nada podrá separarnos de su amor. Entonces los cristianos de la iglesia primitiva, allá en el circo romano, cantaban: ni la muerte, ni la vida, ni ángeles, ni principados. Mientras los leones rugían, mientras el populacho gritaba, ellos levantaban sus manos y cantaban y adoraban y bendecían a Jesús. Ni la muerte, ni la vida, ni ángeles, ni principados, nada nos puede separar. Y morían con una sonrisa en sus labios, y el auditorio enmudecía. Y decía Nerón: ¿cómo es posible que mueran cantando? ¿Cómo es posible que no doblen sus rodillas ante Roma? Lo que Nerón no sabía es que la fe que ellos tenían, el Dios que ellos adoraban y la vida eterna de la cual ellos y nosotros participamos, escuche, sobrepasa todo entendimiento humano y nos hace bienaventurados sin importar las circunstancias y el tipo de aflicción. Pero para que nosotros entendamos por qué estoy compartiendo esto, es por lo siguiente: yo no puedo dar un certificado de exención que diga, le doy un ejemplo, nosotros somos una entidad 501c3 non-profit. Como iglesia no pagamos impuestos en muchas cosas. Para recibirlo, el IRS tuvo que investigar nuestros libros por 4 o 5 años para atrás, si queríamos la exención federal después del estatal. Entonces tuvimos que tener al IRS investigándonos para tener ese certificado que no toda iglesia tiene. Escuche, eso habla que el gobierno nos conoce y sabe cómo nos manejamos. Ese es el mérito humano para tener credibilidad. Pero yo no puedo darle a usted un certificado que diga, sabe, nosotros somos exención federal, entonces usted va a estar exento del dolor, de la enfermedad, de la carencia económica. Que yo le digo, usted va a estar exento porque yo lo decreto y lo declaro. No, eso no trabaja así. La realidad es que no estamos exentos de enfermedades, de adversidades, ¿cierto? No estamos exentos de dolor, no estamos exentos de nada de esto. Pero de lo único que sí podemos estar seguros, que hay dos tipos de personas que enfrentan los problemas. Uno, con Dios, con Cristo en el corazón, tomado de su mano. Y otro, sin fe. Y dice Pablo, como los que no tienen esperanza. Los que no tienen esperanza no alcanzan a procesar el dolor, se suicida, se amarga, se molesta con Dios y con la vida. Pero el que tiene a Jesús, yo dije, el que tiene a Jesús, el que tiene a Cristo en su corazón, tal vez va a llorar, sí, tal vez va a apretar una almohada, o tal vez va a golpear en la mesa, posiblemente sí, porque somos humanos. Pero en un momento vendrá la voz y la presencia del Espíritu Santo, que le va a acariciar y que le va a decir, no estás solo, prometí estar contigo todos los días de la vida y no me bajo en esta milla, no me bajo en este terreno accidentado. Es más, más presente estaré contigo, nunca, nunca, nunca te dejaré, nunca te desampararé. Si usted recibe esa palabra, póngase de pie y dele un aplauso a Jesús. Dele un aplauso a Jesús. ¿Cuántos tienen ese Dios? Yo pregunto, ¿cuántos tienen ese Dios? Aleluya. No sé si le comenté, mi voz es mi herramienta. Una de las herramientas principales para ejercer mi ministerio. Y gracias por sus oraciones, porque estoy viendo una mejora cada vez más. No tengo que gritar, sin embargo batallo. Si usted viera las caras que me hace Tere aquí siempre que, no grites, baja. Bueno, prometo que haré caso en la medida de lo posible. Pero déjeme le digo una cosa. A veces me he desesperado. Cuando duré más de un mes sin subir a predicar, y no porque no me gozaba que otros subieran por mí, sino porque decía, tú sabes para qué es esta voz. Si tú no me la das, yo no te puedo servir. Si le dijera que el enemigo no me dijo, ¿dónde está tu Dios?, le mentiría. Si le dijera que el enemigo no me dijo, ¿por qué Dios no te ayuda? Dios sabe cuánto se están costando, lo que tienes que ver, muchas cosas. Pero sabe una cosa, tomo dos posiciones. Una, reniego, me frustro y digo, ¿cómo que has usado mi voz y ahora te olvidas de mí? O digo, Señor, gracias, gracias, porque aunque esté batallando un poco, tu presencia está conmigo. Y si tú me permites

0: que Dios es bueno, que su fidelidad es grande y que vale la pena servir a Jesús. Vale la pena servir a Jesús.
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Crea en mí, oh Dios, un corazón limpio y renueva un espíritu recto dentro de mí. Salmo 51:10. Comparte tu fe. Comparte tu fe.

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Y todo lo que pidierais en oración, creyendo, lo recibiréis. Mateo 21:22. Comparte tu fe. Comparte tu fe.

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Jesús les dijo, si puedes creer, al que cree, todo le es posible. Marcos 9:23. 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Comparte tu fe.

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3: Dios opere un milagro en Pedro fuera de tiempo. Dios opere un milagro en Pedro fuera de tiempo. Fuera del lugar. No puede ocurrir misma pesca allí cuando esos tipos arrasaron con el lago entero. Y después de buscar el pez no lo encuentra. Ahora aparece un rabino y le dice, ahora van a encontrar. Porque Dios deja que tú fue él. Él me encontró fracasado y la victoria que tengo fue él. 2026, los fracasos del 2025 será la excusa para Dios moverse en el 2026. La lógica dice no tiene sentido. No tiene sentido. En la segunda guerra que había en Estados Unidos había una pobreza gigantesca. Usted no lean historia, había mucha necesidad en este país, mucha. Y los pastores eran de las personas que se utilizaba para levantar fondos y ayudar a Estados Unidos. Los cristianos, había mucha que se le rompió la media del zapato. A los meses llegaron como 3 furgones llenos de media. Tú tienes que entender que tú caminas como humano, pero tú eres alguien que está conectado con el cielo. La lógica dice no tienes sentido. La fe dice, él lo dijo, yo lo hago. Él lo dijo, yo me muevo. ¿Cómo lo va a hacer? No es mi problema. Él lo dijo, yo me alineo. Él habló, yo actúo. El milagro responde a la obediencia, no a la experiencia. Un acto de obediencia puede producir una cosecha que años de esfuerzo no la van a lograr. Dile a alguien, muévete por su palabra. Pedro solo obedeció a la palabra de Jesús. Y en tu palabra echaré que la red. Este debe de ser el año en que nos movamos, actuemos en la palabra. No debemos actuar en nuestra lógica, debemos de actuar en la fe. No depender de nuestro entorno, debemos de actuar según Dios. No debemos de caminar en la estadística, debemos de andar en lo que dice la palabra. Este año actúa por la palabra de Dios. Y como Pedro en tu palabra, yo me voy a mover. Este es el año. No solo de caminar en fe y no en lógica. Este es el año de bogar mar adentro. De ir a lo profundo. De dejar de vivir en la orilla. Y dejar de ser un cristiano promedio. Es el tiempo donde tienes que cargar leña y echarle fuego a tu altar. Es el tiempo en que te comprometes a buscar a Dios cada mañana. Este es el año donde no hablas con los humanos hasta que no hables con Dios. Este es el año de que eches raíces profundas. Es el año que salga de la orilla. Aleluya. Alguien diga aleluya. La instrucción fue boga mar adentro. llamado fue: ve a lo más profundo. Cuando Dios me habló por primera vez a mí, a través de un muchacho, un joven, que tenía el don profético para profetizar, siempre la misma palabra era: búscame en lo profundo y ahí me encontrará. Esa palabra me marcó mi vida para siempre, porque cada vez que Dios me iba a hablar, esa era la palabra que yo identificaba, que lo próximo que venía después de esa palabra era Dios hablándome. Y cada profeta que me hablaba sin conocer al otro me decía: búscame en lo profundo. Y yo sabía que ya venía Dios hablando. Dile a alguien: es tiempo de bogar mar adentro. Dile: es tiempo de ser cristiano de profundidad. Es tiempo de ser cristiano de lunes a lunes. Ya esa cristiandad los domingos, ya eso no es para ti. Ya no es tiempo de beber leche, ya es tiempo de tragarse los plátanos, la yuca y comer sólido. Es tiempo de dejar la niñez espiritual, la melancolía, los sentimientos, y dejarlo a un lado. Dios dice: yo quiero que busquen más adentro. Yo quiero dar el milagro, pero no se lo voy a dar en la orilla, se lo voy a dar en la profundidad. Es por eso que se están estableciendo niveles de horarios de oración. El que se queda frío porque mamá lo que Belcebú, porque hay oportunidad de tener ayuda para invocar el nombre de Dios. No se enoje conmigo, enójese con usted. Este 2026, dile a la pereza: usted coja su maleta y váyase. Dígale a la frialdad: pues ahí está la puerta, vete. Este año yo me caliento en el Espíritu Santo. Este año me lleno más de Dios que todos los años. Este año voy a hablar en otras lenguas. Háblala. Este año hablaré misterio. Wow, pero qué fuerza siento del Espíritu Santo. Yo sé que mi mensaje está trascendiendo continentes. Yo sé que mi mensaje está llegando a Guatemala. Yo sé que le está arrancando el alma a alguien y le está diciendo: boga mar adentro. Este no es el año para conformarse con lo mínimo. Aleluya. Jesus. Dile a alguien: es más profundo que Dios te quiere. Dile: es más profundo que Dios te quiere. Dile: ya a ti no te luce cristiano plástico. Ya a ti no te luce los cristianos que si le pisan el dedo ya se enoja. Eso no es patilla. Suelta esa niñada. Porque tú fuiste llamado a matar gigante. Tú fuiste llamado a hacer una brecha en esta generación. Abrir brecha. Chama. Sigo paro. ¿Cómo fue que le llamaron a Fares? Sigo paro. ¿Cómo fue que le llamaron a Fares? Salió primero el otro, ¿no? ¿Cómo tú sabes que ya te fuiste de la orilla? Cuando el diablo te hace de todo, pero tú sigues buscando. Cuando todo el mundo habla mal de ti, pero tú sigues encendido. Cuando la gente, tú sigues riéndote. Es que ya eres cristiano de la orilla. Ya tú no eres cristiano de la orilla. Ya tú estás en la profundidad del Espíritu. Yo voy a seguir, porque si me quedo en la orilla, no me voy a la profundidad. Y este 2026, personal mar adentro. Alguien ahí va, grita: voy para las profundidades. Estas palabras de Jesús no fueron solo una instrucción de pesca, fueron una invitación a una vida más. Fue un desafío. Fue quebrar su experiencia para depender de Dios. Esta invitación fue: todo lo que tú aprendiste no funciona. Irme y obedecerme. Es una invitación a lo sobrenatural. Termino. Dile a alguien: este año no te quedes en la orilla. No siga cayendo en las mismas tonterías de hace 3 años. Ya. Melancolía. Este año, ay, Socatarama, tú y yo. ¿Quién quiere acompañarme a la profundidad? Siéntate allí. Por poco se me zafa, síganme lo bueno. Este no es el año, pues se me zafa, síganme lo bueno. No. Este no es el año para quedarte en la orilla. Y siento que Dios está hablando profundamente. Y siento que el que no haga caso y haga caso omiso a esta palabra, Jehová te va a enjuiciar. Porque este no es el año de seguir en la misma cosa. Este es el año de ir a las profundidades. Este es el año de ir a las profundidades. Este es el año de meternos profundo con Dios. Oh, gloria. Déjame seguir. Sigo paro. Dile a alguien: boga mar adentro. Es que te han limitado tu relación con Dios. Que no te han dejado crecer en Dios. La orilla es lo seguro. La orilla es lo conocido. La orilla es lo conocido. La orilla es lo que tú puedes controlar. Cuando mi abuelo y yo estábamos en la orilla, y el grupo de hombres que trabajaba con él, yo estaba seguro. Pero en cuanto remábamos a la profundidad, yo estaba así. Ya no teníamos control, las olas controlaban. La orilla es donde tú sientes estabilidad. Y a veces Dios tiene que quitarte cosas para que la arena se te mueva. Es ahí en la orilla que Pedro trata de explicar su fracaso. Los que están en la orilla siempre están excusándose por qué no avanzo. Es que yo no avanzo porque no me ayudaron. Es que a mí nadie me dio la mano. Es que a mí no me toman en cuenta. Es que a mí no me ponen a tener parte. Es por eso, y siempre los de la orilla buscan cómo excusar su fracaso de pesca. Jesús vino a sacarte de la orilla para cuando tú vuelvas a la orilla, tú vengas desde las profundidades. Porque si te quedas en la orilla, te quedas sin pesca. Pero cuando va a la profundidad y regresa a la orilla, ya tú eres el maestro que enseña a otro. Ya tú eres un libro andante. Ya tú eres una experiencia viva con Dios. Sigo paro. Dile a alguien: boga mar adentro. Bogar mar adentro es obedecer aún cuando estás frustrado y aún cuando estás cansada. Bogar mar adentro. Pedro tiene la noche entera remando. Sus brazos están cansados. Y ahora Dios le dice: boga otra vez. Bogar mar adentro es continuar, aunque no tengas ganas ni tengas deseo. Aunque te sienta agüitada. Aunque sienta que no pueda, tú dices: voy una milla más. Yo voy a bogar mar adentro aunque no quiero. Yo voy a bogar mar adentro aunque yo esté cansada. Yo lo voy a intentar. Pedro dijo: toda la noche hemos trabajado y nada hemos pescado. Había cansancio físico, emocional y espiritual. Sin embargo, añadí una frase que lo cambió todo: mas en tu palabra yo me voy a mover. No voy a depender de mi cansancio para justificar mi frustración. Yo estoy cansado, pero voy a hacer lo que tú dices. Se burlaron de mí, pero tú me mandas, yo vuelvo. Tú me estás diciendo que lo haga, yo lo voy a intentar. Yo sé que ahí no funciona nada, pero si tú me envías, yo no sé cómo, pero yo no sé de dónde voy a sacar fuerza, pero yo lo voy a hacer otra vez. ¿Dónde está la gente que con cansancio físico, cansancio espiritual, van a continuar? Me quedan 10 minutos para responderle a alguien algo más. Esa parte, esa palabra, esa respuesta de Pedro, lo puso en el ojo de la Biblia. Él no sabía que esa respuesta a Jesús lo iba a trascender y le iba a abrir la puerta para ser confiable y caminar en la gloria. Jesús le dijo: yo quiero usarte. Si tú supieras, Pedro, lo que yo voy a hacer contigo. Pedro, en el futuro tu sombra no puede estar por muerto. Tú vas a tener tanto poder que tu sombra va a ver que estás cuidándola. Porque a donde tu sombra llega, va a llegar mi poder. Pedro, tu sombra va a ser tan... Tu sombra va a tocar un cuchillo y se va a enderezar. Pero Pedro, antes de eso, yo quiero saber, antes de darte ese poder, yo quiero saber si tú estás dispuesto a continuar cuando estés cansado. Yo quiero saber si tú vas a seguir predicando cuando no te entiendan. Yo quiero saber si cuando te golpeen tú vas a seguir gozoso hablando mi palabra. Yo estoy llamando a un hombre cansado, frustrado, pero que obedece. Cuando tú lees esta historia, algo está pasando aquí. Porque siento una sabiduría en el aire. Algo está pasando aquí. Cuando tú lees esta historia, Dios te está diciendo: es el currículo que yo quiero tuyo. Es el formulario. ¿Cómo? Sí. Que cuando esté cansado no te niegue. Que cuando todo te salga mal, vuelva a remar. Que cuando tus redes estén sin peces, tú vuelvas a tirarla. ¿Estás dispuesto a continuar cuando no te apoyan? ¿Estás dispuesto a continuar cuando nadie te aplaude? ¿Estás dispuesto a seguir haciéndolo cuando no te funcionó? ¿Dónde está la gente que con cansancio y frustración no se van a detener? Eso es profundo. Porque allí el Espíritu Santo nos instruye y nos enseña las cualidades que Él necesita que tú tengas. Que no entiende pero obedece. Que está cansado pero va a tirar la red. Que no puede levantar los brazos de tanto remar, pero lo va a levantar porque Él lo dijo. Dios está diciendo: si tiene estas condiciones, para adelante, que aquí hay Dios. Voy a hacer milagro contigo. Oh, Shammai, aquí, ama. Si tú estás dispuesto a continuar aún cansado, a seguir tirando la red cuando no pescaste nada, entonces tú eres el hombre que va a sacudir el concilio. Tú eres el hombre que va a estremecer a Jerusalén. Tú estás listo para que el ángel te abra la cárcel. Tú estás listo para resucitar los muertos. Shama. Dios está desafiando a una mujer y a un hombre aquí. Ya yo no estoy predicando, estoy profetizando. Dios te está llamando al 2026 a no detenerte ni por la frustración, ni por el cansancio, ni por lo que no lograste. Dios te está diciendo: si tú puedes seguir para adelante, yo te daré pesca milagrosa. Si tú puedes seguir en fe, yo haré milagros. Termino con esto. El milagro en esta historia no sucede por estrategia, Diana, y no sucede por experiencia, porque experiencia la usó y no pescó nada. El milagro ocurre por obediencia. Ese papel que Dios te va a dar no va a ser por abogado. Sácate esto de la mente. Eso va a ser por obediencia. Oh, gloria. Esa casa que Dios te va a dar no va a ser por tu buen crédito. Oye, tus zapatos son cómodos. Dile a alguien por obediencia. Por obediencia. Por obediencia. Siéntate un minutito. Ya termino. Yo le dije a Dayana, entrégueme más tarde porque me está entregando muy temprano. Dile a alguien, no va a ser por fuerza. Bogar mar adentro es confiar más en la palabra. Mar adentro es confiar en la palabra de Dios que en tu experiencia. Bogar mar adentro es quedarse callado, aunque tiene cómo justificarte. Bogar mar adentro a veces lleva 2 millas la carga. Mar adentro es ser que es maduro en el espíritu. Pedro era pescador, aparentemente Jesús no. Jesús lo que está, se presenta como un rabino, así que él no es pescador, era un carpintero. Si hablamos naturalmente, Jesús no tenía experiencia con pesca,
4: pero era la palabra que
3: fue al lago a pescar. Así tiene que someterse a escuchar a alguien que aparentemente es inexperto, que no conoce el tema, que no maneja bien la pesca,
4: pero que tiene poder.
3: Y Pedro es tan humilde que se somete a un carpintero que no es pescador. Habrán personas, yo voy a poner al lado tuyo, que no son expertos en el tema,
4: pero son los que tienen la boca profética.
3: Y cuando ellos te den la palabra, lo que no conseguiste en tu experiencia lo va a conseguir en tu obediencia. Sigo paro. Yo siento que este mensaje es un llamado divino. Yo siento que este mensaje es un llamado divino. Es el camino para el triunfo en el 2026. Es como el mapa que nos está dando el Altísimo. Es una instrucción divina para que en el 2026 no sigamos con la barca vacía. Es el tocando la puerta. Pedro, Jesús era un carpintero. La lógica decía, no es hora, no es lugar, no es posible. Pero cuando Pedro, di conmigo, pero cuando Jesús habla, la experiencia debe de callar. Cuando Jesús habla, la lógica tiene que enmudecer. Cuando Jesús habla, los talentos se detienen. Porque Él es el único que multiplica fuerza al que no tiene. Él es el único que hace donde no hay. Él es el único que llama las cosas que no son para que ellas sean. Sigo paro. La fe siempre va a comenzar donde la lógica termina. Cuando obedecieron, la fe siempre va a comenzar donde la termina. Cuando obedecieron, redes se llenaron hasta romperse. La abundancia no estaba en la orilla, estaba en la. No estaba en lo lejos, era en la.
4: No era en otro lago, no era, era otro nivel de obediencia. Y muchos oran por más, pero conocen pocos y están pocamente dispuestos a obedecer lo que Dios está hablando. El milagro fue la puerta, pero no fue el destino. El destino era el llamado de Dios para Pedro. Y yo le voy a decir una palabra profética a alguien. Esta es la palabra profética para alguien hoy que está aquí. Esta es la palabra profética para alguien hoy que está aquí. Cuando Pedro salió de las profundidades, no volvió vacío. Nadie que busca a Dios en lo profundo termina vacío. Nunca. Cuando regresaron a la orilla, de la orilla salió una barca vacía. Y cuando fueron a la profundidad, de la profundidad llegó una barca llena. Estaba tan llena las dos barcas que se hundían. Cuando tú te dedicas a provocarlo en lo profundo, tú siempre tendrás abundancia de Dios. Escucha bien. En este momento yo ni sé cuál es el programa. Yo voy a terminar con estas palabras. Quiero que me escuche una vez más. La orilla es la comodidad. Comodidad es la rutina. Es no dar un paso más lejos. Es conformarse con lo que tengo. Si hay algo que he descubierto de Dios, que mientras más sed tiene de Él, cuando su presencia viene a tu vida, produce más sed. Dios siempre más profundo y más profundo y más profundo. Siempre más profundo y más profundo y más profundo. Profundo. Cuando Moisés le rogó a Dios, no es un inexperto el que está pidiendo, quiero ver tu gloria. No es un emocionista, no, no. Es un hombre que vio todo tipo de milagros, pero se dio cuenta que en Dios había más. Se dio cuenta que había algo más que milagros, más, algo más que prosperidad, algo más que riqueza, tu gloria. No es un inexperto, muéstrame tu gloria. Es alguien que veía a Dios, que se reunía con Dios. ¿Qué Moisés vio? Que cada reunión le mostraba algo más profundo. Porque él tenía que estar conforme. Él se había reunido ya con Dios en el 33 de Éxodo. Sin embargo, Dios le dice: yo quiero ver tu gloria. La nube caminaba con él y le dice: quiero ver tu gloria. Hay un lugar en Dios que cuando logras tocar esa parte, jamás te vas a acostumbrar a una vida normal. Nada te va a saciar en este mundo, ni el dinero, ni la fama, ni las multitudes. Es un lugar que cuando lo tocas, es un lugar que cuando Dios te lleva ahí, es como que te hace un adicto. Pero es como que te hace un adicto. Pero a su presencia y a su gloria. Y esta es la palabra profética. Y termino con esto. Ellos regresaron a la orilla. Una noche sin pescar. Cuando volvieron desde las profundidades, sin pescar. Cuando volvieron desde las profundidades, todo comenzó a la orilla. Y todo tenía que terminar a la orilla. Las profundidades era para capturar lo que en la orilla no se captura. Hay cristianos, y quiero tomar un minuto para expresar esto. Hay cristianos que tienen dedicación para todas las cosas de su vida, menos para profundizar en Dios. No se toman el tiempo para estudiar sobre la fe. Solo quieren escucharla a través de los predicadores. ¿Cuándo te convertirás tú en un buscador tú mismo? Tú mismo. Irás tú en un buscador tú mismo. Tú misma. Cuando el velo se rompió, era Dios dando acceso a todo aquel que quiera.

Y esta es la palabra profética para algunos de ustedes. Cuando Pedro regresó a la orilla, regresó con muchos peces. Y esto es una palabra que se añade al 2020 santo hablándome. El Señor me dijo que le dijera a alguien aquí hoy y a alguien de las redes, Dios le dice, no regresará a la orilla con la barca vacía. Esa temporada quedará en el 2025. En el 2026 tu barca no regresará a la orilla. Una palabra de Jesús cambió la atmósfera de Pedro. Y lo que hoy estoy hablando, si lo alberga en tu corazón y lo cree, tú vas a tener una atmósfera transformada. Alguien diga aleluya. No se trata de una red nueva, no se trata de una técnica, no se trata de un horario. No fue una palabra que salió de la boca de Dios. Y cuando Jesús habla, el cansancio se pierde. Alguien diga aleluya. Cuando Jesús, alguien diga aleluya.

fe se despierta. Pedro no entendió, pero cuando obedece sin entender, entra en el territorio de los milagros, de lo sobrenatural. Y le profetizo a alguien que está aquí. Le profetizo a una mujer, le profetizo a un pastor, le profetizo a un ministerio, le profetizo a un padre de familia esta palabra. Este año.

0: barca vacía, tú no volverás a ser el mismo.
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0: Listo.
1: Aló, ahí sí se escucha, si me pueden ayudar. Yo todavía no lo escucho aquí en mi Facebook, todavía no escucho. Estamos teniendo. Ahora sí,
0: Ahí
1: ahora
0: sí se
1: sí.
0: escucha, si me pueden.
1: Bueno, problemas técnicos, eso siempre existe. Pues volvemos a empezar. Gracias por las que se están conectando, que ya nos habían avisado que no se escuchaba. Que Dios los bendiga. Bueno, estamos aquí en este segmento de mujeres impulsadas por Jesús. Que la gracia, la paz y la misericordia de nuestro Señor Jesucristo sean con cada uno de ustedes y su familia. Soy su hermana en Cristo, Mabel, y estoy trabajando conjuntamente con mi hermana Januari. Amén. Esposa del pastor Luis Esteves
0: Escobar.
1: Escobar. Ya le estaba cambiando el apellido al hermano, santo. Y Luis Escobar. Y bueno, juntamente vamos a trabajar hoy en esta mesa donde está aquí la radio Ágape. Conéctense en la 94.1 de la FM o nos pueden buscar por el Facebook así como Pacto de Alabanza y Amistad. Amén. Aquí estamos de lunes a viernes, de 12 del día a 1 de la tarde, trayendo diferentes mensajes. Amén. Que el Señor pone en este día. Dios los bendiga. Aquí le paso a mi hermana Januari para que haga su saludo también.
0: Dios les bendiga, hermanos, hermanas que están conectados. Es una bendición estar aquí una vez más. Bienvenidos nuevamente a su programa Mujeres Impulsadas por Jesús. Gracias, Hazel, hermana Pastora Sandra, bienvenidas y a todos los que están conectados. Que sea de bendición y que edifique nuestras vidas, de hermana Mabel, mía y de los que
1: Amén.
0: están conectados. Dios les bendiga.
1: Amén. Gracias por conectarse. Realmente tuvimos un problemita con el audio, pero ya se arregló. Vivimos y aprendemos. Estamos aquí, ¿verdad? Siendo de técnico, de todo. Somos de todo. Pero bueno, el Señor nos da la sabiduría.
0: Amén.
1: Le doy las gracias a la vida, por la vida de mi hermana Januari, que entiende todos estos aparatos, porque yo, su servidora, no entiende nada. Bueno, hoy estaremos compartiendo un tema muy especial. Amén. Estamos hablando de cuatro mujeres con un mismo Dios. Y la Biblia nos muestra mujeres con diferentes personalidades, diferentes llamados, diferentes procesos, pero todas fueron usadas poderosamente por Dios, ¿verdad? La semana pasada estuvimos hablando de varias mujeres que abrieron su casa para servir a Dios. Hoy vamos a mencionar a cuatro mujeres que fueron usadas por Dios y cada una tiene diferentes propósitos. Estamos hablando hoy de Débora, de Ruth, Esther y María, la Madre de Dios. Y ellas reflejan fe, obediencia, valentía y propósito divino a través de sus vidas. Aprenderemos, amén, que Dios nos usa a todos de la misma manera. Que Dios no nos usa a todos de la misma manera. Y estamos viendo hoy aquí, mi hermana, ¿verdad? Que el
0: Amén.
1: Señor nos da diferentes dones, pero si usa a todas los que están dispuestas, o sea, tenemos que tener un corazón dispuesto para que el Señor nos use, ¿verdad? Y
0: Amén.
1: esos dones sean cada día más reflejados en la obra del Señor y dice que se nos multiplican, ¿verdad? Los dones. Y bueno, mi hermana hoy, ella escogió a Ruth. Vamos a leer la historia de Ruth, vamos a saber qué nos revela el Señor en su
0: Amén.
1: palabra. Amén, hermana.
0: Amén. Les voy a invitar que abramos nuestras Biblias en el libro de Ruth.
1: Amén.
0: En el capítulo 1, vamos a leer del versículo 1 al 17. Aconteció en los días que gobernaban los jueces que hubo hambre en la tierra y un varón de Belén de Judá fue a morar en los campos de Moab, él y su mujer y dos hijos suyos. El nombre de aquel varón era Elimelec y el de su mujer Noemí, y los nombres de sus hijos eran Malón y Kelión, efrateos de Belén de Judá. Llegaron pues a los campos de Moab y se quedaron ahí. Y murió Elimelec, marido de Noemí, y quedó ella con sus dos hijos, los cuales tomaron para sí mujeres moabitas. El nombre de una era Orfa y el nombre de la otra Ruth. Y habitaron ahí unos 10 años, y murieron también los dos, Malón y Kelión, quedando así la mujer desamparada de sus dos hijos y de su marido. Entonces se levantó con sus nueras y regresó de los campos de Moab, porque oyó en el campo de Moab que Jehová había visitado a su pueblo para darles pan. Salió pues del lugar donde había estado y con ella sus dos nueras, y comenzaron a caminar para volverse a la tierra de Judá. Y Noemí dijo a sus dos nueras: Andad, volveos cada una a la casa de su madre. Jehová haga con vosotros misericordia, como la habéis hecho con los muertos y conmigo. Os conceda Jehová que halléis, perdón, descanso, cada una en casa de su marido. Luego las besó, y ellas alzaron su voz y lloraron, y le dijeron: Ciertamente nosotras iremos contigo a tu pueblo. Y Noemí respondió: Volveos, hijas mías. ¿Para qué habéis de ir conmigo? ¿Tengo yo más hijos en el vientre que puedan ser vuestros maridos? Volveos, hijas mías, e ido, porque yo ya soy vieja para tener marido. Y aunque dijese: esperanza tengo, y esta noche estuviese con marido y aún diese a luz hijos, ¿habíais vosotras de esperarlo hasta que fuesen grandes? ¿Habíais de quedaros sin casar por amor a ellos? No, hijas mías. ¿Qué mayor amargura tengo yo que vosotras? Pues la mano de Jehová ha salido contra mí. Y ellas alzaron otra vez su voz y lloraron, y Orfa besó a su suegra. Mas Ruth se quedó con ella, y Noemí dijo: He aquí tu cuñada se ha vuelto a su pueblo y a sus dioses, vuélvete tú tras ella. Respondió Ruth: Este versículo me encanta. No me ruegues que te deje y me aparte de ti, porque a donde quiera que tú fueres, iré yo. Y donde quiera que vivieres, viviré. Tu pueblo será mi pueblo y tu Dios mi Dios. Donde tú murieres, moriré yo y ahí seré sepultada. Así me haga Jehová y aún me añada que solo la muerte hará separación entre nosotras dos. Amén.
1: Amén. Hermoso.
0: Vamos a orar, hermana.
1: En nombre de Jesús.
0: Buen Dios, te damos gracias en esta preciosa tarde por este tiempo que nos permites, mi Dios, de compartir, de edificar nuestra vida y de nuestros hermanos que están conectados, mi Dios. Que esta palabra que va a ser compartida, la palabra que trae mi hermana Mabel, sea de bendición y de edificación para nuestra vida. Háblanos a nosotros y háblanos, habla a cada una de las personas que están conectadas. Somos instrumento en tus manos, mi Dios, en el nombre de Jesús. Amén.
1: Amén, gloria a Dios.
0: Este capítulo o la historia de Ruth, ¿verdad?, nos inspira a ser leales y a amar a los demás, nos desafía a tomar decisiones valientes, a vivir con amor y a confiar en que Dios siempre está obrando, incluso que miramos todo mal,
1: Sí.
0: o incluso cuando no podemos ver que Dios está obrando, sabemos que Él está obrando. En la mano podemos ver que la historia de Ruth nos enseña que ninguna vida es insignificante para Dios, que Dios puede obrar a como decía usted al inicio, que Dios puede obrar de diferentes maneras, pero obra,
1: Obra.
0: obra y nos usa de diferentes maneras. Y también podemos ver que ninguna decisión de fe es en vano. Debemos mantener la lealtad y el amor incluso en tiempos de incertidumbre. Ruth decidió permanecer junto a su suegra, renunció a su tierra porque sabemos que ella no era,
1: Era Moabita, ¿no?
0: sí, no era judía, era
1: No era judía.
0: moabita. Renunció a su cultura y a su seguridad porque no estaba con su gente, no estaba en su tierra, otras culturas, ¿verdad? Pero en el versículo 16, que es donde ella le dice que no me ruegues que te deje, podemos ver que ella refleja un compromiso profundo, basado en el amor y en la fidelidad. Ella pudo haberse quedado en Moab, su tierra de origen, pero reconoció que cuidar de Noemí y servir a su Dios en esa tierra era la mejor elección. También podemos ver que Dios no abandona a quienes confían en Él. En todo tiempo vemos en esta historia, ¿verdad? Creo que son cuatro capítulos, si no me
1: Sí,
0: equivoco.
1: son cuatro.
0: Podemos ver el cuidado de Dios sobre Ruth y sobre Noemí. En medio de todo lo que estaban pasando, luto, porque Noemí perdió a su esposo, a sus dos hijos. Ruth perdió a su suegro, a su
1: Sí.
0: cuñado y a su esposo. Estaban pasando por pobreza, por sufrimiento. pero nunca estuvieron fuera del cuidado amoroso de Dios.

0: Hola, bueno, estamos, amén, estamos en bendición, porque dice que nos gocemos cuando andemos en prueba, ¿verdad, hermana? Pero realmente,
1: Amén.
0: discúlpenos, se cayó toda la señal, tuvimos que volver a empezar, amén, la hermana tuvo que volver a conectar todos los equipos, todos los computadores, pero ya estamos en transmisión, estoy comprobando, a veces se escucha en Facebook, mándenos sus comentarios si se escuchan, si es, ok. Bueno, yo lo estoy escuchando, realmente, bueno, Dios está en control. Cosas que suceden cuando estamos en vivo.
1: Amén.
0: Amén. Vuélvase a conectar, vuélvase a compartir. Estamos aquí llevando este mensaje. Amén. Sabemos que el diablo anda como el león rugiente y anda molesto porque cuando se levantan obras, se levantan altares para el Señor. Amén. Como se está haciendo en esta emisora. Es molesto para el enemigo. Pero aquí estamos de nuevo. Sigamos compartiendo en nuestros grupos para que se vuelvan a conectar las personas. Amén. Y volvamos a comenzar con esta transmisión. La hermana Januari estaba leyendo en el libro de Ruth, leyó el capítulo 1. Amén. Y estábamos hablando de lo que Dios había hecho en Ruth y en Noemí. Amén. En la suegra de Ruth también.
1: Amén, hermana.
0: Y bueno, realmente vemos que Dios nos puede usar en todo momento y en cualquier circunstancia. Y también vemos bien que Ruth era una mujer que era extranjera y que quedó
1: Amén.
0: viuda. Y que a pesar del dolor y las dificultades decidió permanecer al lado de su suegra. Amén. No todas las nueras en eso.
1: Sí.
0: Las nueras dicen, no, ya se fue el esposo, ya me voy yo también. Nunca se van con la suegra. Pero Ruth tuvo ese gran corazón y ella pudo regresar y ella pudo seguir con su suegra y ayudarla a regresar a la tierra donde había salido ella, ¿verdad? Y bueno, ahí donde usted se quedó, hermana, si quiere seguir.
1: Sí, hermana, como les decía, ¿verdad? Discúlpenos una vez más por las fallas que estamos teniendo, pero en resumen lo que estábamos hablando es que debemos mantener la lealtad y el amor incluso en tiempos de adversidades e incertidumbres. Dios no nos abandona cuando confiamos en Él en todo tiempo. Podíamos ver que Dios tuvo cuidado de Ruth y de Noemí en cada detalle, en medio de luto, de pobreza, de
0: Amén.
1: sufrimiento. Y también podíamos ver que nuestro lugar de origen no marca nuestro destino. Nuestro origen o pasado no definen lo que seremos en el futuro. Pero Ruth decidió actuar con fe, con amor. Quedándose al lado de su suegra, no dejándola sola, ya no tenía nada que la atara a su suegra, pero ella decidió quedarse ahí. Podemos ver que también trabajar con diligencia y ser perseverante son valores que Dios recompensa.
0: Amén.
1: Podemos, en los cuatro capítulos de este libro podemos ver que Ruth salió con humildad y con esfuerzo a recoger espigas para poder mantenerse ella y su suegra, porque estaban en medio de pobreza, de luto, pero podemos ver que Dios honra a quienes hacen su parte, a quienes hacen su trabajo con fidelidad, aún en las tareas que parecen muy sencillas o humildes, pero Dios recompensa todo. Yo recuerdo cuando estaba en Nicaragua, me preguntaban, ¿y qué haces en la iglesia? Pues solo estoy sirviendo, pero no lo minimices así, solo estoy haciendo esto.
0: Sí.
1: Porque servir es a lo que nos manda el Señor.
0: Amén.
1: Entonces, aunque nosotros lo miremos algo sencillo o algo a veces sin valor, pero es mucho para Dios, porque le servimos a nuestros hermanos y le servimos a Él, que es lo más importante. Dios recompensa la fidelidad y el amor desinteresado. La bondad y fidelidad de Ruth no pasaron desapercibidas ni ante la gente ni ante Dios. La historia del libro de Ruth culmina con el nacimiento de Obed, que fue el abuelo del rey David y parte del linaje de nuestro Señor Jesucristo, ¿verdad?
0: Amén.
1: Dios transforma historias marcadas por el dolor y las convierte en instrumentos de bendición para otros. Nuestro testimonio sirve de bendición para otros, sirve para levantar a otros que ya no quieren nada, ¿verdad?, con el Señor, pero aunque no creamos que impactamos, sí lo hacemos en la vida de otras personas. así como Ruth necesitó un redentor que fue vos. Y lo decimos así, redentor, porque él se casó para protegerla de la pobreza, para que el linaje familiar siguiera, porque él era familia, creo, de Noemí.
0: Vos era familia de Noemí.
1: Sí. Entonces la vida e historia de Ruth quizás es muy sencilla a los ojos humanos, pero se convirtió en el plan perfecto de Dios. Él transforma
0: Amén.
1: historias comunes en testimonios de redención y esperanza.
0: Amén,
1: Amén.
0: gloria a Dios. Una hermosa historia, hermana. Realmente un personaje excepcional, Ruth. Ruth nos enseña que la fidelidad en los pequeños detalles abre puertas grandes en el propósito de Dios.
1: Amén.
0: Y muchas veces Dios trabaja primero en nuestro carácter antes de llevarnos a nuestro destino. Amén. Y ahí vemos también que, bueno, Ruth honró su fidelidad permitiendo formar parte de la genealogía de Jesucristo. Como usted
1: Amén.
0: misma dijo, ¿verdad?
1: Sí.
0: Que dio a luz a su hijo y fue el papá, el abuelo de David. Y por ahí empezó la genealogía de Jesús. Amén. Así que grandes cosas suceden cuando abrimos nuestro corazón al Señor y cuando somos humildes, como somos sinceros, cuando hacemos la obra del Señor. Amén.
1: Amén.
0: Otra mujer que vamos a hablar hoy es Débora. Hermana, si me puede acompañar en Jueces, capítulo 4 y 5, que es donde está la historia de Débora. Ahí también los que se están conectando. Estamos aquí en este segmento que es hoy viernes de mujeres impulsadas por Jesús, pero también pueden participar hombres porque es la palabra de Dios lo que se está impartiendo. Realmente estamos hablando de mujeres grandes, mujeres que el Señor usó grandemente en la Biblia para su linaje, como Ruth,
1: Amén.
0: ¿verdad? Que fue también parte del linaje de Jesús. Y vamos a hablar ahora de Débora, una mujer de liderazgo y dirección espiritual. Y está en Jueces, capítulo 4 y 5, mi hermana. Ahí sí nos puede
1: Amén.
0: lo leer.
1: El capítulo 4 dice así: Después de la muerte de Ahod, los hijos de Israel volvieron a hacer lo malo ante los ojos de Jehová, y Jehová los vendió en manos de Jabín, rey de Canaán, el cual reinó en Asor, y el capitán de su ejército se llamaba Sísara, el cual habitaba en Aroset Goim. Entonces los hijos de Israel clamaron a Jehová porque aquel tenía 900 carros herrados y había oprimido con crueldad a los hijos de Israel por 20 años. Gobernaba en aquel tiempo a Israel una mujer, Débora, profetisa, mujer de Lapidot, y acostumbrada a sentarse bajo la palmera de Débora entre Ramá y Betel en el monte de Efraín, y los hijos de Israel subían a ella a juicio, y ella envió a llamar a Barak, hijo de Abinoam, y de Cedes de Neftalí, y le dijo: ¿No te ha mandado Jehová Dios de Israel diciendo: Ve, junta a tu gente en el monte de Tabor, y toma contigo 10.000 hombres de la tribu de Neftalí y de la tribu de Zabulón? Y yo atraeré hacia ti al arroyo de Cisón a Sísara, capitán del ejército de Jabín, con sus carros y su ejército, y lo entregaré en tus manos. Barak le respondió: Si tú fueres conmigo, yo iré, pero si no fueres conmigo, no iré. Ella dijo: Iré contigo, mas no será tuya la gloria de la jornada que emprende, porque en mano de mujer venderá Jehová a Sísara. Y levantándose Débora fue con Barak a Cedes, y juntó Barak a Zabulón y a Neftalí en Cedes, y subió con 10.000 hombres a su mando, y Débora subió con él. Y Eber Ceneo de los hijos de Hobab, suegro de Moisés, se había apartado de los ceneos y había plantado sus tiendas en el valle de Saanaim, que está junto a Cedes. Vinieron pues a Sísara las nuevas de que Barak de Abinoam había subido al monte de Tabor, y reunió Sísara todos sus carros, 900 carros herrados, con todo el pueblo que con él estaba, desde Aroset Goín hasta el arroyo de Cisón. Entonces Débora dijo a Barak: Levántate, porque este es el día en que Jehová ha entregado a Sísara en tus manos. No ha salido Jehová delante de ti. Y Barak descendió del monte de Tabor, y 10.000 hombres en pos de él. Y Jehová quebrantó a Sísara, a todos sus carros y a todo su ejército a filo de espada delante de Barak. Y Sísara descendió del carro y huyó a pie. Mas Barak siguió los carros y el ejército hasta Aroset Goim, y todo el ejército de Sísara cayó a filo de espada hasta no quedar ni uno. Y Císara huyó a pie a la tienda de Jael, mujer de Eberceneo, porque había paz entre Jabín, rey de Asor, y la casa de Eberceneo. Y saliendo Jael a recibir a Císara, le dijo: Ven, señor mío, ven a mí, no tengas temor. Y él vino a ella a la tienda y le cubrió con una manta. Y él le dijo: Te ruego me des de beber un poco de agua, pues tengo sed. Y ella abrió un odre de leche y le dio de beber y le volvió a cubrir. Y él le dijo: Estate a la puerta de la tienda, y si alguien viniera y te preguntare diciendo: ¿Hay aquí alguno?, tú responderás que no. Pero Jael, mujer de Eber, tomó una estaca de la tienda y poniendo un mazo en su mano, se le acercó calladamente y le metió la estaca por las sienes y la enclavó en la tierra, pues él estaba cargado de sueño y cansado, y así murió. Y siguiendo Baraga Sísara, a él salió a recibirlo y le dijo: Ven y te mostraré al varón que tú buscas. Y él entró donde ella estaba, y he aquí Sísara yacía muerto con la estaca por la sien. Así abatió Dios a aquel día a Jabín, rey de Canaán, delante de los hijos de Israel, y la mano de los hijos de Israel fue endureciéndose más y más contra Jabín, rey de Canaán, hasta que lo destruyeron.
0: Amén, amén. Pues ahí vemos, ¿verdad?, la historia de Esther. Continúa en el capítulo 5. Realmente los que estén conectados pueden continuar en sus Biblias, Jueces, capítulo 4 y 5, la historia de Esther, de Débora, perdón, ya estoy con Esther. Débora fue una mujer usada poderosamente por Dios en un tiempo donde el pueblo de Israel estaba pasando por opresión, temor y desobediencia. En medio de aquella crisis, Dios levantó a una mujer llena de sabiduría, autoridad espiritual y valentía para dirigir al pueblo, ¿verdad? El pueblo de Israel se había alejado de Dios y como consecuencia estaban siendo oprimidos por un rey enemigo llamado Jabín. El ejército enemigo era dirigido por Sísara, un hombre poderoso que tenía muchos carros de hierro y mantenía al pueblo lleno de miedo durante 20 años. El pueblo sufría temor, opresión, inseguridad y falta de dirección espiritual. Entonces comenzaron a clamar a Dios por ayuda, ¿verdad? Y muchas veces Dios permite procesos difíciles para que las personas vuelvan a buscarlo. Cuando el pueblo clamó, dice, Dios levantó una respuesta, ¿verdad? Débora no era una mujer común. La Biblia dice que era una profetisa, una jueza y una líder del pueblo. Las personas venían a ella para recibir consejos y dirección porque reconocían la sabiduría de Dios en su vida. La característica de Débora era una mujer sabia, tenía discernimiento, mujer de oración, su relación con Dios le permitía escuchar su voz, era una mujer valiente, era una líder, obediente, y el liderazgo verdadero nace de la comunión con Dios y de servicio con otros, porque todas esas características que tenía Débora, ¿verdad?, le servían a ella para ese liderazgo que Dios le había puesto en ese llamado, ¿verdad? Y bueno, vemos que Débora nos enseña, ¿verdad? Que Dios puede usar a una mujer llena de fe para traer dirección, ánimo y cambio a otros. Y ella fue una mujer sabia, fuerte.

0: para que el Señor los ayudara. Amén. También vamos a leer la historia de otra mujer en la Biblia, que es una de las cuatro que traemos, que es Esther, que la traía en la boca. No vamos a leer el capítulo de Esther porque Esther está del capítulo 1 al capítulo 10. Es demasiado tiempo, ¿verdad? Y no contamos con esa cantidad de tiempo para leer la historia. Pero le voy a hacer un resumen, mi hermana, para que más o menos podamos saber las características de Esther. Dice, la historia de Esther se encuentra en el libro de Esther, del capítulo 1 al 10, y el pueblo judío estaba a punto de ser destruido y vivía en el imperio persa bajo el reinado del rey Asuero. En ese tiempo surge un enemigo llamado Amán, quien trama un plan para destruir a todos los judíos y se decreta una sentencia de muerte contra el pueblo entero. La situación del pueblo era crítica, injusta, peligrosa y sin aparente salida, ¿verdad? Esther era una joven huérfana criada por su primo Mardoqueo, y aunque no tenía posición ni poder, Dios la estaba preparando en silencio. Amén. Y así obra Dios con todos nosotros. Él nos prepara y después nos lleva a la guerra.
1: Amén.
0: Esther no llegó al palacio por casualidad. La Biblia muestra que ella halló gracia delante del rey y cuando el decreto de muerte fue firmado, Esther tenía una decisión: quedarse en silencio, levantarse o arriesgar su vida por su pueblo. Ella pudo optar, ¿verdad?, por quedarse tranquila y que pasara lo que iba a pasar, pero no, ella decidió arriesgarse y dar la vida por su pueblo y tomó una decisión de fe. Le pide al pueblo completo que ayune, ¿verdad? Y ella misma se prepara espiritualmente. Y luego declara: estaré al rey, aunque no sea conforme a la ley, y si perezco, que perezca. Amén. O sea, ella iba con la convicción de que podía todo salir bien, pero todo podía salir mal y estaba en riesgo su vida, ¿verdad? Cuando Esther entra ante el rey, Dios mueve el corazón al monarca. O sea, Dios actúa ahí, ¿verdad? Le movió el corazón al monarca. El rey extiende el cetro, señala como señal de aceptación. Y Esther no solo es recibida, sino que obtiene favor para hablar y exponer la situación. Perdón. El plan de Amán se vuelve en su contra. El mismo instrumento que él preparó para destruir a los judíos termina siendo usado para su propia caída y el pueblo judío es salvado. Esto nos enseña, ¿verdad? Esta enseñanza de Esther, que Dios puede revertir cualquier plan del enemigo. O sea, el enemigo siempre va a venir a molestar, el enemigo siempre va a venir a que la obra de Dios no se haga en nuestra vida, ¿verdad? Pero Esther tuvo dos opciones, o se quedaba sentada o luchaba por su pueblo. Y eso es lo que Dios nos llama a hacer hoy.
1: Amén.
0: O prefieres quedarte sentado y que tus dones no sean usados, o levantarse de esa. Esa silla, ¿verdad? Y
1: Amén.
0: hacer lo que tienes que hacer para la obra del Señor. Dice que Esther no fue una reina de belleza solamente, sino por propósito divino. Intercedió por su pueblo, era una mujer humilde, obediente, valiente, que arriesgó todo, ¿verdad? Arriesgó su vida, cambiar el destino de una nación. Amén.
1: Amén.
0: Hoy el mensaje es claro: cuando una mujer entiende su propósito en Dios, el temor se rompe, el favor se activa y la victoria se manifiesta. Gloria a Dios por esa mujer valiente, amén, que se enfrentó primeramente a. Primeramente, que dice que un poquito más alto.
1: Sí, así estoy viendo.
0: Sí, que se enfrentó primeramente a algo que no existía en su época. Las mujeres no tenían derecho a hablar, las mujeres no se podían expresar, no podían estar frente a los hombres, ¿verdad? Pero Esther sabía que Dios estaba con ella y que Dios iba a poner ese favor en ella y actuó, ¿verdad? Y así debemos hacer nosotros, hermana. ¿Qué puedes hablar de esto?
1: Sí, podemos ver que la valentía de Esther se resume en la frase, si perezco, que perezca.
0: Amén.
1: Podemos ver el propósito, ¿verdad? Que todo lo que vivimos puede ser parte de un plan mayor. Quizás en nuestras posiciones actuales o en nuestra familia o nuestro trabajo, para marcar una diferencia. Dios nos pone en lugares para marcar
0: Para
1: diferencia.
0: marcar diferencia.
1: Podemos ver la valentía también frente a la injusticia de su pueblo. El silencio no es una opción, no es una opción.
0: Amén.
1: Esther arriesgó su propia comunidad, su propia comunidad.

0: autoridad y vida para interceder por su pueblo, para interceder por ella misma. Y también podemos ver la soberanía de Dios, que aunque el nombre de Dios no se menciona explícitamente en este libro, pero podemos ver su mano protectora en cada giro providencial, ¿verdad?, de Dios en la historia de Esther.
1: Amén, una mujer realmente usada por Dios, porque su valentía, ¿verdad?, le dio la libertad al pueblo y ese decreto de muerte fue cancelado completamente.
0: Amén.
1: Y bueno, sabemos que Dios nos usa grandemente cuando nos dejamos usar, porque como dije anteriormente, ella tuvo dos opciones y escogió la mejor parte, arriesgar su vida por su pueblo.
0: Amén.
1: Esa fue la parte que escogió Esther. Y así debemos hacer nosotros, porque el Señor nos dice que debemos amar a nuestro prójimo, ¿verdad?, como nosotros mismos. Pero nos está diciendo que debemos amarnos a nosotros mismos también.
0: Dicen por ahí que difícil es amar al prójimo porque no coopera.
1: Hay prójimos que no se dejan amar. Sabemos que hay prójimos que no se dejan amar, pero imagínate, santo. Por eso vino el Señor Jesús, amén.
0: Amén.
1: Para poner ese amor en nuestros corazones, así como tocó el corazón del rey, para que hallara gracia Esther en su presencia, ¿verdad?
0: Amén.
1: Amén. Dios es grande y su misericordia siempre es para siempre. Bueno, otra mujer, la cuarta mujer de la cual vamos a estar hablando, es María, la madre de Jesús. Amén. Esa fue una mujer gloriosa. Amén. Vamos a leer en Lucas, hermana, capítulo 1. Este sí no está tan largo. Lucas capítulo 1 del 26 al 38. Vamos a leer un poco sobre la historia de María para que se nos revele el propósito de María, amén,
0: amén.
1: De Dios en María.
0: Al sexto mes el ángel Gabriel fue enviado por Dios a una ciudad de Galilea llamada Nazaret, a una virgen desposada con un varón que se llamaba José, de la casa de David, y el nombre de la virgen era María. Y entrando el ángel en donde ella estaba, dijo: Salve, muy favorecida, el Señor es contigo, bendita tú entre las mujeres. Mas ella cuando le vio se turbó por sus palabras y pensaba, ¿qué salutación sería esta? Entonces el ángel le dijo: María, no temas, porque has hallado gracia delante de Dios, y ahora concebirás en tu vientre, y darás a luz un hijo, y llamarás su nombre Jesús. Este será grande y será llamado Hijo del Altísimo. Y el Señor Dios le dará el trono de David su padre y reinará sobre la casa de Jacob para siempre. Y su reino no tendrá fin. Entonces María dijo al ángel: ¿Cómo será esto? Pues no conozco varón. Respondiendo el ángel le dijo: El Espíritu Santo vendrá sobre ti y el poder del Altísimo te cubrirá con su sombra. Por lo cual también el santo ser que nacerá será llamado Hijo de Dios. Y he aquí tu parienta Elizabeth. Ella también ha concebido hijo en su vejez. Y este es el sexto mes para ella, la que llamaban estéril, porque nada hay imposible para Dios. Entonces María dijo: He aquí la sierva del Señor, hágase conmigo conforme a tu palabra. Y el ángel se fue de su presencia.
1: Gloria a Dios, gloria a Dios. Dice, María fue la mujer escogida por Dios para ser la madre de Jesús. Qué gran placer, qué gran
0: privilegio.
1: Privilegio, amén, que el Señor escoja a María, bueno, escogió a María para que fuera la madre de Jesús. Y vamos a ver las características de María, ¿por qué el Señor la escoge? A ver, ella creyó en la palabra del Señor, primeramente, ¿verdad? Y permitió que Dios cumpliera su propósito en su vida.
0: Amén.
1: Y entre las características de María podemos resaltar que María fue una mujer obediente. María mostró obediencia inmediata al aceptar el plan de Dios, aunque no entendía completamente todo lo que iba a suceder. No lo entendía, o sea, pero heme aquí, Señor, úsame. Cuando el ángel Gabriel le anunció que sería la madre de Jesús, ella sabía que esto podría traer críticas, rechazo y dificultades, pero aún así decidió obedecer. Y el ejemplo bíblico que nos pone es en Lucas 1:38, que dice: He aquí la sierva del Señor, hágase conmigo conforme a tu palabra.
0: Amén.
1: María no puso condiciones ni discutió con Dios. Su respuesta fue de entrega y obediencia. O sea, hágase tu voluntad, Señor, en mi vida. Si tú me escogiste a mí es porque tú sabes que el propósito que tú tienes en mi vida se va a cumplir, ¿verdad?
0: Sí.
1: Y la obediencia verdadera muchas veces requiere confiar en Dios, aun cuando no entendemos el proceso. No entendemos el proceso, pero ahí el Señor nos está usando.
0: Amén.
1: María fue una mujer humilde. María nunca buscó exaltarse a sí misma. Reconoció que todo lo que estaba corriendo ocurriendo, perdón, era por la gracia y el favor de Dios. Y a pesar de haber sido escogida para para una misión tan grande, mantuvo un corazón sencillo y dependiente al Señor. En Lucas 1, 46, 48, leemos este versículo que dice así: Engrandece mi alma al Señor, porque ha mirado la bajeza de su sierva. María entendía que no era grande por sí misma, sino que Dios había tenido misericordia de ella. Y bueno, vemos que la humildad permite que Dios obre libremente en nuestras vidas. Ella fue una mujer llena de fe. María creyó en la promesa de Dios, aunque humanamente parecía imposible. Era virgen. Le dijo: Yo soy virgen, no tengo hombre, o sea, ¿cómo va a suceder? Bueno, ella creyó en Dios, en la promesa del Señor, y aún así creyó. No dejó con la lógica humana, ¿verdad?, apagara su confianza en el poder de Dios. En Lucas 1:45 dice: Bienaventurada la que creyó, porque se cumplió lo que le fue dicho de parte del Señor. El milagro comenzó porque María decidió creer. Amén. Aquí podemos ver que la fe abre la puerta para Dios, para que Dios haga cosas sobrenaturales en nuestras vidas. También fue una mujer rendida a la voluntad de Dios, aceptó el propósito, aun cuando eso implicaba sacrificio, dolor y proceso difícil. Ella acompañó a Jesús desde el nacimiento hasta la cruz. Como madre sufrió viendo el rechazo, el sufrimiento y finalmente la muerte de su hijo, pero nunca abandonó el propósito de Dios. María permaneció firme aunque en los momentos más dolorosos, y la enseñanza que nos deja es que rendirnos a la voluntad de Dios significa permanecer fieles tanto en los tiempos buenos como en los difíciles. María permaneció constante en su camino con Dios durante todas las etapas de su vida. No solamente estuvo presente en el nacimiento de Jesús, sino también en su ministerio y después de su resurrección. Después de la resurrección del Señor, ella continuó buscando a Dios junto con los discípulos. Así nos dice en Hechos 1:14, donde dice: Todos estos perseveraban unánimemente en oración con María, la madre de Jesús. María siguió firme aún después de la muerte y resurrección de Cristo. La perseverancia demuestra una fe madura y constante. Amén. Pues realmente es un privilegio haber sido la madre del Señor, ¿verdad? Y también un privilegio y un sacrificio muy grande porque vemos que ella se enfrentó muy duro en esa época. Primeramente era virgen, no conocía a hombre. Y después se tuvo que enfrentar, ¿verdad?, a que la juzgaran, la criticaran,
0: El que dirán.
1: el qué dirán, pero ella se mantuvo firme porque sabía que Dios tenía ese propósito en su vida y que grandes cosas iban a pasar de ahí en adelante,
0: Amén.
1: ¿verdad? Ella no preguntó, ah, ella no se puso y ella no, déjame pensarlo, espera un momentico. No, ella actuó rápidamente, dijo: Úsame, soy tu sierva. Lo que quieras hacer conmigo, hazlo, ¿verdad? Haz tu voluntad en mi vida.
0: Amén. Podemos ver que es una figura de fe, humildad y obediencia,
1: Amén.
0: porque en la Biblia destaca, ¿verdad?, que es el versículo que usted leía, el 38. Entonces María dijo: He aquí la sierva del Señor, hágase conmigo conforme a tu palabra, mostrando sumisión a los planes de Dios. No le puso peros a Dios, ella
1: Amén.
0: aceptó la voluntad de Dios, ella aceptó lo que Dios tenía para ella,
1: Amén.
0: ¿verdad? Modelo de fortaleza silenciosa, meditando todo en su corazón, meditando qué van a decir.
1: Sí.
0: No, sí, no tengo marido
1: Sí.
0: y voy a estar en embarazo, ¿verdad? El qué dirán, qué duro que es a veces. Pero ella permaneció firme, firme, ¿verdad?
1: Amén.
0: Podemos ver la confianza plena porque ella aceptó una misión desafiante sin dudar de la voluntad de Dios. Escuchó la palabra y la puso en práctica. Y podemos ver en Juan 19, 26 y 27 que en la cruz Jesús le entrega como madre a sus discípulos,
1: Amén.
0: brindando refugio espiritual en momentos difíciles.
1: Amén.
0: Amén.
1: Sí, el Señor ahí en la cruz le dice a Juan: he ahí a tu madre, madre, he ahí a
0: Y
1: tu
0: tu
1: hija.
0: hijo.
1: Porque realmente todos eran sus hijos. Amén.
0: Amén.
1: Espiritualmente hablando, el Señor ahí le entregó ese momento. Y bueno, tenemos muy poco tiempo. Gracias por los que se están conectando. Tuvimos un problemita ahí, tuvimos que volvernos a conectar, pero Dios está en control. Realmente se pudo exponer la palabra, se pudo terminar el estudio de las cuatro mujeres y les voy a dar un resumen más o menos final porque sé que se interrumpió la transmisión y a lo mejor las personas que se conectaron ahora no se conectaron al principio. Estuvimos hablando de Débora y Débora nos enseñó un liderazgo espiritual.
0: Amén.
1: Estuvimos hablando de Ruth también y Ruth nos enseñó fidelidad y obediencia. También estuvimos hablando de la reina Esther y Esther nos enseñó valentía y propósito. Amén. Y ahora terminamos con María, que nos enseñó entrega y obediencia total a Dios. Dios no llama a todos a hacer lo mismo, pero sí llama a todos a servirle. O sea, Dios no llama a todos a hacer lo mismo, perdón. No llama a todos a hacer lo mismo, pero sí llama a todos a servirle con el corazón dispuesto. Tal vez alguna persona hoy se siente pequeña, sin importancia o limitada, pero estas mujeres nos recuerdan que cuando alguien se pone en la mano de Dios, Él puede usar su vida de manera poderosa. No importa si Dios te llama a dirigir, a servir en silencio o a interceder o simplemente a obedecer, lo importante es estar dispuesto. Amén.
0: Amén.
1: Dispuesto a ese llamado, a abrir tu corazón, a hacer las cosas que el Señor nos manda hacer en su obra. Porque sí tenemos que tener fe, pero la fe sin obra es muerta. O sea,
0: Así es.
1: tiene que haber un consenso, porque hay personas que solamente van a la iglesia a recibir y no a dar. Y esto es recibir, pero hay que dar también, porque lo
0: Amén.
1: que se te dio por gracia lo
0: Gracias.
1: tienes que dar. Amén. Así que todos somos evangelistas, porque el Señor nos dio esa gran comisión de ir y predicar este evangelio a todas las naciones. Y bueno, mujer de Dios que nos estás escuchando hoy, si tú sientes que tienes ese llamado, si tú sientes que el Señor te está usando grandemente, hónralo primeramente, hónralo al Señor, ¿verdad? ¿Con qué lo vas a honrar? Con tu obediencia, con tu dar, con tu sacrificio, con tu lealtad, porque estas mujeres fueron así, fueron obedientes, tuvieron ese momento para decir que no, pero no dijeron que no, dijeron que sí, fueron valientes, tuvieron esa sensibilidad a la voz del Señor, arriesgarlo todo, ¿verdad? Por su pueblo. O sea, tenemos que hacer tantas cosas para la obra del Señor que realmente nos podemos ser usadas grandemente en todo si nos dejamos usar.
0: Me gusta mucho en la última historia que leímos, ¿verdad? De María, la madre de Jesús, que cómo reconoció Elizabeth y la criatura que estaba en su vientre, lo podemos ver en el versículo 41, dice:
1: Amén.
0: y aconteció que cuando oyó Elizabeth la salutación de María, la criatura saltó en su vientre, y Elizabeth fue llena del Espíritu Santo y exclamó a gran voz y dijo: bendita tú entre las mujeres y bendito el fruto de tu vientre. ¿Por qué se me concede esto a mí, que la madre de mi Señor venga a mí? ¿Por qué tan pronto como llegó la voz de tu salutación a mis oídos, la criatura saltó de alegría en mi vientre? Y bienaventurada la que creyó, porque se cumplirá lo que fue dicho de parte del Señor.
1: Amén. Y ese, fíjate que dice, fue llena del Espíritu Santo,
0: ¿Sí?
1: porque eso era lo que cargaba María. Amén. María cargaba a Jesús, el Hijo de Dios. O sea, fue llena del Espíritu Santo.
0: Ella y su bebé.
1: Ella y su bebé, porque sabemos que era Juan, ¿verdad? El
0: Sí.
1: profeta Juan que iba a abrir el camino a Jesús. O sea, ellos se llevan como 6 meses de diferencia, según más o menos los teólogos. Había como 6 meses de diferencia entre ellos. Y Juan era el elegido, ¿verdad? Por Dios, para que abriera el camino a Jesús. Amén. Esa voz que clama en el desierto era Juan.
0: Amén.
1: Amén. Abriendo el camino del Señor. Realmente la historia de María y Elizabeth es una historia hermosa, porque Elizabeth era una mujer adulta ya, y su esposo Zacarías.
0: Sí.
1: Amén. Y realmente ya ellos no tenían,
0: ¿Era estéril
1: ella
0: ella?
1: estéril,
0: Sí.
1: y no tenían hijos. O sea, Dios se glorificó grandemente y les entregó ese hijo. Y Zacarías, por no creer, se quedó hasta mudo. O sea, es una historia bien bonita. También les invitamos que la lean ahí, la
0: Sí.
1: historia de Zacarías y Elizabeth, porque Dios puede obrar misteriosamente en grandes maneras. A veces pensamos que se nos está pasando el tiempo, pero no se nos está pasando el tiempo. Dios tiene un propósito, tú lo sabes, Januari, ¿verdad?
0: Amén.
1: El Señor obrará en la vida de ustedes grandemente también y ustedes verán
0: Amén.
1: esa gloria
0: Amén.
1: manifestarse en sus vidas. Y el Señor dice, clama a mí y yo te responderé.
0: Amén.
1: Y te haré ver cosas grandes que tú no te imaginas.
0: Amén.
1: Amén. Ahí lo vemos en la Biblia. Vemos tantas historias en la Biblia donde el Señor se hizo tantos milagros, ¿verdad? Y aún todavía hoy sabemos que todavía Dios está haciendo esos milagros, porque lo vemos en personas, ¿verdad? Que han sucedido grandes cosas en su vida, que han clamado al Señor y el Señor ahí ha respondido
0: Amén.
1: en su tiempo y en su voluntad. Amén. Porque hay oraciones que todavía no son contestadas, pero es porque todavía no es el tiempo de Dios para responder, la verdad. Y sabemos que, bueno, Dios está en control de todos.
0: Amén. Confiamos y creemos en Dios, ¿verdad? Que todo obra para bien, dice la palabra de Dios. Todo obra para bien para nuestra vida. Y podemos ver en la historia de estas cuatro mujeres obediencia, humildad,
1: Amén.
0: fe, que como estuvimos compartiendo el viernes pasado, igual, mujeres dispuestas a abrir las puertas de sus hogares, a recibir lo que Dios tenía, no poner peros, porque en la actualidad ponemos muchos peros para el servicio de la obra de nuestro Señor. Pues le instamos en esta tarde, hermanos, a que no pongamos peros, no pongamos peros para la obra de Dios. No pongamos peros para buscar más de Dios. Que estemos dispuestas a recibir, a creer en las promesas de nuestro Dios, que a veces creemos que no está obrando porque queda mucho tiempo de espera, decimos, pero Dios está obrando. Dios está obrando. Yo tengo un dicho que me gusta, que Dios está en cada detalle. En cada detalle, desde los más pequeños hasta los más grandes, pero Dios está obrando en nuestras vidas, en nuestras familias, en nuestros hogares. Así que sigamos creyendo y sigamos obedeciendo, que es muy importante obedecer a Dios y a su palabra.
1: Amén. Y es hermoso, ¿verdad? Cuando vemos los grandes milagros que hace el Señor. Y todas estas historias nos revelan eso. Amén. Que para no te, tenemos un Dios que para Él no hay nada imposible.
0: Amén.
1: Cuando Él toca el corazón de las personas, Él obra. Es verdad, porque primero Él toca nuestro corazón. Y después vemos esa gran bendición que viene para nuestras vidas. Amén. Pues ya nos queda un poco tiempo, son las 10:54. Vamos a hacer una oración para terminar este segmento de Mujeres Impulsadas por Jesús. Gracias, mi hermana Yanuari, por acompañarme y bueno, y gracias a mí también por estar aquí. Dios les bendiga grandemente, compartamos, seamos un canal de bendición. Esto es un segmento que se puso el nombre Mujeres Impulsadas por Jesús porque somos mujeres las que estamos aquí en esta mesa de trabajo, pero como
0: Es
1: siempre les
0: para
1: digo,
0: todos.
1: es para todos, porque realmente ahora estamos hablando de las mujeres de la Biblia, pero vamos a seguir tocando temas donde podamos también hablar de hombres, ¿verdad? Que son grandes personajes utilizados por el Señor también. Esto es Biblia. Aquí estamos de lunes a viernes, de 12 del día a 1 de la tarde, en esta emisora Ágape, Radio Ágape, aquí en Templo de Alabanza y Amistad, con los pastores Luis Chávez,
0: José Luis Chávez.
1: José Luis Chávez y Luis Escobar. Amén. Y también vienen nuestros hermanos, el hermano Hugo y la hermana Sandra, en su segmento también de martes, de miércoles a jueves. Y bueno, su servidora, estamos aquí de los viernes en Impulsadas por Jesús, de 12 del día a 1 de la tarde. Bueno.
0: Amén, hermanos. Gracias a todos los que se conectaron. Esperamos haya sido de bendición para ustedes, así como fue para nosotros en esta tarde esta palabra, porque sí compartimos lo que Dios nos da, pero también aprendemos nosotras
1: Amén.
0: y bendecimos sus vidas a todos los que están conectados y esperamos que nos sigan acompañando de lunes a viernes, como dice nuestra hermana. Hoy les invitamos, tenemos oración de 7 a 8 aquí en Templo Pacto de Alabanza y Amistad. Esperamos, acompáñenos, tenemos tiempo de oración y lectura de la palabra, testimonio, es un tiempo muy bonito que decimos de 7 a 8, pero a veces se nos pasan las horas
1: Claro.
0: y ni las sentimos porque
1: Sí.
0: estamos en la presencia de Dios, estamos compartiendo la palabra del Señor, estamos compartiendo entre hermanos nuestros testimonios de la semana, del día, ¿verdad? Porque Dios siempre está orando.
1: Sí, porque no es solo oración, sino testimonios también,
0: Amén.
1: ¿verdad? Porque así nos alentamos el pueblo de Cristo. Nos damos testimonio y nos damos aliento y de repente alguna necesidad, oramos por esa necesidad también. Ahí
0: Amén.
1: déjenos sus oraciones, sus peticiones de oración. Este es la Iglesia Templo de Alabanza, ahí donde podemos seguir orando por ustedes. Amén. Pues vamos a orar para dar terminado este programa, este segmento, y espero que haya sido edificativo para sus vidas como lo fue para nosotros, ¿verdad?
0: Amén.
1: Dice, Padre Celestial, te damos gracias, Señor, por este tiempo en tu palabra. Gracias por la vida de estas mujeres, Señor, que a través de ellas aprendemos que tú sigues usando personas dispuestas para cumplir tu propósito. Señor, ayúdanos a tener la valentía de Débora, la fidelidad de Ruth, el valor de Esther y la obediencia de María. Levanta mujeres y hombres llenos de sabiduría, humildad y fe. Fortalece a cada oyente que hoy esté pasando momentos difíciles y recuérdale que tú tienes un propósito para su vida también. Que podamos caminar en obediencia y confiar en tu dirección en todo tiempo. Bendice cada hogar, cada familia y cada persona que escuchó este mensaje. Te lo pedimos, Señor, en el nombre poderoso de Jesús. Amén,
0: Amén
1: amén y
0: y
1: amén.
0: amén.
1: Dios los
0: Dios
1: bendiga.
0: le bendiga, gracias por acompañarnos. Dios te bendiga, madrecita que está conectada, a mi
1: Amén.
0: hermana y a todos los que estuvieron conectados, les bendecimos en esta tarde.
1: Amén. A mi esposa, el pastor Carlos, también estuvo conectado. La hermana Sandra estuvo conectada también. Y bueno, una desde Cuba, Sara León también. Dios te bendiga, mi hermana Sara. Es tía de mi esposo. Y bueno, desde Cuba nos están escuchando,
0: Qué
1: desde
0: bendición,
1: Nicaragua,
0: sí.
1: desde todas partes del mundo. Esto es Ministerio Cristiano Internacional. Dios les
0: Dios les bendiga.
1: bendiga.
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4: Ya no nos pertenecemos. Algunos andamos sin fe, no que estamos sustituyendo a la iglesia, pero hay hermanos que verdaderamente esto les aprovecha como si estuvieran. Y luego es todos los días, hermano, qué maravilloso, humillados delante del Señor, escuchando su palabra, entendiendo que la voluntad de Dios es maravillosa en nuestras vidas, porque a los que a Dios aman, todas las cosas les ayudan a bien. Hay hermanos que por causa de su trabajo o por causa de que están muy lejanos o que están en un país extraño, en un país que no es su país de origen, como la hermana allá en Italia, la hermana Fandiño, oiga, ella está haciendo todavía más que los que van uno o dos días a la iglesia. Hay otros que van cada mes. Y miren nosotros aquí, hermana Isa, todos los días, en la casa, en el templo, en la radio, como decía la hermana Viviana el otro día, qué maravilla que por medio de una computadora yo pueda estar recibiendo esto, ¿verdad? Que es el Espíritu Santo. Por medio de un teléfono y una computadora estamos en comunión para, hermano, recibir las bendiciones del Altísimo. Hermana Verónica, hasta allá, hermano, hasta el ombligo de la tierra, hasta el centro del planeta, allá en Ecuador, en Quito, Ecuador. Allá está gozándose y véalo, lo manifiesta. Aleluya, gloria a Dios, dice la hermana. Cristo vive por los siglos de los siglos. Amén, dice Deida Luján. Dios le bendiga pidiéndole oración por mi sanidad. Seguro que sí, aquí lo vamos a apuntar, hermana. Deida Luján, ya tengo aquí una lista que he estado haciendo. Qué bonito, hermano. Buen día, saludos a toda la familia cristiana. Dios siga obrando en sus vidas. Ánimo. ¿Quién dice eso? Déjenme ver. Ernesto Nevares, nuestro gran amigo allá en Ciudad Juárez. Ernesto, Dios te bendiga. Qué bueno que tú también ya estás en el Señor, ¿verdad? Y si no estás, métete, porque el tiempo se acaba en el poderoso nombre de Jesucristo. Cree en el Señor Jesucristo y serás salvo tú y toda tu casa. Ah, la hermana Iraida, ya desde Lombardía, dice gloria, gloria. Dice Dios, gracias a Dios, hoy el Señor, hoy sí, dice el Señor los bendiga a todos. Nuestro hermano Fernando Olivas, gloria al Señor Jesús. La hermana Elvira Viera Guerrero, desde Ciudad Juárez, el Señor les bendiga, mis hermanos en Cristo. Aleluya. Y luego la hermana Verónica ahí, mire, gozándose en esa muñequita que está arriba de Elvira, declarando que está gozosa, hermano. Está de fiesta con Jesús. Aleluya. Yo me gozo mucho, hermano, con la hermana Verónica. Aleluya. Porque ella siempre está manifestando, ¿verdad? Manifestando que está contenta. Está feliz, porque Dios nos hace felices, hermano. Dios es un Dios feliz. Sofonías 3:17. Él se goza, hermano, con cánticos. Aleluya. Gloria a Dios. Qué bendición, hermano, que el Señor se goza con nosotros. Dice la Escritura que Él tiene su contentamiento con los hijos de los hombres. Hermano, tiene contentamiento contigo, conmigo, con todos, hermanos, los que venimos a escuchar su palabra, porque es la voluntad de Él que seamos edificados cada día. Filipenses pues 2, versículo 3. Nada hagáis por contienda o por vanagloria. Antes bien en humildad, estimándose inferiores los unos a los otros, no mirando cada uno a lo suyo propio. ¿Te das cuenta, hermano? Sino cada cual también a lo de los otros. Yo recuerdo que de niño, hermano, cuando yo compartía algo con un amigo, siempre le daba el pedazo más grande. Y él me decía, no, ese es para ti. No, le decía, yo ya te lo di primero. El trompo más bonito se lo prestaba a él, las canicas más brillosas, hermano. Ya desde niños, hermano, Dios nos enseña cómo es de él. Él es desinteresado, él es un Dios bueno, un Dios que no puede estar sin bendecirnos, hermano. Dice Isa Cruz, así es, pastor, yo me alimento mi espíritu con su programa y cuando no transmiten los extraño mucho a todos, porque aquí estamos juntos y en armonía, unánimes, dice, juntos en armonía. Somos el cuerpo de Cristo Jesús. Amén, hermana Isa. Qué maravilloso. Póngame ahí desde dónde se me olvidó. Acuérdese que ya el hermano Gustavo y yo ya somos viejitos y se nos olvida, ¿verdad?, de dónde nos escriben. Aleluya, ¿desde dónde? La hermana, desde la mitad del mundo, dice Verónica. Aleluya, hermano Germán, pues ya sabemos que está por allá en Costa Rica, hermano Germán. Gloria a Dios, qué bendito sea, Señor. Qué maravilloso tener esta amistad con tantos hermanos maravillosos que Dios nos ha dado. Germán, nuestro hermano Jesús, la hermana Verónica, la hermanita Olivia. Mira, hermana, la hermanita Olivia es un milagro de Dios, ella y su familia. Porque aún su madrecita, ¿verdad?, su papá, también escuchan la palabra. Y qué bendición.

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3: Y después de 45 años aún aprendo eso. Aún estoy entrando a más y más fe, o mi fe se está haciendo más fuerte, porque mientras más uno ve que Dios hace cosas, es más fácil creer que Él hará otras cosas por usted. Por eso la palabra dice que debemos recordar todas las cosas que Dios ha hecho por nosotros en el pasado. Así que entraron y espiaron la tierra. Y es que ahí tienen un racimote de uvas. Tiene que ser un lugar bueno. Pero habían enemigos allí. Vea, esa es la parte que no nos gusta. Nos gustaría entrar y obtener uvas, pero no queremos enfrentar al enemigo. El verso 25 dice, y regresaron de explorar la tierra después de 40 días. Permanecieron 40 días. Vinieron a Moisés y a Aarón y a toda la congregación israelita en el desierto de Parán, en Kadesh, y les trajeron noticias y les mostraron el fruto de la tierra. Y le dijeron a Moisés, llegamos a la tierra a que nos enviasteis, ciertamente sí, mana, leche y miel, aquí está el fruto, es una buena tierra. Pero es el pero que nos mete en problemas. Amén. Pero, así que todo es buenísimo. Sí, es tal como nos dijiste, pero la gente que habita allí es fuerte. Y las ciudades están fortificadas y son muy grandes. Y vimos allí a los hijos de Anak, que eran gigantes. Y sabes, siempre hay gigantes en la tierra, siempre hay algo que parece ser más grande que uno. Y quizás es más grande que nosotros, pero no más grande que nuestro Dios. Amén. Más grande es aquel que está en mí que el que está en el mundo. Y son grandes y valientes. Y Amalek habita en la tierra del sur, el Negev, el Eteo, el Jebuseo, el Amorreo habita en la región montañosa. Y el Cananeo habita junto al mar, a lo largo de la orilla del río. Y Caleb acalló al pueblo ante Moisés y dijo, subamos de una y poseámosla. Y sabe, a veces analizamos algo demasiado. Dios pone algo en su corazón y la fe está ahí. Pero empieza el razonamiento. ¿Verdad? Empezamos a hablar de eso, de lo peligroso que es el razonamiento. Y mire, yo les cuento que yo sé con certeza que no hay razón natural en el mundo por la cual Dios me hubiera llamado a hacer lo que hago. Porque vean, es que yo nunca tomé una clase de oratoria pública. A mí nunca nadie me enseñó cómo se escribe un sermón. Nunca hubo alguien que me enseñara a escribir un libro. Y yo creo que la educación que reciba es buena, si es buena educación y correcta, pero yo no tuve esa oportunidad. Pero cuando Dios le unge para hacer algo, ¿verdad que sí? Hoy en día no hablamos lo suficiente de la unción. Eso hace toda la diferencia en el mundo si está ungido para hacer algo. A ¿Alguien puede ponerse de pie a mi lado que no esté ungido para hacerlo y pueden decir palabra por palabra lo que digo y no va a entrar en el corazón? Así que realmente no es la persona la que marca la diferencia, es la unción la que marca la diferencia. Y Dios puede ungir a quien Él quiera. Él usó una asna para hablar a un profeta. Amén. Así que sí, habían gigantes en la tierra y probablemente hay gigantes ocupando una de las áreas que le pertenecen a usted. Pero Caleb dijo, subamos de inmediato. No esperemos, no lo pensemos tanto, no lo teoricemos. No hablemos de los gigantes, vayamos por esto. Ármese de valor y el diablo le tendrá miedo a usted y no usted a él. Y luego él dijo, somos muy capaces de conquistarlo. Pero los otros espías, otro pero. Y sabe, a veces incluso cuando encuentra la fe para creer que puede hacer algo, algunos de sus mejores amigos con buena intención le disuaden. Y tiene que tener un poquito de cuidado al contarle sus sueños a demasiada gente. ¿Sabe por qué? Porque Dios le habló a usted, no le habló a ellos. Y usted puede creerlo porque Dios se lo dijo a usted, no importa lo loco que suene. Pero mire, es que yo sentí que Dios me dijo, vas a ir por todo el mundo a predicar el evangelio. Pues eso sonaba como una simple locura. Pero yo lo creí. Pero luego cuando le conté a otros, ¿sabe lo que me dijeron? Oh, tú tienes la personalidad equivocada para eso. Sí. Alguien me dijo, tú dijiste que pensabas que ibas a ir por todo el mundo a predicar el evangelio. Yo dije, sí, qué emoción, sí. Pero mire, cuando Dios le da algo que hacer, Él le da el don de fe con eso. Yo vi tu gran autobús, hermoso Natalie, pensé, si yo tuviera que viajar alrededor del mundo en un autobús. Pero vea, Dios le da la gracia para hacer lo que usted debe hacer. Y Él me da la gracia para hacer lo que yo debo hacer. Así que tenemos que dejar de presumir de nosotros mismos. Aparte de Él, no podemos hacer nada. Amén. Pero cuando Dios le llama a hacer algo, Él le da el don de la fe para acompañarlo. Pero cuando va a compartirlo con otras personas a quien Dios no le habló, ellos no tienen ese don de fe. Y solo pueden verlo en lo natural y... Dios, la Biblia dice en 1 Corintios 1 que Dios a propósito elige y usa las cosas necias del mundo para confundir a los sabios, para que ningún hombre pueda tomar la gloria para sí mismo. Dios usa a personas que usted está segura que nunca podría usar, solo para demostrarle que es Él y no ellos. Amén. Y mire, Caleb dijo, podemos hacerlo. Estaba lleno de fe. Y ellos dijeron, sí, pero... Pero sus compañeros dijeron, no somos capaces de subir contra el pueblo de Canaán porque son más fuertes que nosotros. Bueno, se estaban viendo a sí mismos en lugar de Dios. Cuando uno se propone hacer algo... Es mejor mantener la vista en Dios, porque yo puedo decirle que no es capaz de hacerlo. Me gusta el verso 32. Así que le dieron a los israelitas un mal reporte, y realmente lo que trajeron fue un informe negativo. Pero la negatividad a Dios es mala, porque eso le impide hacer lo que Él le ha llamado a hacer. Y le trajeron un mal informe de la tierra que habían explorado, diciendo, la tierra por la que pasamos para espiarles es una tierra que devora a sus habitantes y toda la tierra que vimos son hombres de gran estatura, eran gigantes. Pero ahora oiga el verso 33. Allí vimos a los Nefilim, los gigantes, los hijos de Anak, que vienen de los gigantes. Y justo aquí, el próximo verso, el verso siguiente era el problema. Y éramos en nuestros propios ojos como saltamontes. Así que así éramos a sus ojos. Lo que sea que piense de sí mismo Esa es la imagen que va a proyectar. Y es lo que otra gente va a pensar también. Lo voy a decir de nuevo. Lo que sea que piense de sí mismo, esa es la imagen que va a proyectar, aunque no se dé cuenta que lo hace. Porque lo que uno cree es lo que va a salir de su boca y a través de sus acciones y su actitud. Y vea, uno necesita confiar, no en uno, pero confiar en Dios, que todo lo que Él diga que pueda recibir lo puede tener, y todo lo que Él dice que puede hacer, lo puede hacer. Y no deje que nadie le convenza de lo contrario. Su autoimagen es como una foto que lleva de sí mismo en su corazón. La mayoría de ustedes, si tienen hijos y les dijera, ¿tiene foto de sus hijos?, sacarían los teléfonos. Antes llevábamos fotos en la cartera, ahora sacamos el celular. Se emocionan. Están listos para enseñarme fotos. Vean que la esposa de Mike Penny, una de sus hijas, diseña chaquetas. Y yo le dije, oye, ¿Lea alguna vez te manda fotos de lo que diseña? ¡Oh, sí! Y hace vestidos también. ¿Quieres ver los vestidos? Pues vea, también llevamos una imagen de nosotros también. Dentro del corazón. ¿Cuál es su imagen de usted? Honestamente, puede ser algo que nunca haya pensado. Pero yo le pido que piense en eso hoy, porque si la imagen que usted lleva no es bella en Cristo. Recuerden que dije en Cristo. No estoy pidiendo que se miren en lo natural, les estoy pidiendo que se vean a sí mismos en Cristo. Hay tantas cosas maravillosas que Dios nos ha prometido, la tierra prometida. Y vea, aquellos de nosotros que hemos llegado a la tierra prometida, y no es un viaje fácil, déjeme decirle. Pero si usted es uno de los que perseveraron, y tal vez lleva 40, 50 años haciéndolo, y finalmente dice, vivo en la tierra prometida, puede mirar atrás y decirle a otros, ¡es cierto! Uno puede derrotar a los gigantes. Y miren, no nos damos cuenta de esa parte acerca de desposeer a los ocupantes actuales a fin de entrar y ocupar esa tierra. Pensamos que Dios nos lo dará porque Él nos lo prometió, eso caerá del cielo. Pero yo digo todo el tiempo que somos socios con Dios, Él no lo hace todo. Él hace su parte y Él nos da la gracia para hacer la nuestra. Pero si somos espiritualmente perezosos... Sí, dije espiritualmente perezosos. Y la gente espiritualmente perezosa no quiere estudiar la palabra por sí mismos. Quieren que alguien se los dé la boquita con cuchara. Yo voy a escuchar a Joyce cada mañana. ¿Eso es suficiente? No, no será. Sí le ayudará. Pero ¿sabe la forma en que le ayudaría más? Si tomara notas mientras Joyce habla. Y luego se pasa 30 minutos, aun si solo tomara las escrituras que compartí y sacara la Biblia y las buscara por sí mismo y las leyera, eso le ayudaría.
2: Gracias por escucharnos. 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
1: Muy buenas tardes, muy buenas tardes. Bienvenidos al programa de Interruptor aquí en Job Ágape, motivando tu espíritu, tu estación favorita. Y bueno, ya escuchamos a nuestra hermana Josh Meyer con Disfrutando la Vida Diaria con el tema ¿qué piensas de ti mismo? Y esta fue la parte número 2. Así es que espero que este tema del día de hoy haya sido de bendición para ustedes. Tuvimos un pequeño espacio musical a cargo de Miguel Hernández con la canción Anímate y Nación Real con el tema El cielo voy a ganar. Así es que mis hermanos, espero que todo lo que hemos estado escuchando, palabra y música, hayan sido de bendición para ti y que lo estés disfrutando y que te la estés pasando súper bien con nosotros. Y bueno, yo quiero mandarle saludos a nuestros hermanos de Greenwood en el 89.1 FM, a nuestros hermanos de Monahans en el 91.1 FM, a nuestros hermanos de Forest Stockton en el 88.3 FM, a nuestros hermanos de Midland, Texas en el 94.1 FM y por supuesto a nuestros hermanos de Presidio y Ojinaga en el 88.9. Así es que gracias a todos nuestros hermanos que están escuchándonos diariamente. Espero que el programa de Interruptor esté siendo de bendición para cada uno de ustedes, que este programa les esté gustando de verdad. Gracias por sintonizarnos todos los días. 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Así es que gracias a todos los hermanos que tienen la bendición de tener internet, de poderte conectar y de poder sintonizar la estación por ese medio. Gracias, muchas gracias. Y recuerda, mi hermano, la estación es 24/7, las 24 horas del día, los 7 días de la semana. Así es que si eres como yo, de los que te desvelas, que por alguna razón luego no puedes dormir, se te hizo tarde, te dieron la 1 de la mañana, no te preocupes. Entra a la estación, escucha música, escucha palabra que edifique tu alma. ¿Ok, mis hermanos? Y si eres de los que como soy yo, no te gusta trabajar sin música, no te gusta estar sin estar escuchando algo, pues entonces si estás en tu trabajo, estás en algún lugar y quieres escuchar música, pon tus audífonos, conéctate con tu teléfono, con tu smartphone o con tu computadora si estás en el trabajo y escucha buena música. Recuerda que también compartir tu fe lo puedes hacer de esa manera. Si tú estás en tu trabajo y puedes escuchar música donde los demás también puedan escuchar lo que tú oyes, es una manera de que los demás escuchen lo que tú estás escuchando. Y recuerda el lema de Job Ágape es comparte tu fe con otros. Así es que comparte la estación, mi hermano. ¿Quieres compartir tu fe? Comparte la estación. Dile a los hermanos, a las personas que tú conozcas, que quieres que conozcan de Cristo. Mira, yo tengo una estación que compartirte. Pasan buena palabra, tienen buenos consejos, tienen buena música. Te va a encantar la música es de todo tipo. Y de esa manera tú puedes evangelizar a otros, que puedan entrar, escuchar, y la palabra solita hace su trabajo, porque la palabra nunca vuelve vacía, siempre queda impregnada en nuestro corazón. Así es que, mis hermanos, comparte tu fe con otros. Y bueno, ya está con nosotros nuestro hermano Dani, aquí con nosotros para saludarnos.
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0: Muy buenas tardes, estamos de nuevo en nuestras curiosidades. Ya varios hermanos les está gustando esto de las curiosidades y antes de que venga Lucas, quiero saludar a todos los hermanos que nos están escuchando. Como siempre, nos acompaña o nos va a acompañar Lucas, nuestro perrito curioso, listo para luquear.
1: Ándale, hermano. Listo para lo quiero decir que me dirijo loco. No, no, no, ¿cómo crees? Pues, wow, Pastor Dani. Ok, ¿eso qué fue? Pues de alegría de que va a ser. Ah, bueno, claro que sí. Wow, entonces, Lucas. Usted no me entiende, nada más saludé a mis hermanos. ¿Y esos wow, qué significan, Lucas? Pues es que Dios les bendiga a todos, que se la pasen muy bien y que estén muy felices. Si están comiendo, acuérdense que cómanse unas fresas, unas palomitas y una hamburguesa. Todo eso en ese wow, en esos tres wow. No hay lo que falta. Ok, Lucas, ya en serio. ¿Qué quieren decir los wow? Pues que los quiero mucho a todos. Ah, ahora sí te lo creo. Bueno, Lucas, ¿qué pregunta nos tienes para hoy? Pues fíjese, hermano, que tengo una pregunta que quiero preguntarle, porque si no le pregunto, entonces no le preguntaría yo nada. Pero como quiero preguntarlo, entonces ahora quiero preguntar. ¡Ya, Lucas! ¡Ay, hermano! Ok, ¿qué pregunta entonces? Pues esta pregunta que me tiene loco. ¿Cuál, Lucas? Pues, a ver, vamos a la Biblia, que le pregunte, a ver, pastor, hermano Dani, ¿es verdad que en la genealogía de Jesús hay un hijo que nunca nació? ¿Cómo? Sí, a ver, en la genealogía de Jesús hay un hijo que nunca nació, pero que igual cambió toda la historia. ¿Puede ser eso? Explíqueme, por favor, que no lo entiendo. Luquitas, eso es una muy buena pregunta, de verdad, muy buena pregunta. Lucas, sí, es una de las curiosidades más sorprendentes de la Biblia. Mira, vamos a Mateo capítulo 1, versículo 5. En el versículo 5 dice, a ver qué dice, Managuilla, ayúdame a leerlo, por favor.
2: A ver, el versículo 5 dice: Salomón, padre de Boz, cuya madre fue Rahab; Boz, padre de Obed, cuya madre fue Ruth; Obed, padre de Isaí, e Isaí, padre del rey David.
0: Ok, no entiendo, hermano. Mira, déjame te lo explico. Mira, Salomón engendró a Boz de Raab. Boz engendró a Obed de Ruth. Obed engendró a Isaí, etcétera, etcétera. Mira. Pero entre Salomón y Boz, Lucas, falta alguien. Un hijo que se llamó Malón, o Malón con acento, ¿ah? Este joven se casó con una mujer moabita llamada Ruth. Malón murió joven y no tuvo hijos, ¿tú crees, Lucas? ¡Ay, pobrecito! Sí, Lucas. Pero, sin embargo, Ruth se quedó viuda y decidió quedarse así con su suegra Noemí.
1: ¡Ay, ya caigo! Entonces se llamaba Malón. ¡Oh!
0: Bueno, Lucas, ¿sorprendido?
1: Sí, entonces, ¿cómo cambió la historia si ese señor nunca tuvo hijos?
0: Bueno, Lucas. Exacto. Aquí viene lo hermoso. Ruth, la viuda, que era extranjera, se casó después con Boz, el pariente redentor.
1: Ay, sí, ahora caigo, pero ¿qué tiene que ver eso?
0: Ah, bueno, de esa unión nació Obed, quien fue abuelo del rey David.
1: Como el agüero Johnny.
0: Sí, Lucas. Por lo tanto, Lucas, parte de la línea directa de Jesús viene siendo Malón. Aunque Malón nunca tuvo un hijo biológico, su muerte y la fidelidad de Ruth abrieron la puerta para que la gracia de Dios entrara en esa familia. Una mujer moabita de un pueblo que era enemigo del Israel terminó en la genealogía de nuestro Dios. ¿Cómo ves, Lucas?
1: ¡Wow! Entonces Dios usa a las tragedias para que las historias, aunque parezcan tristes, sean de bendición.
0: Así es, Lucas. Así es, mi Lucas. ¿Cómo te lo puedo decir? Mira, Lucas, en esta historia nos enseña que Dios puede escribir líneas rectas con renglones torcidos. Porque quiere llorar, hermano Dani, que yo también quiero llorar.
1: porque yo puedo decir que yo era un renglón torcido, Lucas, y Dios tuvo misericordia de mí. No importa si te sientes que algo falta en tu familia, no importa la vida que hayas tenido, no importa si sientes que algo en tu familia murió, un sueño, un matrimonio, un proyecto, tus estudios, un sueño, Dios puede traer redención. Las personas que parecen fuera, como Ruth, extranjera, pueden ser usadas poderosamente por Dios.
0: Oye, hermano Dani, entonces yo también puedo ser parte de la gran historia, aunque sea un perrito.
1: Sí, Lucas, aunque seas un perrito. Dios usó un burro que no te puedo usar a ti.
0: Eso me suena ofensa, hermano Dani.
1: Claro que sí, Lucas. Dios usa a cualquiera que tenga un corazón dispuesto. Lucas, termino este segmento de las curiosidades. ¿Oramos?
0: Sí, hermano Dani.
1: Señor, gracias. Gracias porque tú eres el Dios de la redención. Aunque haya cosas en nuestra familia que parezcan muertas o perdidas, tú puedes escribir una historia hermosa. Usa nuestras vidas, Señor, como la usaste con Ruth, en el nombre de Jesús. Amén y amén.
0: ¡Amén, Pastor Dani! Me hizo chillar, me hizo reír. ¡Ay, qué chillón hizo usted!
1: Sí, Lucas, perdóname.
0: Ya, mucho más, ¿me podría regalar un huesito de chabacano?
1: ¡Wow! Sí, Lucas, gracias, Lucas. Querida familia en Radio Ágape, ¿qué les pareció esta curiosidad? Cuéntenos qué otro tema les gustaría tratar y que la gracia de Dios esté sobre tu casa, sobre tu vida. Escúchanos en el próximo programa. Yo creo que va a ser la semana que entra, si Dios nos presta vida y si Dios nos permite, aquí estaremos. Que Dios les bendiga. Aquí los micrófonos.
2: Excelente curiosidad, me encantó la reflexión que hiciste, me gusta. Y de verdad, Dios siempre ocupa lo que menos utiliza, lo que menos te imaginas, es lo que siempre Dios ocupa, y Dios siempre restaura lo que aparentemente está perdido o lo que aparentemente está torcido. También mi vida es así. Cuando me iba a imaginar que el Señor me iba a ocupar a mí o iba a restaurar mi vida. Yo no nací en una cuna cristiana, yo lo conocí hasta los 20 años, pero el Señor tiene planes para todos. Así es que, mis hermanos, ¿qué te parece si nos vamos con un espacio musical? Esto es a cargo de Daddy Yankee con Lo Veo y nuestro hermano Daniel Díaz con la canción Lloré.
0: Así ¡ay, que... no! ¡Otra vez vamos a chillar otra vez!
2: Hablando de que lloraron. Así es que vámonos con este espacio musical. Y no te vayas, continúa con mucho más aquí en Hop Agape, motivando tu espíritu, tu estación favorita.
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4: Vale.

0: ¿Sabías qué?
1: ¿Sabías que los versículos 8, 15, 21 y 31 del Salmo 107 son iguales?
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3: Ya regresamos después de este espacio musical a cargo de nuestro hermano Dani con la canción Lloré y Daddy Yankee con Lo Veo. Así es que espero que toda la música que aquí se está poniendo esté siendo de bendición para ti. Y bueno, mis hermanos, hemos llegado al final del espacio, de este espacio. Nos tenemos que ir ya con nuestro hermano Amador Valenzuela con el tema Los Beneficios de la Humillación. Así es que yo, antes de irme con Amador, te voy a dejar con una canción más, y esto va a ser a cargo de Puchi Colón con unos coritos. Así es que te voy a dejar con Puchi Colón, unos coritos. Esta es salsa. Así es que te voy a dejar con esta salsita, y después de esta salsa nos vamos con nuestro hermano Amador Valenzuela. Y después de Amador Valenzuela regresamos con mucho más aquí al programa de Interruptor, aquí en Hot Agape, motivando tu espíritu, tu estación favorita. ¡Vámonos!
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3: Humillarse es una palabra que viene del hebreo chafel, y es una palabra que está 29 veces en el Antiguo Testamento, que literalmente significa rebajarse por sí mismo, empequeñarse por sí mismo, en forma voluntaria, consciente y permanente, bajo el anhelo de un claro sentimiento a Dios y de sometimiento a su soberana voluntad. Humillarse es lo contrario de la altivez, es lo contrario de la soberbia, que son posturas del corazón y que son desagradables a Dios. Nadie que sea soberbio, soberbia, nadie que sea altanero, altanera, va a agradar a Dios. Levítico 26, 40 y 41 dice: y confesarán su iniquidad y la iniquidad de sus padres por su prevaricación con que prevaricaron contra mí, y también porque anduvieron conmigo en oposición. Yo también habré andado en contra de ellos y los habré hecho entrar en la tierra de sus enemigos. Y entonces se humillará su corazón incircunciso y reconocerán su pecado. Es parte de las cosas que conlleva el humillarnos, reconocer nuestros pecados. Ahora, humillarse, ¿por qué? ¿Por qué tener que humillarnos? Porque solo Dios tiene la virtud y la capacidad en sí mismo de ser humilde sin haberla aprendido de nada ni de nadie. Dios no aprendió la humildad, como dice el Señor Jesús: aprended de mí, que soy manso y humilde de corazón, y hallaréis descanso para vuestras almas, según Mateo 11, 29. ¿De quién lo aprendió él? De nadie. Esa virtud es propia de su naturaleza. Imagínese que Dios fuera un Dios arrogante, altanero, soberbio, creído. No existiera creación ni humanidad. Humillarse, ¿por qué? Porque la altivez, la soberbia, la arrogancia, el orgullo, el ser un creído o una creída, no es algo propio de Dios. El hombre fue hecho a la imagen y a la semejanza de Dios, y fue hecho para que exprese a Dios, no a Satanás, que es el orgulloso, el altivo, el creído y el soberbio. Somos la expresión legítima de Dios. El enemigo ha ensuciado al ser humano en la desobediencia a Dios, lo ha contaminado, y por eso hemos sido llevados a posturas inapropiadas. Humillarse, ¿por qué? La primera experiencia desagradable fue en el cielo, y el origen de lo sucio, de lo vil, de lo despreciable, de lo infame, ocurrió en el cielo con ese querubín, cuando dice Isaías 14:11: descendió al infierno tu soberbia, y el sonido de tus arpas. Gusanos serán tu cama y gusanos te cubrirán. Ezequiel 28, 15 al 17 dice: perfecto eras, o sea, hablándose del querubín, antes de pecar, en todos tus caminos, desde el día que fuiste creado hasta que se halló en ti maldad. O sea, que no existía otro diablo, más diablo que el diablo, para engañar al pobre diablo. Todo era perfecto. Pero como Dios no creó robots, las criaturas, tanto en el cielo como en la tierra, nos dio la libre voluntad para que nosotros, de nosotros mismos, le sirvamos o sencillamente no le sirvamos. Hasta que se halló en ti maldad. Entonces, la altivez, la soberbia, la arrogancia, todas esas cosas sucias y que contaminan y que son contrarias a la naturaleza del Dios de amor, del Dios humilde, y que son propias de Satanás. Y el texto dice: se enalteció tu corazón a causa de tu hermosura. Cuidado con la gente que es hermosa en algún aspecto, desde lo físico hasta cualquier otro atractivo que pueda parecer hermosa. Démosle gracias a Dios, y hasta me incluí, démosle gracias a Dios si algo de eso hubiese en nosotros. Pero no, el querubín, en lugar de pensar, Dios me creó, y es cierto, soy la criatura más hermosa aquí en el cielo, hago las labores más importantes aquí en el cielo. Ah, pues entonces todo lo que me falta es sentarme en el trono de Dios y ser Dios. Y ahí fue su desgracia. Se enalteció tu corazón a causa de tu hermosura, y corrompiste tu sabiduría a causa de tu esplendor. Por lo tanto, yo te arrojaré, dice el Señor. Entonces, aquí están estas declaraciones divinas, están registradas en la palabra de Dios. De aquí se desprenden sabios consejos como Proverbios 16, 18 al 19, que dice: antes del quebrantamiento es la soberbia, y antes de la caída la altivez de espíritu. Porque mejor es humillar el espíritu con los humildes que repartir despojos con los soberbios. Proverbios 30:32 dice: si caíste, fue porque te enalteciste, y si mal pensaste, pon el dedo sobre la boca. Entonces nos conviene, como dice Pedro, capítulo 5, verso 6 de su primera carta: humillaos pues bajo la mano poderosa de Dios, para que sea Él el que os ensalce cuando fuere tiempo. Dios nos va a procesar antes de levantarnos, para formar en nosotros el carácter apropiado de que cuando Él nos levante, no seamos unos soberbios, unos altaneros. O que digamos: mi fuerza, mi capacidad, mi sabiduría, como lo dijo el querubín. No. Lo cierto es que si somos honestos, siempre vamos a encontrar a alguien al lado que tiene mejores cualidades que las nuestras. Y sin embargo, quizá no está en mejores condiciones que las nuestras. Entonces, gracias a Dios, porque no es de los ligeros la carrera, no es de los sabios el pan. A todo acontece tiempo y ocasión. Entonces, humildad es una virtud que se alcanza mediante el aprendizaje. El acto de humillarnos depende de nosotros. Y el humillarnos o rebajarnos, eso va a poder despertar en nosotros la virtud de la humildad. La humildad es una virtud que se alcanza mediante el aprendizaje. El Señor dijo: aprended de mí. Así dijo el Señor Jesús. Él no dijo propiamente, aprende de mí la humillación. No, es algo que tienes que hacerlo tú, lo tengo que hacer yo en forma voluntaria y consciente. La humillación se ofrece como una ofrenda de la actitud o se recibe mediante actos o procesos que quebrantan. La humildad se posee mediante un proceso de humillación, de entrega voluntaria y permanente. ¿Saben ustedes que el manto, la Biblia habla mucho de los mantos, manto apostólico, manto profético, manto pastoral, manto es de mantos, pero el manto que más se honra en el cielo y que los ángeles mismos honran aquí en la tierra es el manto de la humildad? Los que han alcanzado a que se les ponga el manto de la humildad, ¿por qué? Porque antes ejercitaron la humillación, a grado que pudieron adquirir la virtud de la humildad. Y cuando ese manto se les pone, es el único manto impenetrable por el enemigo. Es el único manto más honrado en el cielo y en la tierra. Que el Señor nos ayude a alcanzarlo. La humildad, entonces, se posee mediante un proceso de humillación, de entrega voluntaria y además permanente. Un acto de humillación es cierto que puede traernos perdón, vida y aceptación en el momento que nos humillamos, pero un estilo de vida de humildad, aún pudiera alguien en determinado momento aparentarlo, que es humilde. Ahora, ¿quiénes realmente se determinan a humillarse? Son las personas que vendrán a ser virtuosas delante de Dios, porque en esa disposición de humillarnos es que vamos a poder llegar a ser humildes de corazón. Y eso va a activar la mano de Dios para ponernos el manto de la humildad. Ahora, ¿quiénes pues se visten de este manto de la humildad? No habrá dardo del enemigo que los traspase. La humillación va de la mano con la humildad, y la humildad entiende que ella surge y se fortalece a través de la disposición de humillarnos. Alguien se puede humillar y no ser propiamente humilde. Se humilló por alguna circunstancia o hubo circunstancias que lo llevaron a eso, a humillarse, pero no tiene la disposición de aprender a ser humilde. Alguien pues puede dar el chispazo de ser humilde sin serlo, porque fue tal vez humillado mediante circunstancias, pero no se puede ser humilde sin tomar la humillación como un estilo de vida. Es terrible cómo personas tienen el corazón tan endurecido que no pueden humillarse.
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2: Ahora continuamos con el mensaje de hoy.
3: Que no pueden humillarse. Tienen que pedirle perdón a alguien, aunque sean culpables. Y si no, es que no puedo. ¿Por qué me voy a humillar con esa persona? ¿Eh? Y ahí la perdemos. Hay quienes se humillan delante de los hombres para ganar el favor de los hombres. O por alguna otra razón, pero no son capaces de humillarse delante de Dios. Entonces, qué privilegio humillarnos hasta aprender a ser humildes, llegar a ser mansos, ser agradables a Dios y acepto a los hombres. Daniel 2:46 dice: entonces el rey Nabucodonosor se postró sobre su rostro y se humilló ante Daniel y mandó que le ofreciesen presentes e inciensos. El rey Nabucodonosor, el rey del gran imperio babilónico, se humilló ante Daniel, y la razón es porque no conocía al Dios de Daniel. Si no, se hubiera humillado ante el Dios de Daniel y no propiamente ante Daniel. Él pensaba que tales virtudes que emanaban de Daniel eran propias de él, pero no eran propias de él, eran virtudes propias de Dios que fluían a través de Daniel. En el capítulo 4, verso 37, cuando él aprendió la lección, dice: ahora yo, Nabucodonosor, alabo, engrandezco y glorifico al Rey del Cielo, porque todas sus obras son verdaderas y sus caminos justos, y él puede humillar a los que andan con soberbia. Ya había procesado aquello y ahora se daba cuenta que era un asunto del Dios de Daniel y no propiamente de Daniel. Ahora, el Señor Jesús es el más grande ejemplo de humildad. Hasta lo dijo en Mateo 11:29: pónganse mi yugo, déjenme enseñarles, porque yo soy humilde y manso de corazón, y si así lo hacen, van a encontrar descanso para el alma. Ahora, el Señor Jesús realizó el más alto acto de humillación. ¿Por qué? Porque él, siendo Dios, no podía humillarlo a alguien más. Él debería humillarse a sí mismo. Y la Biblia así lo enseña en Filipenses 2:8. Y se humilló a sí mismo en obediencia a Dios y murió en una cruz como morían los criminales. Entonces, él se humilló a sí mismo, y se humilló hasta lo sumo, hasta la muerte y muerte de cruz, y por ello también se le dio la mayor honra. Fue el salmista en el Salmo 119, verso 67, cuando dice: antes que fuera yo humillado, descarriado andaba. O sea, lo que está diciendo: yo no me humillé en forma voluntaria y consciente. Dios usó algo para quebrar mi soberbia, mi arrogancia, porque antes que yo fuera humillado, No dice antes que yo me humillara. Antes que yo fuera humillado, descarriado andaba. Pero ahora guardo tu palabra. Por lo menos que aprendamos eso. O me humillo en forma voluntaria y consciente, o espero que Dios sea el que intervenga y de alguna forma Él sabe muy bien cómo quebrarnos, cómo humillarnos. Y mientras estamos en la necesidad, gemimos, lloramos, gritamos, pedimos la oración. Pero una vez que salimos de eso, volvemos a lo mismo, como el buey al degolladero y como el loco a la prisión para ser castigado. Otra vez vuelve a decir el salmista, cuatro versos más adelante, en el 71, bueno me es haber sido humillado para que aprenda tus estatutos. Entonces, una buena pregunta sería, ¿me humillo delante de Dios en forma voluntaria y permanente o dejo que Él me humille? Entonces, si se humillare mi pueblo. Los beneficios de humillarnos son muchos. Dios nos oirá desde el cielo. Dios perdonará nuestro pecado. Dios sanará lo que esté causando algún daño. Dios promete que en esa humillación voluntaria, permanente y consciente, sus ojos estarán abiertos, sus oídos estarán atentos a nuestra oración. No vendrá mal en nuestros días sobre nosotros ni sobre nuestras familias. Primera de Reyes 21:27 dice: y sucedió que cuando acabó yo estas palabras, rasgó sus vestidos y puso cilicio sobre su carne, ayunó y durmió en cilicio y anduvo humillado. Usted lea en casa quién fue este rey Acab, y fue uno de los hombres más horribles que tuvo el pueblo de Israel. Mandó quemar a hijos de él al dios Moloc, a un ídolo inmundo. Era el marido de la peor mujer que ha estado en la historia de Israel, Jezabel. Estuvo persiguiendo al profeta Elías para matarlo, etc. Sin embargo, cuando le vino el quebranto, se ayunó, se humilló, perdón, con ayuno, durmió en cilicio, anduvo, no solo se humilló, anduvo humillado. Si veo hasta el verso 29, me brinco del 22, ¿no has visto cómo Acab se ha humillado delante de mí?, dice el Señor. Pues por cuanto se ha humillado delante de mí, no traeré mal en sus días. En los días de su hijo traeré el mal sobre su casa. ¡Qué barbaridad! ¡Qué amor de Dios! Habiendo sido pero horrible este hombre, su reinado horrible, pero en un momento se humilló. Y Dios dice, en sus días no voy a traer el mal. Pero el pecado pasó a su descendencia. Ahora, padres de familia, si nosotros hemos aprendido estos principios inalterables de la palabra de Dios, humillarnos delante de Dios, orar, buscar tu rostro, arrepentirnos de nuestros pecados, para que el perdón de Dios esté sobre nosotros, para que los cielos se abran y nuestra vida sea una vida bendecida, ¿por qué no inculcar esto a nuestros hijos, a los hijos de nuestros hijos? La humillación, las lágrimas, no pasan inadvertidas nunca delante de Dios. Segunda de Crónicas 12:1-12 dice, esto dice el Señor, ustedes me abandonaron y por eso yo los abandono en manos de Sisac. Entonces los líderes de Israel y el rey se humillaron y dijeron, el Señor es justo al hacer esto con nosotros. Cuando el Señor vio el cambio de actitud en ellos, les dio este mensaje a Semaías, puesto que el pueblo se había humillado, no los destruiré. ¡Qué interesante! Por cuanto el pueblo se ha humillado, no los destruiré a pesar de que me abandonaron. Y entonces, después que venía el mal sobre ellos, pusieron un escudo mediante la humillación y Dios se atravesó en el asunto para que no viniese destrucción. Por eso es que David aprendió esta lección y dijo: los sacrificios de Dios son el espíritu quebrantado, al corazón contrito y humillado no lo despreciarás tú, oh Dios. Nunca vamos a perder delante de Dios si somos esta clase de personas, de creyentes, de vivir con un corazón contrito y humillado. Dios no nos puede despreciar. Lo horrible de no humillarnos. Segunda de Crónicas 33:21-25. Amón hizo lo malo a los ojos de Dios, así como su padre Manasés rindió culto y ofreció sacrificios a todos los ídolos que su padre había hecho. Pero a diferencia de su padre, no se humilló ante Dios, sino que Amón pecó aún más. Y tiempo después, los propios funcionarios de Amón conspiraron contra él y lo asesinaron en su palacio. Segunda de Crónicas 36:11. Sedequías hizo lo malo en los ojos del Señor y se negó a humillarse. Cuando el profeta Jeremías fue ante él y le habló de manera directa, pero era duro y terco y rehusó humillarse, volverse a Dios. Las consecuencias fatales. Nuestro modelo es el Señor Jesús. No seamos egoístas, no tratemos de impresionar a nadie. ¿Por qué no inclinarnos a ser humildes? ¿Por qué no considerar a los demás como mejores que nosotros? ¿Por qué ocuparnos solo de nuestros intereses y desinteresarnos de la necesidad de otros? ¿Por qué no tomar la misma actitud del Señor Jesús, que aunque era Dios, no se consideró ser igual a Dios como cosa a que aferrarse? Renunció a los privilegios divinos, adoptó la postura de la humildad y tomó la posición como si fuera un esclavo. Y aunque nació como si fuera un humano, se humilló a sí mismo, hecho obediente hasta la muerte y muerte de cruz, a morir como si fuera un criminal. Por eso Dios le elevó a lo máximo, a lo sumo, y le dio el honor sobre todo nombre que está por encima de cualquier nombre en el cielo o en la tierra o debajo de la tierra. La humillación está íntimamente ligada a la actitud del corazón. La actitud del corazón es lo más importante, y sobre eso habrá siempre consecuencias para bien o para mal. La actitud del corazón es la postura del corazón y se refleja en la disposición, en el ánimo que nosotros manifestamos en hacer las cosas. La actitud puede ser benévola o bien intencionada, puede ser pacífica o también puede ser amenazadora. Pero ¿por qué no tomar una actitud sana, bajo el anhelo, el deseo de agradar a nuestro Dios, al Señor Jesucristo? Proverbios 4:23 dice: sobre toda cosa guardada, guarda tu corazón, porque de él mana la vida. Esta es la mejor manera de alcanzar la bienaventuranza que dijo el Señor: bienaventurado.
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0: Amiguitos, muy buenas tardes tengan todos ustedes. Muy buenas tardes tengan todos ustedes. Sean todos bienvenidos a este su programa de Dani y sus amigos. Una tremenda bendición poder compartir el día de hoy este programa aquí en esta tu estación Hope Agape. También un saludo a todos los hermanos de Greenwood, de Money Hines, de Fort Stockton, a los hermanos de Midland. Dios les bendiga grandemente, espero que se encuentren bien y que estemos disfrutando de este día tan maravilloso que el Señor nos ha regalado. No importa lo que tú estés pasando, y perdón que sea yo insistente con esto, pero sí, de verdad, no importa lo que tú pases, recuerda que Dios, en medio de toda circunstancia, buena o mala, siempre tiene el control. Por ende, nosotros debemos de agradecerle a Dios constantemente, todo el tiempo. Bueno, amiguitos, saben, hoy es un programa muy hermoso, pero antes de continuar con el programa, quisiera invitarte a que nos escribas o que nos mandes un mensaje, un mensaje de voz, o que nos escribas si deseas alguna canción, alguna petición, lo que tú quieras, un comentario, sería tremendamente valioso para nosotros. Si no puedes escribir tú, dile a tu papi, manda un mensaje, yo quiero escuchar mi nombre en el radio, y bueno, con mucho gusto te vamos a dedicar una canción, o si cumples años, lo que tú quieras. ¿A qué teléfono? Al 011-52-2281-3384-21. Te lo vuelvo a repetir, 011-52-2281-3384-21. Será una tremenda bendición poder compartir este tiempo aquí junto contigo, y gracias por estar en sintonía aquí en esta tu estación Hope Agape, en el programa de Dani y sus amigos. Bueno, ahora sí, ¿qué pasó?
1: Hola, hermano Dani.
0: Hola, Pimpo, ¿cómo estás?
1: Muy bien, hermano Dani. Oiga, fíjese que algo raro está pasando con Lucas.
0: ¿Cómo que algo raro está pasando con Lucas? ¿Qué está pasando?
1: Sí, no sé, pero mire, ahí viene, mire, vamos a hacerle preguntas y va a ver que es, que anda medio raro.
0: Ok, vamos a hacerle preguntas. ¡Hola, hermanos! ¡Hola, Luquitas! ¡Aplausos para Luquitas!
1: Gracias, gracias, muy merecido, porque yo soy un niño que... soy muy bueno y por eso necesito aplausos.
0: ¿Cómo va a ser eso, Lucas?
1: Sí, sí, sí. Yo necesito que entienda todo el mundo que ya no soy Lucas más.
0: ¿Cómo?
1: Ya soy San Lucas.
0: ¿El de la Biblia?
1: No, no, no. Mejor que eso.
0: ¿Cómo, Lucas? ¿Cómo puedes decir eso, Lucas?
1: Ay, a ver, hermano, que algo raro andaba en Lucas. Yo sabía que algo raro andaba mal.
0: Ah, ok, ok, ok. Oye, Luquitas, ¿qué pasó? ¿Por qué estás diciendo eso?
1: Es que, hermano Dani, fíjese que el domingo que fui a la iglesia,
0: ajá,
1: el pastor me dijo que veía algo bueno en mí. Yo sí lo creo.
0: Sí, Lucas, eres una gran persona, pero eso no te hace como merecedor de todo.
1: Pues es que claro que lo merezco, porque yo soy San Lucas, pero no el de la Biblia, soy San Luquitas aquí.
0: Ok, Lucas. ¿Sabes, Lucas? Hoy... precisamente vamos a hablar algo parecido. Hoy, la historia del día de hoy, se trata de un niño que pensaba que era tan bueno que no necesitaba la salvación.
1: Eso es lo que yo pienso, exactamente es lo que pienso. Soy tan bueno que no necesito la salvación, porque ya viene junto conmigo.
0: ¡Oh, Lucas! No puedes decir eso, pero ¿sabes qué? En esta historia... cuando este niño estuvo a punto de ahogarse en el río.
1: ¡Ándale! Yo no cometo esos errores, por eso no sabo nadar.
0: ¡Ah, Lucas! Y bueno, si alguien le alcanzó una soga, alguien le mandó una soga salvadora, él comprendió que necesitaba un salvador, así como tú necesitas un salvador, Lucas.
1: Yo sé que necesito al Señor Jesús, lo tengo en mi corazón, por eso no necesito ser salvado.
0: A ver, a ver, a ver, a ver. Mira, los que creen en el Hijo de Dios tienen vida eterna.
1: Por eso lo digo, yo creo en el Señor.
0: Entonces, ¿qué hay de raro en eso, Pimpo?
1: Es que está presumido y no lo aguanto, hermano Dani.
0: Ah, eso es otra cosa. La presunción no le agrada a Dios. ¿Sabes quién era altivo, Lucas?
1: ¿Quién?
0: El Satanás.
1: ¡Ay, el Satanasio! ¡Ay, no, no, no! Yo ya no quiero ser entonces altivo.
0: Ok, los que no obedecen al Hijo nunca tendrán vida eterna, sino que permanecen bajo la ira de Dios y de su juicio.
1: ¡Wow! ¿Y eso está en la Biblia?
0: ¡Claro que está en la Biblia! En San Juan capítulo 3, versículo 36.
1: ¡Uy, no puede ser!
0: Sí puede ser, Lucas.
1: Bueno, bueno, ¿qué les parece si vamos a nuestros primeros infomerciales?
0: Ándale, vamos a nuestros primeros infomerciales y regresamos aquí con Lucas, que ya le cayó el 20.
1: ¿El 20? No, como de que quede 100.
0: Ah, ok, Lucas, ¡vamos!
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3: Claro que sí, el teléfono, apunte, 011-521-2281-338421. 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
0: Buenos valores. Enseñemos a nuestros hijos buenos valores. Como padres, tenemos la responsabilidad de enseñar a nuestros hijos buenos valores y principios. Enseñemos a nuestros hijos a acercarnos a Dios, servir al Señor y amar la obra de Dios. Nosotros como padres ayudaremos a entender la diferencia entre lo que es correcto y lo que no lo es. Los buenos valores llevan a las buenas decisiones y a las buenas acciones. Las buenas decisiones siempre nos llevarán a Dios. Consejos prácticos para llevar a nuestros hijos a Cristo.
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6: ¿Qué tal, amiguitos? Les habla el abuelo Johnny con una historia más acerca de Jesús. El día de hoy nos estaremos basando en San Juan capítulo 4, y la historia del día de hoy se llama Jesús y la mujer en el pozo. Jesús envió a sus discípulos a buscar comida mientras viajaba por un área llamada Samaria. A muchos judíos no les gustaba viajar por allí porque no les gustaba la gente de Samaria. Pero Jesús dijo que necesitaba pasar por esa área. ¿Alguna vez no te ha gustado caminar por algún lugar? Seguro que sí. ¿Por qué necesitaba pasar Jesús por ese lugar? ¿Por qué necesitaba irse? Sabía que se encontraría con una mujer allí, que necesitaba escuchar acerca de Jesús. Se detuvo en un pozo donde una mujer estaba recibiendo agua y Jesús le ofreció agua eterna. Ella no entendía qué era eso y Jesús le explicó que las personas que beben del pozo tendrían sed nuevamente y volverían a tomar agua. Pero Jesús le estaba ofreciendo la salvación, la vida eterna. Comparó la salvación con el agua viva. Y Jesús le dijo que si ella aceptaba la salvación que él estaba ofreciendo, nunca tendría que ser salvada de nuevo. Llamó a esta agua eterna. ¡Qué hermosa historia acerca de Jesús! Desafortunadamente ha terminado, pero pronto nos veremos con más historias acerca de Jesús con el abuelo Johnny. ¡Chao!
0: Ya regresamos a este tu programa de Dani y sus amigos. Amiguitos, ya regresamos a este tu programa de Dani y sus amigos. Saben que tenemos un pequeño dilema aquí. Bueno, ya no es dilema porque ya Lucas ya ha entendido que él necesita de Dios. Todo lo que no es de Dios, por ejemplo, los frutos del Espíritu, paz, gozo, etcétera, etcétera. Si no los compartimos, si no damos experiencia y si no los vivimos, entonces tenemos que preocuparnos, porque entonces no estamos haciendo la voluntad de Dios.
1: Sí, hermano, es lo que yo le quería decir, que no era presunción, sino que yo me sentía muy contento, porque todos los propósitos que Dios ha puesto en mi corazón los quiero cumplir bajo su orden.
0: Muy bien, Lucas. Oye, qué sabia respuesta. Nosotros nos hacemos a un lado para que Dios tome el control de nuestras vidas, ¿no es así?
1: Ah, es que nos explicaba y en algún momento, Lucas, parecía muy presuntuoso y también la presunción no es de Dios.
0: Ese es el punto. Ese es el punto importante, Lucas Pimpo, que nosotros debemos siempre ser humildes. Ser humildes. Si vas a buscar a Dios con humildad y si vas a tratar a las demás personas, también tiene que ser con humildad, con sencillez de corazón, sabiendo y entendiendo que ninguno es mayor que nosotros, sino considerándonos menor que todos, para que la gloria de Dios se manifieste en tu vida y en mi vida. No debemos de ser ni presuntuosos, ni enojones, ni tampoco castigadores, ni tratar con malas palabras a nuestro prójimo, porque eso no le agrada a Dios. Nosotros constantemente necesitamos de Dios, necesitamos de su gracia y misericordia, de su favor para nosotros. Esto es importante, ¿eh?
1: Ya lo sabía, ya viste, Lucas. Yo te lo dije. Sí, pero es que tú lo decías mal y en vez de que uno entienda, pues te da más coraje. Porque tú me dijiste que me voy al infierno y el pastor me dijo que no, que soy bueno.
0: Ok, Lucas, ya. Ya entendieron. Y tú, Pimpo, no puedes mandar al infierno a nadie, no eres Dios.
1: Pues que uno deduce, hermano Dani, porque las conductas de los niños son malas, entonces uno toma decisiones de eso.
0: No. No tienes que tomar decisiones. Nuestras decisiones, nuestros comentarios deben de ser filtrados por la palabra de Dios.
1: Ok, ya entendimos.
0: Ok, qué bueno. Bueno, ¿qué les parece si vamos a otros infomerciales más y regresamos con la historia del día de hoy? ¿Están listos?
1: Sí, hermano Dani. Claro que sí, hermano Dani.
0: Pues vamos.

0: Ya regresamos. ¿Qué les parece si vamos a la historia del día de hoy, chicos? ¿Les parece?
1: ¡Claro, hermano Dani! ¡Claro que sí!
0: Pues vamos a la historia del día de hoy llamada
2: La doble salvación de Leonardo.
0: En un hermoso día de verano, Adolfo y Leonardo se paseaban alegremente en sus bicicletas. Eran viejos amigos, estudiaban en la misma escuela y asistían a la misma iglesia, pero había una gran diferencia. Eran buenos amigos, pero iban en direcciones opuestas. Adolfo tenía marcado su rumbo al cielo, pero Leonardo no. Adolfo había recibido a Cristo en su vida y se sentía feliz. Su destino final era el cielo. Esa tarde, mientras disfrutaban el paseo, Adolfo le dijo a su amigo: Leonardo, me siento feliz por haber aceptado a Cristo como mi Salvador. ¿Por qué no lo haces tú también? Adolfo, quizás eso fue bueno para ti, pero yo no veo la necesidad de hacerlo. Tú sabes que yo no hago mal, mucho menos a nadie. Ayudo a mi prójimo en lo que yo pueda. Sí, sí es cierto, le contestó su amigo, pero las buenas obras no salvan, solo Jesucristo salva. Adolfo sabía que Leonardo era un buen muchacho. Todos en el vecindario lo apreciaban, pero no habían aceptado a Cristo Jesús, y Jesús es el único camino al cielo. Adolfo se propuso orar por su amigo. Al día siguiente, el papá de Adolfo los llevó a pescar en su lancha. Era un día hermoso para ir a pescar. Salieron temprano para aprovechar el día. Ojalá tengamos una buena pesca, dijo Adolfo, esperando que las cosas les fueran muy bien en esa mañana, y a pesar que había una fuerte corriente, tuvieron una buena pesca. Cerca del mediodía, comieron los sándwiches que mamá de Adolfo les había preparado. Como el día estaba hermoso, siguieron con la pesca. En un momento de descuido, Leonardo, que estaba muy cerca del borde, perdió el equilibrio y se cayó al agua dando un grito. ¡Ah! Debido a la corriente, las aguas lo arrastraron inmediatamente lejos de la lancha. Esto tomó de sorpresa a Adolfo y a su papá, que no supieron qué hacer. Pero reaccionando de inmediato, el papá de Adolfo girándola hacia el lugar donde el agua arrastraba a Leonardo. Mientras tanto, Leonardo hacía y gritaba desesperado y grandes esfuerzos para mantenerse a flote cerca de la lancha. Aunque sabía nadar, todos sus esfuerzos que él hacía eran inútiles, pues la corriente lo arrastraba demasiado fuerte. Si la lancha no hubiera llegado pronto, Leonardo estaría perdido en esos lugares tan hermosos. En esos momentos de desesperación, él se dio cuenta que por sí solo no podía hacer nada y que, a menos que alguien le ayudara, estaba destinado a morir ahogado. En esos momentos de angustia, Leonardo recordó unos versículos que había aprendido en la escuela dominical. Uno era San Juan capítulo 1 versículo 12, donde dice que todos los que reciben a Jesús y creen en su nombre llegan a ser hijos de Dios. Recordó también San Juan 3:36, que dice de que el que cree en Jesucristo tiene vida eterna, pero el que lo rechaza está bajo el castigo de Dios. En esos momentos comprendió que todo lo bueno que había hecho no era suficiente para presentarse ante Dios. Allí, en el río, luchando contra la corriente, Leonardo exclamó: ¡Oh Dios, ayúdame a no perecer! ¡Sálvame, por favor! Aunque Leonardo sabía lo que necesitaba hacer para ser salvo, algo le impedía aceptar a Jesús como su Salvador. Luchaba contra la corriente, nadando para estar a flote, pero también había una lucha en su corazón. Aunque Leonardo sabía que solo Jesús podía salvarlo, no le salían las palabras. Era difícil. ¡Dios, sálvame! La lucha era decir: Jesús, sálvame. Cuando todo parecía perdido, en un último esfuerzo, el papá de Adolfo se acercó a la lancha, lo suficiente como para alcanzarle una soga a Leonardo. Aunque corría el peligro de que todos fueran arrastrados hacia esa corriente, hacia esa cascada tan tremenda, Leonardo se aferró a la soga y luego de unos minutos se encontraba a salvo en la lancha. ¡Uf! ¡Qué alivio! Le faltaron palabras para agradecer a Adolfo y a su papá por salvarlos. Cuando pudo reponerse un poco y estuvo a solas, Leonardo abrió su corazón a Jesús. Comprendió que ninguna obra que hiciera podía salvar su corazón del pecado. Era como cuando luchaba en el agua por salvarse. La soga que extendió el papá de Adolfo lo salvó de morir ahogado. Ahora, solo clamar a Jesús podía salvarlo del pecado y cambiar el rumbo de su vida. Adolfo, tú tenías razón, le dijo Leonardo a su amigo. Cuando me estaba yo ahogando en las aguas, la soga que me extendió tu papá me salvó la vida. Y me he dado cuenta que todos mis esfuerzos han sido en vano y que solo Jesús puede salvarme. Sí, Leonardo, mi papá y yo nos asustamos al ver la corriente del agua que te arrastraba. ¡Qué bueno que logramos salvarte! Fue una doble salvación, dijo Leonardo. Ustedes me salvaron del agua, pero Jesucristo me ha salvado para ir al cielo. Ahora somos amigos que vamos con el mismo rumbo y con un mismo destino eterno. Si por casualidad llegaras al barrio donde vive Adolfo y Leonardo, los verías montados en su bicicleta. Lo mejor para estos dos amigos es que saben que un día van a pasearse juntos en las calles de oro del cielo. Amiguito, amiguita, ¿has aceptado a Jesús como tu Salvador? Si no lo has hecho, hazlo ahora mismo para que estés listo para ir al cielo con nuestro Señor Jesucristo. Regresamos al programa de Dan y sus amigos. Ya regresamos a este tu programa de Dan y sus amigos. Desafortunadamente el tiempo se nos ha terminado. Lástima, Pimpo, lástima, Lucas.
3: ¡Ay, qué lástima que se ha acabado el tiempo!
0: Sí, así es, qué lástima que se ha acabado el tiempo.
1: Pero no importa, yo sé que mañana va a haber otro programa.
0: Con la ayuda de Dios tendremos otro programa. Solamente quiero recordarles el teléfono al cual pueden escribirnos o mandarnos un mensaje al programa de Dan y sus amigos. 011-52-2281-3384-21. Te lo vuelvo a repetir. 011-52-2281-3384-21. Desafortunadamente el tiempo se nos ha terminado, pero recuerden que el día de mañana tendremos otra cita más aquí en este tu programa de Dan y sus amigos. ¿Qué te parece si nos vamos?
1: ¡Vamos!
0: ¡Adiós!
1: ¡Adiós!
4: Mostaza, semilla de fe. Alex fue considerado el más inteligente de la historia, ya que era capaz de decir 150 palabras, identificar 50 objetos por su nombre y 7 colores. Alex podía reconocer 5 formas geométricas y podía reconocer las cantidades del 1 al 6. Sabía distinguir entre el objeto más grande y más pequeño. Alex era un loro gris, fuera de lo común. Increíble, ¿verdad?
5: ¡Cuéntame más! ¡Está muy interesante! ¿Quién era la dueña? ¿Cuántos años pasaron para lograr esta hazaña lorística?
4: Su dueña era Irene Pippenberg.
5: ¡Uy! Es que para pronunciar bien ese apellido, cualquiera aprende a hablar.
4: No te pases de listo, Mosty. Imagínate que lo entrenó por más de 30 años. Era capaz de dar las respuestas correctas a las preguntas que le hacían. Por ejemplo, cuando estaba agotado de trabajar, decía:
6: ¡No molesten! ¡Me voy! ¡Quiero plátano! ¡Quiero plátano!
4: Y si en vez de plátano le daban nueces, no las aceptaba.
5: ¡Wow! ¡Qué loro tan crazy!
4: En una ocasión le ofrecieron una manzana. Para él, era una fruta nueva. La miró atentamente y le clavó su afilado y curvo pico, haciendo crujir la manzana, dejando que su aroma y néctar brotaran deliciosamente.
5: O sea que nunca la había probado. ¡Vaya! ¿Y qué dijo? ¿Le gustó?
4: Yo creo que sí, ya que le preguntaron: oye, Alex, ¿cómo se llama esa fruta?
6: ¡Platanesa! ¡Platanesa!
4: Compuso una palabra con plátano por el sabor y cereza por el color. Siempre que pedía manzana, se refería a ella como platanesa.
0: ¡Qué lástima! Nos tenemos que despedir el día de hoy. Pero recuerda que el día de mañana tendremos más de Dani y sus amigos.
3: Recuerda de compartir todo lo que aprendiste el día de hoy y decirle a todo el mundo lo que Dios puede hacer en nuestras vidas. ¡Hasta mañana!
0: ¡Hasta mañana, amiguitos! Y que Dios les bendiga.
3: ¡Adiós! ¡Adiós!

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1: Dice.

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3: La carta de un caballero dice en parte lo siguiente. Señor Palau, tengo 51 años de edad y 8 años desde que me hice cristiano de verdad. Como mi esposa no va a los cultos conmigo los domingos, me siento desanimado de servir a Dios como Él quiere. Y en cambio, por otro lado, me siento inclinado a la inmoralidad sexual, pecado que desde tierna edad me acompaña. Espero que Dios le ilumine y le dé un buen consejo para mí. Y firma su carta este caballero. Estimado señor, primero usted tiene que hacer una decisión, muy íntima y muy personal. Usted tiene que decidir entre servir a Dios o servir a Satanás. Segundo, usted puede resolver su problema de tentación. La Biblia dice, todo lo puedo en Cristo que me fortalece. Usted dice que se siente inclinado a la inmoralidad desde tierna edad. Entonces es usted un ser muy normal. Porque todo el mundo, tarde o temprano, algunos antes que otros, nos sentimos inclinados a la tentación de la inmoralidad, sencillamente porque, primero, la sexualidad es parte de la raza humana y en sí mismo nada de malo tiene. Pero como somos una raza contaminada por un cáncer espiritual, que es el egocentrismo, que es el pecado, tenemos que tener una fuerza externa que nos ayude a vencer. Por eso Dios mandó a su Hijo, que murió en una cruz y resucitó, y ahora vive, para ayudarnos, entre otras cosas, a triunfar sobre las tentaciones egocéntricas, egoístas, despreciables, que nos arruinan y arruinan a otros, como sea la inmoralidad sexual, entre otras. Y dice que todo lo puedo en Cristo que me fortalece. ¿Cómo nos fortalece Cristo? Pues viviendo en nuestro corazón. Cuando lo recibimos por la fe, Él entra, literalmente entra, por el Espíritu Santo que viene al corazón. Y Él nos da todo el poder que necesitamos para vencer estas inclinaciones impuras. Tercero, Señor, usted tiene que purificar sus pensamientos. Nosotros tenemos la mente de Cristo, dice San Pablo. Ahora, ¿cómo puede esa mente de Cristo controlar nuestra mente, nuestros pensamientos? Cada noche, antes de acostarse, pase 15 minutos o 20 o media hora, ojalá, y cada mañana definitivamente antes de salir a la calle a su trabajo, pase media hora leyendo la palabra de Dios, empapando sus pensamientos, emociones y voluntad con los pensamientos de Dios, la mente de Cristo, o sea, la Biblia, la palabra de Dios. No comentarios sobre la Biblia, no, ni siquiera buenos libritos acerca del asunto, sino la Biblia misma. En cuarto lugar, confiésele su pecado a Dios y entréguele su vida a Él incondicionalmente, Señor. Y por último, cumpla usted con su deber, primero con su esposa, el deber conyugal. Si usted a su mujer le está dando satisfacción íntima, conyugal, matrimonial, usted entiende lo que le quiero decir, ¿verdad? La Biblia dice, el marido cumpla con la mujer el deber conyugal. Si usted cumple con su mujer cuantas veces sea posible y necesario, la tentación se va a aminorar en la calle. Segundo, cumpla en su buen ejemplo de ir a la iglesia, servir a Dios, y el ejemplo que usted le va a dar a su esposa la va a atraer a Cristo. Se lo aseguro, y le estamos escribiendo.
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0: 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Isaías 40:31.

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3: Continuamos haciendo el recuento de la historia de David cuando tomó las 5 piedras del arroyo. Antes, David había dicho, porque ¿quién es este filisteo incircunciso para que provoque a los escuadrones del Dios viviente? Entonces David se fue y tomó su cayado en su mano y escogió 5 piedras lisas del arroyo y las puso en el saco pastoril. Tomó su honda en su mano y se fue hacia el filisteo. Oiga, qué interesante este versículo de la Biblia. David tomó 5 piedras y hemos dicho que tomó la primera piedra, la piedra del pasado, las victorias que David había tenido antes. Luego tomó la piedra segunda del arroyo, la piedra de la oración. David no se fue al filisteo sin antes orar a Dios, pero luego tomó la tercera piedra David y le vamos a nombrar la piedra de la prioridad. Deje que de hoy en adelante su dedo más largo de su mano le recuerde la primera prioridad en la vida cristiana. ¿Cuál es? ¿Cuál sería para usted la primera prioridad en la vida suya como cristiano? ¿Sabe cuál es? La reputación de Dios. David la preservó celosamente. Nadie difamaría a su Señor. David fue a la pelea, David fue al combate por esa razón, por ese motivo. Él decía, todo mundo sabrá que hay un Dios en Israel. Primer libro de Samuel, capítulo 17, versos 46 al 47. Léalo y impáctese del testimonio del celo de David por la reputación de Dios. ¿Cómo es posible que van a hacer ver mal a nuestro Dios? Le decía a su propio ejército. Todos los que están aquí reconocerán que el Señor salva sin necesidad de espada ni de lanza. La batalla es del Señor, decía David. David vio en Goliat una oportunidad para que Dios se manifestara. Es todo lo que miró David. David no miró al gigante, David no miró a las fuerzas, David no miró a la armadura que ese hombre tenía, David no miró a la experiencia de ese hombre en la batalla. David miró que era la oportunidad para que el Dios de Dioses se manifestara. Supo David que saldría vivo de la batalla, la verdad no lo sé, pero estaba deseoso de dar su vida por la reputación de Dios, cualquiera que sea. Si usted y yo viéramos los gigantes de la misma manera, en vez de lamentarnos, en vez de llorar, en vez de afligirnos, en vez de apartarnos, les diéramos la bienvenida, mi hermano, y glorificáramos a Dios, y Dios sería exaltado en esos gigantes. Su cáncer puede ser una oportunidad para que Dios se manifieste. Su dificultoso matrimonio que está pasando ahorita puede ser una muestra del poder de Dios, mi hermano, mi hermana. Ese problema por el que ahorita está pasando puede ser esa oportunidad para que Dios se manifieste. No ponga bajo la reputación de Dios. Si usted es cristiano, levante el nombre de Dios en alto. Tenga fe. No deje que el nombre de Dios se difame mal y que nuestra fe no vale ni 3 cacahuates. Usted debe ser un cristiano que ama a Dios, que levanta el nombre de Dios, y si un montón de cobardes se hacen a un lado, usted levántese con la espada de Jehová, porque Dios viene para vencer, no para ser vencido. ¡Aleluya! Dios tiene el poder para sacarle adelante. Así es que solo piensa en una cosa, que es la prioridad de la vida cristiana, que la reputación de nuestro Dios sea levantada en alto, que no digan, mira esos cristianitos, no dicen que aman tanto a Dios, mira qué clase de testimonios viven, que digan gloria a Dios, que glorifiquen al Señor por la vida que los cristianos vivimos. Tome la piedra de la prioridad, mi hermano, y siga adelante, porque muchos cristianos ni siquiera la han levantado. Y otros la han abandonado.
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3: Dios opera un milagro en Pedro fuera de tiempo. Dios opera un milagro en Pedro fuera de tiempo. Fuera del lugar. No puede ocurrir una pesca allí cuando esos tipos arrasaron con el lago entero. Y después de buscar peces no lo encuentra. Ahora aparece un rabino y le dice, ahora van a encontrar. Porque Dios deja que tú fue él. Él me encontró fracasado y la victoria que tengo fue él. 2026, los fracasos del 2025 será la excusa para Dios moverse en el 2026. La lógica dice no tiene sentido. No tiene sentido. En la segunda guerra que había en Estados Unidos había una pobreza gigantesca. Usted no lean historia, había mucha necesidad en este país, mucha. Y los pastores eran de las personas que se utilizaba para levantar fondos y ayudar a Estados Unidos. Los cristianos, había mucha que se le rompió la media del zapato. A los meses llegaron como 3 furgones llenos de media. Tú tienes que entender que tú caminas como humano, pero tú eres alguien que está conectado con el cielo. La lógica dice no tienes sentido. La fe dice, él lo dijo, yo lo hago. Él lo dijo, yo me muevo. ¿Cómo lo va a hacer? No es mi problema. Él lo dijo, yo me alineo. Él habló, yo actúo. El milagro responde a la obediencia, no a la experiencia. Un acto de obediencia puede producir una cosecha que años de esfuerzo no la van a lograr. Dile a alguien, muévete por su palabra. Pedro solo obedeció a la palabra de Jesús. Y en tu palabra echaré que la red. Este debe de ser el año en que nos movamos, actuemos en la palabra. No debemos actuar en nuestra lógica, debemos de actuar en la fe. No depender de nuestro entorno, debemos de actuar según Dios. No debemos de caminar en la estadística, debemos de andar en lo que dice la palabra. Este año actúa por la palabra de Dios. Y como Pedro en tu palabra, yo me voy a mover. Este es el año. No solo de caminar en fe y no en lógica. Este es el año de bogar mar adentro. De ir a lo profundo. De dejar de vivir en la orilla. Y dejar de ser un cristiano promedio. Es el tiempo donde tienes que cargar leña y echarle fuego a tu altar. Es el tiempo en que te comprometas a buscar a Dios cada mañana. Este es el año donde no hablas con los humanos hasta que no hables con Dios. Este es el año de que eches raíces profundas. Es el año que salga de la orilla. Aleluya. Alguien diga aleluya. La instrucción fue boga mar adentro. El llamado fue: ve a lo más profundo. Cuando Dios me habló por primera vez a mí, a través de un muchacho, un joven, que tenía el don profético para profetizar, siempre la misma palabra era: búscame en lo profundo y ahí me encontrará. Esa palabra me marcó mi vida para siempre, porque cada vez que Dios me iba a hablar, esa era la palabra que yo identificaba, que lo próximo que venía después de esa palabra era Dios hablándome. Y cada profeta que me hablaba, sin conocer al otro, me decía: búscame en lo profundo. Y yo sabía que ya venía Dios hablando. Dile a alguien: es tiempo de bogar mar adentro. Dile: es tiempo de ser cristiano de profundidad. Es tiempo de ser cristiano de lunes a lunes. Ya esa cristiandad los domingos, ya eso no es para ti. Ya no es tiempo de beber leche, ya es tiempo de tragarse los plátanos, la yuca y comer sólido. Es tiempo de dejar la niñez espiritual, la melancolía, los sentimientos, y dejarlo a un lado. Dios dice: yo quiero que boguen mar adentro. Yo quiero dar el milagro, pero no se lo voy a dar en la orilla, se lo voy a dar en la profundidad. Es por eso que se están estableciendo niveles de horarios de oración. El que se queda frío porque mamá lo que Belcebú, porque hay oportunidad de tener ayuda para invocar el nombre de Dios. No se enoje conmigo, enójese con usted. Este 2026, dile a la pereza: usted coja su maleta y váyase. Dígale a la frialdad: pues ahí está la puerta, vete. Este año yo me caliento en el Espíritu Santo. Este año me lleno más de Dios que todos los años. Este año voy a hablar en otras lenguas. Háblala. Este año hablaré misterio. Wow, pero qué fuerza siento del Espíritu Santo. Yo sé que mi mensaje está trascendiendo continentes. Yo sé que mi mensaje está llegando a Guatemala. Yo sé que le está arrancando el alma a alguien y le está diciendo: boga mar adentro. Este no es el año para conformarse con lo mínimo. Aleluya. Jesus. Dile a alguien: es más profundo que Dios te quiere. Dile: es más profundo que Dios te quiere. Dile: ya a ti no te luce cristiano plástico. Ya a ti no te luce los cristianos que si le pisan el dedo ya se enoja. Eso no es para ti ya. Suelta esa niñada. Porque tú fuiste llamado a matar gigantes. Tú fuiste llamado a hacer una brecha en esta generación. Abrir brecha. Shama. Sigo paro. ¿Cómo fue que le llamaron a Fares? Sigo paro. ¿Cómo fue que le llamaron a Fares? Salió primero el otro, ¿no? ¿Cómo tú sabes que ya te fuiste de la orilla? Cuando el diablo te hace de todo, pero tú sigues buscando. Cuando todo el mundo habla mal de ti, pero tú sigues encendido. Cuando la gente, tú sigues riéndote. Es que ya cristiano de la orilla. Ya tú no eres cristiano de la orilla. Ya tú estás en la profundidad del Espíritu. Yo voy a seguir, porque si me quedo en la orilla, no me voy a la profundidad. Y este 2026, personal mar adentro. Alguien ahí va a gritar: voy para las profundidades. Estas palabras de Jesús no fueron solo una instrucción de pesca, fueron una invitación a una vida más. Fue un desafío. Fue quebrar su experiencia para depender de Dios. Esta invitación fue: todo lo que tú aprendiste no funciona. Irme y obedecerme. Es una invitación a lo sobrenatural. Termino. Dile a alguien: este año no te quedes en la orilla. No siga cayendo en las mismas tonterías de hace 3 años. Ya, ya, ya. Melancolía. Este año. Este año. Ay, Socatarama. Tú y yo. ¿Quién quiere acompañarme a la profundidad? Siéntate. Siéntate. Por poco se me zafa. Síganme lo bueno. Este no es el año, pues se me zafa. Síganme lo bueno. Este no es el año para quedarte en la orilla. Y siento que Dios está hablando profundamente. Y siento que el que no haga caso y haga caso omiso a esta palabra, Jehová te va a enjuiciar. Porque este no es el año de seguir en la misma cosa. Este es el año de ir a las profundidades. Este es el año de ir a las profundidades. Este es el año de meternos profundo con Dios. Oh, gloria. Déjame seguir. Sigo paro. Dile a alguien: boga mar adentro. Es que te han limitado tu relación con Dios. Que no te han dejado crecer en Dios. La orilla es lo seguro. La orilla es lo conocido. La orilla es lo conocido. La orilla es lo que tú puedes controlar. Cuando mi abuelo y yo estábamos en la orilla, y el grupo de hombres que trabajaba con él, yo estaba seguro. Pero en cuanto remábamos a la profundidad, yo estaba así. Ya no teníamos control, las olas controlaban. La orilla es donde tú sientes estabilidad. Y a veces Dios tiene que quitarte cosas para que la arena se te mueva. Es ahí en la orilla que Pedro trata de explicar su fracaso. Los que están en la orilla siempre están excusándose por qué no avanzo. Es que yo no avanzo porque no me ayudaron. Es que a mí nadie me dio la mano. Es que a mí no me toman en cuenta. Es que a mí no me ponen a tener parte. Es por eso y siempre los de la orilla buscan cómo excusar su fracaso de pesca. Jesús vino a sacarte de la orilla para cuando tú vuelvas a la orilla, tú vengas desde las profundidades. Porque si te quedas en la orilla, te quedas sin pesca. Pero cuando va a la profundidad y regresa a la orilla, ya tú eres el maestro que enseña a otro. Ya tú eres un libro andante. Ya tú eres una experiencia viva con Dios. Sigo paro. Dile a alguien: boga mar adentro. Bogar mar adentro es obedecer aún cuando estás frustrado y aún cuando estás cansada. Bogar mar adentro. Pedro tiene la noche entera remando. Sus brazos están cansados. Y ahora Dios le dice: boga otra vez. Bogar mar adentro es continuar. Aunque no tengas ganas ni tengas deseo. Aunque te sienta agüitada. Aunque sienta que no pueda. Tú dices: voy una milla más. Yo voy a bogar mar adentro aunque no quiero. Yo voy a bogar mar adentro aunque yo esté cansada. Yo lo voy a intentar. Pedro dijo: toda la noche hemos trabajado y nada hemos pescado. Había cansancio físico, emocional y espiritual. Sin embargo, añadí una frase que lo cambió todo: mas en tu palabra yo me voy a mover. No voy a depender de mi cansancio para justificar mi frustración. Yo estoy cansado, pero voy a hacer lo que tú dices. Se burlaron de mí, pero tú me mandas, yo vuelvo. Tú me estás diciendo que lo haga, yo lo voy a intentar. Yo sé que ahí no funciona nada, pero si tú me envías, yo no sé cómo, pero yo no sé de dónde voy a sacar fuerza, pero yo lo voy a hacer otra vez. ¿Dónde está la gente que con cansancio físico, cansancio espiritual, van a continuar? Me quedan 10 minutos para responderle a alguien algo más. Esa parte, esa palabra, esa respuesta de Pedro, lo puso en el ojo de la Biblia. Él no sabía que esa respuesta a Jesús lo iba a trascender y le iba a abrir la puerta para ser confiable y caminar en la gloria. Jesús le dijo: yo quiero usarte. Si tú supieras, Pedro, lo que yo voy a hacer contigo. Pedro, en el futuro tu sombra no puede estar muerto. Tú vas a tener tanto poder que tu sombra va a ver que está cuidándola. Porque a donde tu sombra llega, va a llegar mi poder. Pedro, tu sombra va a ser tan... Tu sombra va a tocar un cuchillo y se va a enderezar. Pero Pedro, antes de eso, yo quiero saber, antes de darte ese poder, yo quiero saber si tú estás dispuesto a continuar cuando estés cansado. Yo quiero saber si tú vas a seguir predicando cuando no te entiendan. Yo quiero saber si cuando te golpeen tú vas a seguir gozoso hablando mi palabra. Yo estoy llamando a un hombre cansado, frustrado, pero que obedece. Cuando tú lees esta historia, algo está pasando aquí. Porque siento una sabiduría en el aire. Algo está pasando aquí. Cuando tú lees esta historia, Dios te está diciendo: es el currículo que yo quiero tuyo. Es el formulario. ¿Cómo? Sí. Que cuando estés cansado no te niegues. Que cuando todo te salga mal, vuelva a remar. Que cuando tus redes estén sin peces, tú vuelvas a tirarla. ¿Estás dispuesto a continuar cuando no te apoyan? ¿Estás dispuesto a continuar cuando nadie te aplaude? ¿Estás dispuesto a seguir haciéndolo cuando no te funcionó? ¿Dónde está la gente que con cansancio y frustración no se van a detener? Eso es profundo. Porque allí el Espíritu Santo nos instruye y nos enseña las cualidades que Él necesita que tú tengas. Que no entiende pero obedece. Que está cansado pero va a tirar la red. Que no puede levantar los brazos de tanto remar, pero lo va a levantar porque Él lo dijo. Dios está diciendo: si tienes estas condiciones, para adelante, que aquí hay Dios. Voy a hacer milagro contigo. Oh, Shamay, aquí ama. Si tú estás dispuesto a continuar aún cansado, a seguir tirando la red cuando no pescaste nada, entonces tú eres el hombre que va a sacudir el concilio. Tú eres el hombre que va a estremecer a Jerusalén. Tú estás listo para que el ángel te abra la cárcel. Tú estás listo para resucitar los muertos. Shama. Dios está desafiando a una mujer y a un hombre aquí. Ya yo no estoy predicando, estoy profetizando. Dios te está llamando al 2026 a no detenerte ni por la frustración, ni por el cansancio, ni por lo que no lograste. Dios te está diciendo: si tú puedes seguir para adelante, yo te daré pesca milagrosa. Si tú puedes seguir en fe, yo haré milagros. Termino con esto. El milagro en esta historia no sucede por estrategia, Diana, y no sucede por experiencia, porque experiencia la usó y no pescó nada. El milagro ocurre por obediencia. Ese papel que Dios te va a dar no va a ser por abogado. Sácate esto de la mente. Eso va a ser por obediencia. Oh, gloria. Esa casa que Dios te va a dar no va a ser por tu buen crédito. Oye, estos zapatos son cómodos. Dile a alguien por obediencia. Por obediencia. Por obediencia. Siéntate un minutito. Ya termino. Tú le digas a Dayana, entrégueme más tarde porque me está entregando muy temprano. Dile a alguien, no va a ser por fuerza. Bogar mar adentro es confiar más en la palabra. Mar adentro es confiar en la palabra de Dios que en tu experiencia. Bogar mar adentro es quedarse callado, aunque tiene cómo justificarte. Bogar mar adentro a veces lleva 2 millas la carga. Mar adentro es ser que es maduro en el espíritu. Pedro era pescador, aparentemente Jesús no. Jesús lo que está, se presenta como un rabino, así que él no es pescador, era un carpintero. Si hablamos naturalmente, Jesús no tenía experiencia con pesca, pero era la palabra que fue al lago a pescar. Así tiene que someterse a escuchar a alguien que aparentemente es inexperto, que no conoce el tema, que no maneja bien la pesca, pero que tiene poder. Y Pedro es tan humilde que se somete a un carpintero que no es pescador. Habrán personas, yo voy a poner al lado tuyo, que no son expertos en el tema, pero son los que tienen la boca profética. Y cuando ellos te den la palabra, lo que no conseguiste en tu experiencia lo va a conseguir en tu obediencia. Sigo paro. Yo siento que este mensaje es un llamado divino. Yo siento que este mensaje es un llamado divino. Es el camino para el triunfo en el 2026. Es como el mapa que nos está dando el Altísimo. Es una instrucción divina para que en el 2026 no sigamos con la barca vacía. Es el tocando la puerta. Pedro, Jesús era un carpintero. La lógica decía, no es hora, no es lugar, no es posible. Pero cuando Pedro, di conmigo, pero cuando Jesús habla, la experiencia debe de callar. Cuando Jesús habla, la lógica tiene que enmudecer. Cuando Jesús habla, los talentos se detienen. Porque Él es el único que multiplica fuerza al que no tiene. Él es el único que hace donde no hay. Él es el único que llama las cosas que no son para que ellas sean. Sigo paro. La fe siempre va a comenzar donde la lógica termina. Cuando obedecieron, la fe siempre va a comenzar donde la termina. Cuando obedecieron, redes se llenaron hasta romperse. La abundancia no estaba en la orilla, estaba en la. No estaba en lo lejos, era en la. No era en otro lago, no era, era otro nivel de obediencia. Y muchos oran por más, pero conocen pocos y están pocamente dispuestos a obedecer lo que Dios está hablando. El milagro fue la puerta, pero no fue el destino. El destino era el llamado de Dios para Pedro. Y yo le voy a decir una palabra profética a alguien. Esta es la palabra profética para alguien hoy que está aquí. Esta es la palabra profética para alguien hoy que está aquí. Cuando Pedro salió de las profundidades, no volvió vacío. Nadie que busca a Dios en lo profundo termina vacío. Nunca. Cuando regresaron a la orilla, de la orilla salió una barca vacía. Y cuando fueron a la profundidad, de la profundidad llegó una barca llena. Estaba tan llena las dos barcas que se hundían. Cuando tú te dedicas a provocarlo en lo profundo, tú siempre tendrás abundancia de Dios. Escucha bien. En este momento yo ni sé cuál es el programa. Yo voy a terminar con estas palabras. Quiero que me escuche una vez más. La orilla es la comodidad, comodidad. Es la rutina. Es no dar un paso más lejos. Es conformarse con lo que tengo. Si hay algo que he descubierto de Dios, que mientras más sed tiene de Él, cuando su presencia viene a tu vida, produce más sed. Dios siempre más profundo y más profundo y más profundo. Siempre más profundo y más profundo y más profundo. Profundo. Cuando Moisés le rogó a Dios, no es un inexperto al que está pidiendo, quiero ver tu gloria. No es un emocionista, no, no. Es un hombre que vio todo tipo de milagros. Pero se dio cuenta que en Dios había más. Se dio cuenta que había algo más que milagros. Más, algo más que prosperidad. Algo más que riqueza. Tu gloria. No es un inexperto, muéstrame tu gloria. Es alguien que veía a Dios, que se reunía con Dios. ¿Qué Moisés vio? Que cada reunión le mostraba algo más profundo. Porque él tenía que estar conforme. Él se había reunido ya con Dios en el 33 de Éxodo. Sin embargo, Dios le dice, yo quiero ver tu gloria. La nube caminaba con él y le dice, quiero ver tu gloria. Hay un lugar en Dios que cuando logras tocar esa parte, jamás te vas a acostumbrar a una vida normal. Nada te va a saciar en este mundo, ni el dinero, ni la fama, ni las multitudes. Es un lugar que cuando lo tocas, es un lugar que cuando Dios te lleva ahí, es como que te hace un adicto. Pero es como que te hace un adicto, pero a su presencia y a su gloria. Y esta es la palabra profética. Y termino con esto. Ellos regresaron a la orilla. Una noche sin pescar. Cuando volvieron desde las profundidades. Sin pescar. Cuando volvieron desde las profundidades. Todo comenzó a la orilla. Y todo tenía que terminar a la orilla. Las profundidades era para capturar lo que en la orilla no se captura. Hay cristianos, y quiero tomar un minuto para expresar esto. Hay cristianos que tienen dedicación para todas las cosas en el, de su vida, menos para profundizar en Dios. No se toman el tiempo para estudiar sobre la fe. Solo quieren escucharla a través de los predicadores. ¿Cuándo te convertirás tú en un buscador tú mismo? Tú mismo. Irás tú en un buscador tú mismo. Tú misma. Cuando el velo se rompió, era Dios dando acceso a todo aquel que quiera. ¿Por qué no buscas tú mismo el tema de los milagros, de la fe, de la sanidad, de la propiedad a través de las escrituras? ¿No tienes tú una Biblia? un estudio sobre las cosas que prosperan en casa? ¿Y cuándo vas a un estudio de tu Biblia? ¿Cuándo vas a salir de la orilla? Y esta es la palabra profética para algunos de ustedes. Cuando Pedro regresó a la orilla, regresó con muchos peces. Y esto es una palabra que se añade al 2020. Santo hablándome. El Señor me dijo que le dijera a alguien aquí hoy y a alguien de las redes: Dios le dice, no regresará a la orilla con la barca vacía. Esa temporada quedará en el 2025. En el 2026, tu barca no regresará a la orilla. Una palabra de Jesús cambió la atmósfera de Pedro. Y lo que hoy estoy hablando, si lo alberga en tu corazón y lo cree, tú vas a tener una atmósfera transformada. Alguien diga aleluya. No se trata de una red nueva, no se trata de una técnica, no se trata de un horario. No fue una palabra que salió de la boca de Dios. Y cuando Jesús habla, el cansancio se pierde. Alguien diga aleluya. Cuando Jesús, alguien diga aleluya. Cuando...

fe se despierta. Pedro no entendió, pero cuando obedece sin entender, entra en el territorio de los milagros y de lo sobrenatural. Y le profetizo a alguien que está aquí. Le profetizo a una mujer, le profetizo a un pastor, le profetizo a un ministerio, le profetizo a un padre de familia esta palabra. Este

0: vacía, tú no volverás a ser el mismo.
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